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1: Es la hora 20:05 minutos.
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0: 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teistani, ya estamos en contacto con nuestro compañero de trabajo, Héctor Mariaca, nos va a hacer un pequeño reporte, ya que apareció. A parecer que también la mamá, pero sin embargo hoy han encontrado una bebé, sí, recién nacidito. Héctor, ¿cómo está? Buenas noches, por favor, compártanos. Adelante, Héctor.
1: Gracias, Pablo. Muy buenas noches al programa de la Red Aymara a esta hora de la noche. Informarles, actualizando la información, una bebé fue abandonada en el río de 4 a 5 horas de haber nacido en una comunidad rural de Yayagua, en el norte de Potosí. Una bebé recién nacida fue encontrada en el río de la comunidad rural Chayacarí, ubicado en el municipio de Yayagua, norte de Potosí. Una joven del sector, identificada como Viviana, de 23 años de edad, fue quien alertó tras escuchar los llantos de la recién nacida y llevó a la bebé, es decir, nacida a su casa. Mientras lleguen las autoridades de la Fiscalía y la Fuerza Especial de Lucha contra el Crimen, puedan llegar a la comunidad. Esto ocurrió ayer, al promediar las 4 de la tarde, 28 de junio, domingo. El personal de la Fuerza Especial de Lucha contra el Crimen, el fiscal Ariel Flores Paraguayo y el médico forense se constituyeron en la comunidad rural Chayacarí, ubicado en el Ayllu Chulpa del municipio de Yayagua. Una vez en el lugar, las autoridades han descartado que se trate de un feto. Todo lo contrario, se trataba de una bebé de horas de haber nacido y que había sido abandonada en el río de la comunidad de Chayacarí. Escuchemos lo que dice el doctor que atendió, el doctor pediatra del Hospital Madre Obrera de Yayagua. La bebé se encuentra delicada, hospitalizada en la unidad de pediatría, está en incubadora. El doctor Roberto Paz, médico pediatra, nos decía que la bebé, según el informe médico forense, tenía casi 4 a 5 horas de haber nacido antes de haber sido abandonada, decía la autoridad, es decir, el médico pediatra, a tiempo de dar ese informe.
2: El informe es un poquito reservado, ¿no? Pero les comento, ¿no? El bebito está un poco delicado, como es de conocimiento, ya fue abandonado barbáricamente, ¿no? Ese bebito en el río. Pero felizmente fue encontrado, ya está aquí en el hospital, está con un tratamiento oportuno, ha recibido ya donaciones en cuanto a alimentación, a pañalcitos, ¿no? Y lo que permite requiere. Sin embargo, es un poquito que en el momento está un poquito delicado, ¿no? Esto no tiene ningún antecedente o raza de algún familiar que se haya preocupado, ¿no? Que esté respondiendo con el bebito, está absolutamente abandonado.
3: ¿De cuántos días será recién nacida, no?
2: Bueno, el informe y el estudio clínico, ¿no? Reportan que más o menos allí al mediodía nació el niño.
3: El
2: mediodía, ¿no? No sabemos exactamente.
3: O sea, ahorita se dejaron, ¿no?
2: Exacto. Estaba horas abandonada en el río, en las medias del tiempo, ¿no?
1: Por tanto, según el historial clínico del médico que atendió el caso y el médico forense, han corroborado que la recién nacida, antes de ser abandonada, habría nacido entre eso de las 12 del mediodía de ayer domingo y fue encontrada eso de las 4 de la tarde por una joven de 23 años que pasaba por el lugar en la comunidad de Chayacarí. La bebé prácticamente ha sido encontrada casi en el río, por eso se encuentra en estado de salud muy delicado, hospitalizado en la unidad de pediatría del Hospital Madre Obrera de Yayagua. El comandante de la Policía Regional del Norte de Potosí, el coronel Luis Alejandro Meneses, informó que la FELCC y la Fiscalía ya tenían hasta el mediodía identificado por lo menos a la mamá y a los familiares. Y nos hemos informado a eso de las 4 o 5 de la tarde de que la mamá de este bebé, de esta bebé recién nacida abandonada, ingresó al Hospital Madre Obrera de Yayagua para ser hospitalizada porque se encuentra en un estado de salud muy, muy delicada. Es un caso muy delicado que se atiende, es decir, ya ha aparecido la mamá de esta bebé recién nacida abandonada
4: También está hospitalizada en el Hospital Madre Obrera de Llanco. Ya el trabajo que hizo la FELCC, la Fiscalía, me parece que hicieron un buen avance en la averiguación e investigación para consultar a los comunarios del lugar y un poco identificar de lo que ha pasado y quién podría ser la mamá. Bueno, por sí sola, la mamá junto a sus familiares, por su estado de salud muy delicada, porque parece que tuvo un parto en el río, bueno, arriesgando su vida, llegó al Hospital Madre Obrera y actualmente está hospitalizada en el Hospital Madre Obrera de Ayagua, en el norte de Potosí. Es un desenlace que sin duda todavía vamos a dar seguimiento, uno para precautelar la salud tanto de la mamá y de la bebé recién nacida, tomándose en cuenta que es una situación que ha conmovido los sentimientos de varias mamás en esta región del norte del departamento de Potosí. La información que completamos a esta hora de la noche contigo, Pablo, hasta Estudios Centrales.
0: Gracias, Héctor. Gracias por compartir esa novedad. 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
14: Y creo que esas son las recomendaciones del Fondo Monetario Internacional y que nos está devaluando. Nos ha devaluado y estamos en una crisis mucho más peor. El pobre más pobre, el rico más rico. Mínimamente usted lo ha hecho, estamos en un riesgo muy fuerte. Bueno, pero tenemos que buscar los mecanismos de poder salir adelante. Es la única alternativa de poder seguir trabajando, pero también el gobierno tiene que pensar en la clase más humilde, en la clase de recursos económicos más bajos.
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15: Esta feria se había fundado un año 1975, hace más de 50 años atrás. Esta feria ha sido impulsado por los grandes hombres de este sector. Que hoy en día esta feria tiene más de 50 años. ¿Qué es lo que queremos como gobierno municipal? De que esta feria crezca año tras año. ¿Por qué mencionamos esto? Porque este sector de la Yucaracha, en especial toda la jurisdicción de la Yucaracha, tiene una potencial muy enorme lo que es en crianza de ganados. El ordeño de leche. Si hoy nos vamos a constatar, tenemos animales de gran potencia, hasta de 15 a 20 litros por día. Y eso es lo que debemos valorar como gobierno municipal y la población en general. Debemos hacer crecer esta potencia que tenemos a nivel norte Potosí, en especial en esta región del municipio de Usía. Lo que produce son quesos, lácteos, yogur y muchas otras cosas más que podemos mencionar. Hortalizas, comidas típicas. Es por esa razón de que esta feria es tan valorada y es por esa razón de que esta feria debe crecer año tras año. Nosotros como gobierno municipal vamos a apoyar en todo sentido. Entonces, mis hermanos, con estas pequeñas palabras, no quiero cansarles. Inicialmente vamos a dar por inaugurado esta feria San Pedro y San Pablo gestión 2026. En buena hora, mis hermanos. Muchas gracias.
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1: Estimado Pablo y a todos los que escuchan nuestra prestigiosa emisora, bueno, saludar, muy buenas tardes, así va un saludo cordial de la Asamblea Departamental, nuestro gobernador René Faquino. Bueno, en este momento, después de realizar la fiscalización en dos obras, que es en el municipio de Unciep, lo que es la unidad cativa de Rafael Bustillo y el Instituto Tecnológico Simón Bolívar, después de realizar, coordinar con las autoridades, hoy me encuentro, gracias a la invitación de nuestras autoridades originarias de la Ilu Aymaya, estoy aquí. Justamente de Mercaimaya más arriba, siempre como indicaba, ¿no? Hoy es una fecha muy importante en honor a San Pedro, San Pablo, que está realizando una feria agropecuaria productiva y el Torotinku, ¿no? Bueno, por la invitación estoy presente, valorando siempre, impulsando, viendo las necesidades, las problemáticas de lo que atraviesa nuestro sector agropecuario. Haciendo ese diagnóstico, vamos a pedir siempre nuestro gobernador que nos apoye siempre mayormente en este elemento vital que es el agua potable, el riego, que es una necesidad muy importante para este sector, ¿no? Mi estimado Pablo, así estamos aquí presentes. Bueno, se ha hecho y se ha valorado lo que es la parte agropecuaria en lo que es la feria de yogur, de los derivados del yogur, de la leche. Bueno, también asimismo la variedad de productos de lo que es tubérculos, la papa, también y otras ferias gastronómicas que se han realizado, bien interesante, ¿no? Ver, por eso reitero de que se quiere más lo que es el riego en el sector, y eso vamos a ver siempre juntamente en coordinación de las autoridades municipales y departamentales para impulsar lo que es el riego aquí para este sector.
0: Desde la Asamblea, ¿cómo se podría promover para desarrollo de la parte productiva, ganadería, más que todo, la vaca lechera que es en esta región?
1: Sí, y eso estamos viendo, de que, bueno, hay mucho potencial en materia prima, donde uno, he visto que existen algunas asociaciones que tenemos que fortalecer. Por eso, como reitero, lo que se quieren es el agua potable, el riego. El riego, creo que con eso vamos a ir fortaleciendo tanto, porque se ha visto también, mucha gente se ha preguntado de que el sector lechero está preocupado por falta de forraje, han ido vendiendo sus ganaditos. Entonces, ¿por qué? Porque no hay forraje. Para eso es importante el riego, ¿no? Eso estamos coordinando siempre con el municipio. Bueno, uno, priorizar netamente lo que es los proyectos productivos del agua potable y del agua de riego, ¿no? Entonces, eso juntamente, por ejemplo, la Secretaría Productiva de allá de la Gobernación está apoyando con la perforación de pozos mediante UNASBA. Eso vamos a priorizar. Ya tenemos el proyecto preparado que vamos a presentar el día de mañana, que estoy llevando para que pueda impulsar netamente esta necesidad primordial.
0: Pero, hermano, tal vez algo más.
1: Quiero saludar a todo el magisterio rural y urbano del Norte Potosí. Gracias por su apoyo, estoy donde estoy y estoy para apoyar siempre y para trabajar las necesidades, problemáticas y siempre con el apoyo de nuestro hermano gobernador, que lo está realizando en este momento, y está visitando diferentes regiones y va a estar visitando también nuevamente nuestro norte Potosí.
2: Perfecto, hermano, muchas gracias, te agradezco.
1: No, a usted más que todo, mi estimado Pablo, saludos a Radio Pío XII, que siempre está yendo informando a la gente que tal vez no tiene acceso a internet, pero mediante la radio estamos haciendo llegar un saludo cortial a la provincia de Rafael Bustillo, especialmente a Ayayagua, Chayanta, Uncía, Chuquiuta. Saludos a todas las autoridades políticas, educativas, que siempre están impulsando el bienestar de lo que es el progreso de nuestra región. Saludos a Norte Potosí.
2: Perfecto, muchas gracias. Gracias, amigos, amigas, en lo que hemos podido conversar en esta jornada. También vamos a hablar con una mamá concejala, mamá Elvira. Él es autoridad también de acá del municipio, que representa a ello a Inmaya. ¿Cómo está, mamá Elvira? ¿Cómo está? Buenas tardes. Estamos en la feria, ¿verdad? Feria productiva aquí en Ayo y Maya.
3: Buenas tardes, Pablito. Saludar a todos los radioescuchas. Sí, es verdad que estamos aquí en la feria agropecuaria y también un gran torotinco y que se va a llevar aquí en la comuna de Merca y Maya, de la Ayo y Maya. Y también invitar, y tal vez es a destiempo la invitación, creo. Pero yo creo que eso tiene que ir en fortalecimiento de la comunidad y también se lleva cada año. Cada año y en San Pedro, San Pablo, en esa fecha, si tampoco se hace la modificación de los días, nada, es en su fecha.
2: ¿Se hizo valoración de los productos?
3: Sí, ya en tema de producción, de artesanía y derivados lácteos, sí, ya se ha hecho la evaluación aquí con la compañía de nuestro hermano asambleísta que nos está visitando del departamento de Potosí. Agradecer siempre también a nuestro hermano gobernador también, ¿no ve? Por este apoyo y también que hace compañía a nuestro hermano asambleísta en representación del gobernador. Y también, sí, se ha ido calificando en los diferentes rubros.
2: Perfecto, entonces, ¿después qué tenemos después de esto?
3: Es el gran torotinco y ya va a iniciar igual, entonces, en la cual está clasificado por categorías también, ¿no? Categoría A y B, tal vez posiblemente el C, eso sería. A ustedes las gracias y que vengan los de la población de Uncía, también del municipio de Yau, que me dan cordialmente invitado. Por...
2: Agradecemos entonces, amigos, amigas.
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1: No podemos decir que estamos en el piso, pero sí estamos muy débiles. Ha habido muchos compromisos, deudas de la gestión pasada. Yo a veces me sorprendo. ¿Cómo van a venir deudas de la gestión pasada a estas alturas, no? Esto es para auditorías, estamos derivando auditorías, no hay otra, no hay otra. Pero, bueno, para mí ha sido entrar a un problema social, el tema del gas, el tema de los bloqueos, prácticamente no se ha debilitado en algún momento, debilitado, pero no derrotado. Para nosotros, recién esta semana ha sido levantarnos, hemos visto nuestros proyectos, nuestras proyecciones, y bueno, durante esta semana que viene ya estamos haciendo nuestra proyección del nuevo quinquenio, que nosotros tenemos que prepararnos para los 75 aniversarios del municipio de Guayaquil. De todo, obras, servicios, y lamentablemente, yo no me explico, ¿no? ¿Cómo desde el año pasado puede haber deudas desde enero, desde febrero, y todo el año no lo han hecho? Hay cosas que realmente...
2: ¿Y a cuándo?
1: Entonces no puedo, cada día me llega una carpeta de la gestión pasada, les dije, tenían todo su tiempo. Lamentablemente voy a enviar estos temas a auditoría para que se haga la revisión respectiva, ¿no? A mí me sorprende, a mí no me gustaría dejarles deudas a los nuevos alcaldes que van a venir de aquí a 5 años o el tiempo que sea necesario. No me gustaría, subsanar todos y dejarle limpio y claro las cosas.
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1: El día de ayer, aproximadamente mediodía, 12 pm, ahora que ha sido recepcionada la denuncia, inmediatamente se constituye el personal de la División Propiedades de la Fuerza Especial de Lucha contra el Crimen. El presente hecho habría ocurrido en circunstancias donde, bueno, este hurto o este caso se trata básicamente como el conocido cuento del tío, donde la víctima, una persona de sexo femenino, mayor, luego de realizar compras en el mercado Gil Durán, intentaba o esperaba abordar un torito para retornar a su domicilio, momento donde ha sido interceptada por otra persona desconocida, una persona de sexo femenino, donde le preguntó de una dirección, que, bueno, estas características son conocidas y particulares en este tipo de hechos. Ha preguntado de una dirección y al momento de darle una dirección ha sido interceptado por otra tercera persona, que presumiblemente estas dos personas que han interceptado a la víctima son conocidas y son parte de este hecho. Inmediatamente la tercera persona le hace conocer de que viene de la ciudad de Camargo y que se encontraba en posesión de un billete de lotería y que se quería saber si ese billete ha sido ganador o no. Inmediatamente estas personas ingresan supuestamente a un sistema a través del celular y una de ellas le confirma de que había ganado $150,000. Este billete era ganador de $150,000. Para ello han pedido supuestamente una garantía, si ellos contaban con dinero para poder cobrar al día siguiente, porque hoy tenían que cobrar a una hora de la mañana. Inmediatamente se han constituido el domicilio de la víctima y la víctima ha exhibido un monto de dinero de $5,000, el cual, en un pequeño descuido, han realizado el cambio de... Han sustraído el dinero y han dejado con las mismas características, en la misma envoltura, con las mismas características similares que ha proporcionado la víctima, han dejado papel periódico, que la víctima se ha dado cuenta posterior a que éstas se han retirado del lugar. Se ha tomado la denuncia formal como corresponde, se está solicitando los requerimientos correspondientes en cuanto a cámaras. El día de hoy en la mañana vamos a realizar la verificación de cámaras para poder identificar a estas personas.
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0: Oración por la fe.
1: Señor Jesús, tenemos fe en tu oferta de vida. Queremos cambiar para bien y ayudar a cambiar la vida de los demás basados en la fe en ti.
0: Señor, sentimos la necesidad de iluminarnos contigo y mediante la comunicación, iluminar para mejorar las condiciones de vida del pueblo en base a tus mensajes, enseñanzas y testimonios de existencia.
1: Renueva, Señor, el gusto de deleitarnos con tu palabra. Regálanos la gracia de saborearla para que se haga vida en nosotros.
0: Señor Jesús, ilumina nuestras mentes, aumenta nuestra fe, para que tus enseñanzas sigan guiando a tu pueblo y sigan llenando de amor nuestros corazones.
1: Dios Padre, ayúdanos a profesar la fe en ti para lograr una mejor vida, el desarrollo del pueblo y la participación democrática.
0: La comunicación es una oportunidad que pusiste en nuestras manos para extraer del pozo de tus mensajes el agua, sustento de nuestras vidas, sustento de nuestra fe en ti.
1: Enséñanos, Señor Jesús, a entender que la fe es decidirse por ti y estar en comunión con tu pueblo.
0: Ayúdanos a redescubrir en tu amor las enseñanzas de la Iglesia en base a tu proyecto de vida, como instrumento de apoyo para profundizar nuestra fe en ti. Amén.

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0: sentimos la necesidad de iluminarnos contigo y mediante la comunicación iluminar para mejorar las condiciones de vida del pueblo en base a tus mensajes, enseñanzas y testimonios de existencia.
1: Renueva, Señor, el gusto de deleitarnos con tu palabra. Regálanos la gracia de saborearla para que se haga vida en nosotros.
0: Señor Jesús, ilumina nuestras mentes, aumenta nuestra fe, para que tus enseñanzas sigan guiando a tu pueblo y sigan llenando de amor nuestros corazones.
1: Dios Padre, ayúdanos a profesar la fe en ti para lograr una mejor vida, el desarrollo del pueblo y la participación democrática.
0: La comunicación es una oportunidad que pusiste en nuestras manos para extraer del pozo de tus mensajes el agua, sustento de nuestras vidas, sustento de nuestra fe en ti.
1: Enséñanos, Señor Jesús, a entender que la fe es decidirse por ti y estar en comunión con tu pueblo.
0: Ayúdanos a redescubrir en tu amor las enseñanzas de la Iglesia en base a tu proyecto de vida, como instrumento de apoyo para profundizar nuestra fe en ti. Amén.

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2: Tata, mama, juran por Dios, por la persona, por la comunidad, por sus habitantes, por nuestro municipio, por nuestra patria, cumplir así de cumplir usos y costumbres, también estatutos, reglamentos. ¿Juran ustedes? Bien, así lo hicieron la comunidad, sus habitantes, la población en general, los premios. Caso contrario, os hermanos, quedan posicionados y que sea en buena hora. Que sea en buena hora.
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1: de tú a tú, de cara a cara y explicarle las necesidades que tiene el órgano judicial y además una audiencia pública a la Asamblea Legislativa para explicarles de manera pormenorizada por qué es importante que ellos vean, traten y aprueben precisamente nuestros proyectos de ley. Aquello que ya todos sabemos, dicho de otro modo, todo lo que hemos hablado toda la mañana lo sabemos nosotros de memoria y lo sabe la población. Lo que pasa es que la población piensa que nosotros no tenemos la voluntad de administrar una justicia oportuna, accesible, etcétera, porque no nos da la gana. No, no es por eso, es porque no tenemos los recursos precisamente para administrar una justicia acorde a esos requerimientos. Explicarle aquello también a la población. Esta sería otra conclusión macro, la audiencia pública urgente a la cabeza precisamente de la comisión.
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2: Que es un hombre firme que ha trabajado por todos nosotros, no solamente por las urbanizaciones, también por la comunidad de Sora. Yo siempre voy a estar agradecido con esta persona porque ha sido un hombre bien honesto con nosotros y con sus comunarios. Yo, Tata José, quiero agradecerle todo el apoyo que nos ha brindado, tal vez aquí a la mamá Taya, también a las autoridades salientes que han puesto el hombro por la comunidad de Sora y por todas las juntas vecinales.
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0: ¿cómo están? ¿Cómo les va, señoras y señores, amigas, amigos oyentes de la Red Pío 12? Muy buenos días para cada uno de ustedes, 6:01 a.m. en toda Bolivia, momento preciso para comenzar esta edición informativa. Hay muchísimas novedades para compartir. Solo como apuntes, Paraguay festeja a lo grande con feriado nacional tras eliminar a la selección de Alemania, su pase a la próxima fase del torneo mundial de fútbol. Hace noticia Paraguay. Por otra parte, al conocerse los resultados al 100% de las elecciones en la República del Perú, ya está confirmada que Keiko Fujimori es la nueva presidenta de ese país, que va a tomar posesión el próximo mes de julio. En el país, el Tribunal Supremo de Justicia amenaza con paro. El gobierno pide diálogo y vicepresidente convoca a una reunión. ¿Y cuánto está el dólar para esta jornada? 9 bolivianos 76 centavos, sí. Y el gobierno nacional, a través de su vocero presidencial, José Luis Gálvez, defendió el tránsito a un tipo de cambio flexible en el país. Y en ese contexto aseveró que existe el respaldo de dólares para sostener esta posición cambiaria y el cronograma de devolución de dólares a los ahorristas. El dólar tiene una cotización de 9 bolivianos con 76 centavos para esta jornada, para hoy. Hasta ayer era 9 bolivianos 73 centavos. Al respecto, conversamos con el economista Rudy Sanguino para ampliar la explicación de este nuevo sistema económico en el que el valor de la moneda extranjera ya no se mantiene fijo, sino que varía diariamente según las reglas del mercado. ¿Cómo se explica eso? ¿Cómo debe tomar y asimilar la población boliviana? ¿O cómo debemos tomar en cuenta? Le preguntamos al economista Rudy Sanguino, con quien estamos en contacto a esta hora de la mañana. ¿Cómo está? Muy buenos días. Adelante.
1: ¿Cómo está? Buen día, Aurelio. Un saludo cordial para allá, para Oruro, para toda Bolivia. Bueno, con una nueva realidad económica, se está incorporando una nueva variable a nuestra vida económica, algo que va a tener su efecto ahí en las decisiones que tomemos de aquí para adelante. Entonces, este nuevo tipo de cambio que refleja una nueva realidad. Durante 15 años los bolivianos nos hemos acostumbrado a levantarnos y no preocuparnos por el tipo de cambio. Nadie se levantaba con la preocupación de ver qué tipo de cambio había en el mercado, ¿no? Hoy, de aquí para adelante, tenemos que estar conscientes de que hay una nueva variable que va a afectar a las decisiones que tomemos. Quiere decir que todos los días hay que mirar ya el tipo de cambio que va a publicar el Banco Central de Bolivia, y que evidentemente eso va a tener sus efectos negativos, pero también sus efectos positivos. Entonces hay que pedirle por el momento un poco de calma a la población, que no se desespere, que se informe, para que no caigamos en la especulación, porque si generamos un escenario de incertidumbre y de desconfianza, lo que vamos a pagar las consecuencias somos la familia, la población en su conjunto, y especialmente aquellas que tienen menos ingresos. Primero, de forma genérica, esto es positivo para la economía, pero toda reforma económica tiene un costo social, y esto es la consecuencia de decisiones que se han tomado en el pasado. Este tipo de cambio refleja oficialmente lo que ya estaba sucediendo o lo que estábamos sintiendo ya en la economía, en el mercado paralelo, y refleja además y transparenta la realidad económica que vive el país. No es el inicio de una crisis, sino es la consecuencia de una crisis que ha estado viviendo el país en los últimos años. Esa es la nueva realidad en la cual nos encontramos actualmente todos los bolivianos.
0: Señor Rudy, el gobierno a través del Ministerio de Economía ha señalado que esta medida es para ordenar la economía en el país. Señala que se va a hacer otros anuncios económicos en favor de la población. Por el momento, dentro de las cosas negativas que pueda tener a la economía boliviana, ¿qué es lo que puede destacarse?
1: A ver, Aurelio, dos escenarios. Evidentemente la política económica del tipo de cambio flexible, desde el punto de vista teórico, es positivo porque transparenta toda la información para los agentes, pero aquí se puede dar, en el caso de Bolivia es una realidad bien concreta, se puede dar dos tipos de escenarios. Uno, que se cumpla el objetivo que dice el gobierno, de poder ordenar, de poder transparentar, de poder dar certidumbre. Eso va a suceder siempre y cuando sucedan dos cosas. Primero, existan dólares en la economía. Y para que existan dólares en la economía, hay que abrir las válvulas por donde ingresan los dólares, las exportaciones, la inversión extranjera directa. Y lamentablemente hasta ahorita no hay ninguna norma que garantice eso. Entonces, el otro escenario, en ese escenario, si no hay dólares, eso va a ir una persona al banco y va a querer comprar dólares. El otro escenario es que sí, evidentemente existan dólares ahí en la economía, y evidentemente se genere la estabilidad, se genere la certidumbre dentro de lo que está buscando el gobierno. Entonces, por un lado, puede ser positivo si hay dólares, pero puede generar un problema mucho más grande si no hay los dólares para respaldar. Y como todos sabemos, del 2023 hacia la fecha, lamentablemente lo que más escasea son los dólares. Por eso es que precisamente se genera este tipo de cambio paralelo y este cambio que se está dando dentro de lo que es el tipo de cambio fijo a un tipo de cambio flexible, porque no existían las suficientes reservas internacionales, quiere decir los dólares necesarios para esta modalidad que tenía Bolivia desde el 2011.
0: ¿Cómo beneficia o afecta al bolsillo del obrero, de los trabajadores, de la señora ama de casa, en el tema de los precios? ¿Qué es lo que afectará o no afectará definitivamente? Porque es lo que la población se pregunta.
1: Primero, el efecto positivo en el caso de la familia es casi nulo. Lo único que está dando es transparencia y certidumbre, pero más bien esto reconoce oficialmente que el ingreso de la familia, que el dinero en boliviano que tenía la familia, ha perdido un 40% de forma real, nominal, aunque en la realidad ya eso también lo veníamos sintiendo. Por eso es que digo que lo que ha hecho el gobierno es oficializar esta nueva realidad que vivíamos los bolivianos. Entonces, ese efecto negativo, lamentablemente, el gobierno no ha implementado ninguna normativa que permita cubrir ese costo social ahí de cerca de un 40% del ingreso que tenían los bolivianos, ha perdido su valor. Entonces, esto es muy parecido a cuando una empresa le dice: señores, le vamos a disminuir su sueldo al 40% y solo le vamos a pagar el 60%. Entonces, es muy parecido porque impacta de la misma forma al poder adquisitivo que tiene el ingreso en boliviano dentro de lo que es la economía boliviana. Entonces, es muy probable que termine teniendo un efecto negativo, pero además generando una cierta inflación, aunque especulativa de forma inicial. Si no se mejoran las expectativas, esto podría generarse un mayor efecto.
0: Señor Rudy, gracias por su contribución para aclarar de la mejor manera, entender mejor de lo que está ocurriendo desde hoy con este nuevo sistema de cambio en el dólar. Le agradecemos infinitamente. Que le vaya bien. Hasta pronto.
1: Claro que sí. Muchas gracias, Adelio. Un abrazo grande.
0: ¿Y cuáles son las repercusiones que se tiene en nuestras regiones? Por ejemplo, en la región norte del departamento de Potosí. Juan Carlos Enríquez, ¿cómo te va? Muy buenos días. Adelante.

0: claro a la población, pero además tienen que dar señales de esperanza frente a la crisis económica. Y a propósito de lo que hacíamos esta mañana, aparte de esta entrevista con el economista, a su vez el economista César Vargas, entrevistado por Pío XII, dijo que esta medida del dólar flexible tendría éxito únicamente si tuviéramos muchos dólares o un buen colchón financiero fuerte. Caso contrario, el dólar tendería a subir más. Y pasando de información, la mayoría de los sismos en Bolivia ocurren en Potosí. Ayer lunes se dieron en 4 provincias potosinas con magnitudes superiores a 3. De un total de 2.800 sismos que ocurrieron el año pasado en Bolivia, unos 1.500 sucedieron en las provincias potosinas, dijo Teddy Griffith del Observatorio San Calixto. Ayer lunes 29 de junio, los sismos ocurrieron en la provincia de Antonio Quijarro, Daniel Campos, Norlípez, Sudlípez, con magnitudes de 3.5, 3.2, 3.4 y 3.3 respectivamente en la escala de Richter. Y a continuación, contacto con Héctor Mariaca, el siguiente reporte.
1: Gracias y buenos días. Sobre la bebé abandonada en una comunidad rural del municipio de Yayagua, el médico pediatra Roberto Paz ha informado que la recién nacida fue abandonada a orillas del río en la comunidad de Chayacarí, municipio de Yayagua. Se encuentra en reserva su estado de salud. Su situación es muy delicada tras haber sufrido hipotermia y exposición a bajas temperaturas de la región. Está con tratamiento oportuno y necesita algunos exámenes médicos, explicó la autoridad a tiempo de mencionar lo siguiente.
2: El clínico nuevo reportan que más o menos allí al mediodía nació el bebito. Por peritaje, ¿no? No sabemos exactamente, ¿no?
3: O sea, horitas le dejaron, ¿no?
2: Exactamente, estaba horas ahí abandonada en el río, las inclemencias del tiempo, ¿no? Que ha hecho, ¿no? Lo que tenía que hacer con el pobre bebito. Pero felizmente ya está acá.
3: Doctor, bueno, ¿su situación corre peligro de salud o ya hemos superado esto?
2: Sí, siempre es un peligro, ¿no? Recién nacidito, abandonado, sin buena atención, con probablemente sin expectadito la agua, pero ya estamos con tratamiento, entonces esperar la evolución de su cuadro, ¿no? Que por ahora está relativamente estable.
3: ¿Tiene algún antecedente que pueda complicar su salud, doctor?
2: El abandono, ha sido abandonado sin alimentación, el bebito estaba frío, hipotérmico, muy, muy delicado.
3: O sea, cuando se trata de hipotermia, ¿qué se refiere más o menos?
2: Que la temperatura está por debajo de la normalidad, estaba el bebito prácticamente frío, una paletita parecida.
3: ¿Eso puede tener complicaciones más adelante, doctor?
2: No podría decirles eso, ¿no? Pero son situaciones.
1: Entre tanto, la policía a través de la FELCC, en coordinación con las autoridades originales, ya tenían algunas pistas de la progenitora en la comunidad de Chayacarí. La jornada de ayer lunes 29 de junio, familiares trasladaron de emergencia a una mujer al Hospital Madre Obrera de Yayagua. Presumiblemente se trate de la mamá de la bebé recién nacida que fue abandonada en la comunidad Chayacarí. Actualmente se encuentra hospitalizada en el Hospital Madre Obrera de Yayagua, norte de Potosí. En el informe, Héctor María Casomero para las de Pío XII.
0: Gracias Héctor. Y a continuación nos trasladamos hasta Pío XII, Cochabamba, con más novedades. Adelante, Walter.
4: Muchas gracias, Juan Carlos. Buenos días a todos nuestros amables oyentes. Y bueno, en Cochabamba también el régimen cambiario flexible del dólar ha generado muchas repercusiones, unos a favor y otros en contra. Quienes están a favor, por ejemplo, están el alcalde de Cochabamba, quien señala que el nuevo régimen cambiario permitirá devolverle la confianza al sector bancario. Asimismo, el transporte pesado internacional señala que la flexibilización del tipo cambiario del dólar permitirá nivelar los precios de sus operaciones. Otro sector a favor son los empresarios privados, la Cámara de Industria, que ha expresado que este tipo cambiario flexible del dólar debe ser respaldado por la circulación de divisas extranjeras, dólar, para tener un efecto positivo en la economía. Lo propio, los agropecuarios han señalado que la medida es positiva para la economía o la macroeconomía en el país. Pero hay sectores que también están en contra. Por ejemplo, el gobernador Leonardo

0: Barbosa expresó su desacuerdo con el régimen del dólar flexible y su incremento en lo que son los precios de la canasta familiar, señala que esta medida es antipopular. Por otra parte, este nuevo régimen cambiario también ha sido rechazado por los comerciantes, quienes han señalado que pues afecta al bolsillo de la gente más pobre, y el sector comerciantado se ha declarado en emergencia frente a esta medida económica. Por otra parte, también el ex candidato a la gobernación, Alejandro Mostajo, ha señalado que hecha una verificación en los bancos, se ha podido verificar que los bancos están incumpliendo la nueva cotización y están pues aplicando la misma solamente para beneficiarse ellos mismos, o sea, a la banca, al sector financiero, a los empresarios privados y no a la población, ya que cuando uno va a sacar sus dólares no le quieren entregar, pero cuando uno recibe remesas le entregan en bolivianos y se quedan los dólares. Bueno, de esa manera son algunas repercusiones que se tienen en Cochabamba respecto a este régimen cambiario. Amigos oyentes, vamos a una pausa publicitaria. Enseguida estamos de retorno.
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11: Y ahora, aquí en la Red Pío 12, tenemos información minera. A continuación, la noticia minera.
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13: Gracias, muy buenos días. Continúan las repercusiones en torno a los perjuicios a la producción minera por los más de 50 días de bloqueos suscitados en nuestro país. Al respecto, ha hecho referencia el compañero Fidel Copa Veramendi, presidente del Consejo de Administración de la Federación Departamental de Cooperativas Mineras de Oruro. Escuchemos.
14: Las cooperativas hemos estado muy preocupados, de alguna manera nos han paralizado las operaciones mineras con el tema de falta de diésel, posterior a ello con el tema de los bloqueos. Hemos hecho una pérdida abismalmente de un 30-40% que teníamos que generar dentro del departamento de Oruro. Consideramos que el gobernador también, bueno, de alguna manera ha expresado que en dos ocasiones ha dado vialidad para poder exportar. Pero sin embargo, las comercializadoras o las empresas exportadoras que están, que nos compran nuestros minerales, ya no nos estaban comprando al precio justo. Ya no estaban recogiendo el mineral correspondiente para la exportación, indicando de que no les están dejando exportar, ¿no? Había una preocupación bien grande para nosotros, pero hoy consideramos que hemos vuelto a la normalidad. Nosotros como cooperativistas estamos pidiendo una reunión con todos nuestros diputados, senadores que nos representan a nuestro departamento de Oruro.
13: De la misma manera ha manifestado su preocupación el compañero Juan Carlos Caumol, presidente del Consejo de Administración de la Cooperativa Minera San Miguel de Choquencagua.
15: De todas partes nos ha perjudicado el tema de la productividad en la minería, el tema de los aportes a la caja, en general pues también para el municipio de Oruro, ¿no ves? La verdad había combustible pero había bloqueo, ¿no ves? No podíamos tampoco salir ahora, terminé el bloqueo, ya nos está perjudicando el tema del combustible, el tema de los explosivos, el compromiso con Maxan Fanexa por el tema de que había un cupo, pero también ese cupo se ha visto muy reducido por el tema de los bloqueos y el tema del diésel que se necesita mucho para la producción de ANFO, así que también ha mermado harto la producción de Fanexa con el cumplimiento de los cupos que hay para cada cooperativa.
13: En el informe Irma Ramos para la Red Pío 12.
11: Gracias, Irma, y más novedades ahora en la Red Pío 12. Sí, ahora tenemos la cotización de los minerales. La libra fina de estaño, $23.13. Libra fina de plomo, 84 centavos de dólar. libra fina de zinc, $1.58. La tonelada métrica de litio, $25,312. Vamos con otras cotizaciones. La onza Troy de oro, $4,025.96. Y la onza Troy de plata, $58.85. La cotización que usted conoce a través de la red Pío 12. 6:23 en Bolivia. A continuación, la noticia histórica.
2: Me encuentro en 1984. Estoy en La Paz. Son las 9 de la noche. Me encuentro aquí en la zona de San Jorge. Estoy muy cerquita a la residencia presidencial, donde se encuentra el primer mandatario de la nación. Se trata del doctor Hernán Siles Suazo. Esta noche hace un intenso frío. En esta zona existe una tranquilidad medio inquietante. Será esta luna llena que me hace imaginar muchas cosas. Vaya a saber, quién sabe. Veo mi reloj, cómo pasan los minutos, ¿ah? Son las 10 de la noche. Y en este momento, un comando militar encabezado por el teniente de ejército, Celso Campos Pinto, llega a la residencia presidencial junto a un grupo de policías del grupo Leopardos, quienes ingresan violentamente, están deteniendo a las guardias, para luego llegar a la recámara del presidente de la República. El presidente Hernán Siles Suazo es sorprendido por esta acción, a tiempo de ser obligado a vestirse y recibir malos tratos de un grupo de oficiales del ejército, asimismo de parte de los leopardos de la Policía Nacional. Este es un secuestro, naturalmente. En una movilidad escoltada por otros dos motorizados, es trasladado a un lugar de Miraflores. Según la máquina del tiempo, luego de 10 horas, el presidente de la República será puesto en libertad por sus secuestradores, que se asilarán en la Embajada de la Argentina. Luego de ese hecho histórico, vuelvo al presente.
11: Gracias, 6:25. Esta es la red Pío 12 y tenemos ahora el reporte internacional con Rubén Marcón.
16: Gracias, Juan Carlos, amigos y amigas, buenos días. Este es el primer reporte internacional de la jornada. Oficialmente, Keiko Fujimori es declarada la presidenta electa de Perú. El largo periodo de incertidumbre ha llegado a su fin en ese país. Tras 3 semanas después de las elecciones, Keiko Fujimori fue declarada oficialmente ayer ganadora de la segunda vuelta de las elecciones presidenciales.
17: Su rival en el balotaje, el izquierdista Roberto Sánchez, ha denunciado un fraude en el voto de los peruanos en el exterior y ha dicho que no reconocerá al gobierno de Fujimori. Sánchez ganó ajustadamente dentro del Perú, pero Fujimori volteó el resultado con la votación en el exterior, 300.000 votos, en la que ganó con amplitud. La hija del fallecido dictador Alberto Fujimori, que fue condenado por crímenes de lesa humanidad y corrupción, ha dicho que quiere gobernar como su padre. Desde el Congreso, su partido ha copado instituciones, dos hechos que alimentan los temores de un régimen autoritario. Neoliberalismo económico, autoritarismo político y populismo clientelista son características que analistas coinciden podrían marcar el gobierno de Keiko Fujimori. El fujimorismo no tendrá mayoría parlamentaria. Sus opositores han anunciado que movilizarán una resistencia democrática.
16: Pasamos. Comisión de la ONU denuncia esclavitud sexual y reclutamiento de niños en el este de la República Democrática del Congo.
18: Y ahora nos trasladamos a África. La situación de los derechos humanos en el este de la República Democrática del Congo es de una gravedad excepcional, alertó este lunes una comisión de investigación de la ONU, tras recibir denuncias de violencia sexual, incluida esclavitud sexual, reclutamiento forzado de niños, asesinatos ilegítimos y ataques contra escuelas y centros de salud. En su primera actualización ante el Consejo de Derechos Humanos, la comisión señaló que los desplazamientos masivos, las enfermedades, el debilitamiento de las instituciones y la complejidad del conflicto regional han dejado a la población civil especialmente expuesta y sin protección.
16: Este país africano vive actualmente una guerra interna por la lucha de minerales y los recursos naturales y recientemente fue golpeada por casos de ébola. Pasamos, Venezuela, los hospitales desbordados luchan por salvar vidas. sistema sanitario de Venezuela ya estaba devastado mucho antes de los dos terremotos consecutivos que sacudieron este país. Los efectos de más de una década de mala gestión gubernamental y sanciones económicas son evidentes en los hospitales que hoy buscan adaptarse a una situación muy crítica. Actualmente, la cifra de muertos suma ya a los 1.700 y hay más de 5.000 heridos. La última, y en el Mundial de Fútbol, Brasil y Paraguay pasan a la otra fase en el evento deportivo. Ayer, Brasil venció a Japón. Y en un partido histórico, Paraguay venció a Alemania por penales.
19: Termina y pasa Paraguay contra Alemania, nada menos. ¡Canales! ¡Gol! ¡Maque Berlín! ¡Asunción! ¡Maque milagro alemán! ¡Milagro paraguayo! ¡Maque tanques alemanes! ¡Los defensores del Chaco, guerreros eternos! ¡Maque historia alemana! ¡Utopía!
16: Es el Deporte Internacional.
11: 6:28 en la red Pío 12 en nuestro país y a continuación tenemos una pausa publicitaria.
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1: ¿Cómo está, doctora Edilicia? 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
0: 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Así se trabaja por la salud de la población.
1: A ver cuándo la tenemos por acá para servirnos un rico chicharroncito.
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16: Y a través de esta edición informativa de Pío 12 en contacto, cuando faltan 26 minutos para las 7 de la mañana, continuamos con más informaciones para brindarles noticias respecto al trabajo de la policía y el ejército en esta época en que está vigente el estado de excepción en Bolivia. ¿Cuáles son las labores que desarrollan? Estas y otras noticias con Fabiola Aquino.
8: Gracias y muy buenos días a todo el país. Estas son las informaciones de esta sala de prensa. La Policía Boliviana y las Fuerzas Armadas iniciaron un operativo conjunto en el departamento de Oruro para dar cumplimiento al estado de excepción con el despliegue de 170 efectivos policiales y 40 militares.
13: Vamos a desplazar un patrullaje a pie, un patrullaje motorizado por las diferentes carreteras departamentales e interprovinciales, especialmente en las carreteras hacia La Paz, hacia Cochabamba, hacia Potosí, hacia Tambo Quemado y hacia Pisiga. Y también vamos a realizar un patrullaje por las diferentes calles, avenidas en el área rural y en el área urbana. Evitar cualquier tipo de bloqueo, permitir que los vehículos, tanto de combustible, vehículos con oxígeno, alimentos, lleguen a los diferentes departamentos. También vamos a realizar un control de vehículos en los diferentes sectores. Si hay vehículos indocumentados, vamos a también hacer un control en los diferentes alojamientos, hoteles. También vamos a hacer un control y patrullaje por los diferentes surtidores para poder dar cierta tranquilidad y paz al Estado Plurinacional de Bolivia.
8: Las autoridades informaron que estos operativos se ejecutarán de manera permanente mientras se mantenga vigente el estado de excepción para preservar el orden público y asegurar la libre circulación en todo el departamento y el país. El alcalde del municipio de Turco anunció el lanzamiento de una feria multisectorial para fortalecer el desarrollo productivo y revalorizar el potencial el ganadero de la región en el marco de los 69 años de creación del municipio.
17: En estos lugares del país sacrifican todos los días pasteando y demostrando que somos capital camélida de Bolivia. A partir de hoy día se debe respetar la capital camélida de Bolivia, que es Turco. Y vamos a lanzar una feria multisectorial, tema ganadería, gastronomía. El municipio va a invertir en esta feria grande, voy a necesitar el apoyo de ustedes, porque Turco a partir de ahora va a tener su feria como capital camélida.
8: Anunció la presentación de un proyecto para la construcción de 4 represas destinadas a garantizar el recurso para la producción ganadera.
17: Necesitamos, es el proyecto más grande, tener por lo menos 4 represas en nuestro municipio. Y eso la otra semana vamos a presentar para que tengamos represas de gran magnitud.
8: Finalmente convocó a la población y a las autoridades a trabajar de manera unida para impulsar proyectos que fortalezcan el desarrollo del municipio. Les informó Fabiola Aquino desde Oruro para la Red Pío 12.
16: Las autoridades de educación evalúan el primer trimestre del año escolar con resultados óptimos en aprovechamiento educativo y avance curricular. Estas y otras noticias con Wilson Cruz.
18: Pese a los conflictos sociales en el país, las autoridades en educación de Oruro realizaron una evaluación sobre el rendimiento de los estudiantes en el primer trimestre. El subdirector de Educación Regular, licenciado Zenú Mamani, ha calificado de positivo el aprendizaje de los estudiantes.
19: Resultados muy positivos en cuestión de educación, sobre todo en aprovechamiento. Se ha reportado un buen aprovechamiento. Y también en el avance curricular se ha alcanzado al 100% de lo planificado para el trimestre.
18: Además ha señalado que se ha pedido a directores distritales y directores de unidades educativas realizar distintas actividades para garantizar los 200 días de trabajo que se ha planificado al inicio de la gestión escolar.
19: Puedan recuperar ese tiempo perdido para alcanzar a lo que nos hemos propuesto, hemos planificado al principio, coadyuvar para cumplir lo que es los 200 días hábiles.
18: Finalmente, ha exhortado a las autoridades distritales siempre a hacer el seguimiento de los maestros, especialmente en el avance curricular. En el marco de la ley 1238, la Gobernación de Oruro realizará del 1 al 7 de julio una agenda de actividades orientadas a fortalecer la inclusión, la empatía y el respeto de los derechos de las personas ciegas o con discapacidad visual. Así lo señaló la licenciada Silvia Padilla.
20: Queremos reivindicar esos derechos. Queremos incluirlos de manera activa en la sociedad. Tienen que ver con actividades culturales, tienen que ver con actividades deportivas, con actividades de reivindicación social, en su presentación en la marcha, por ejemplo, del próximo viernes con la sociedad orureña.
18: La programación contempla capacitaciones, un festival cultural y un campeonato de golbay con el objetivo de promover una sociedad más equitativa y libre de barreras.
21: De acuerdo a la ley 1238 promulgada en el mes de octubre del año 2019, ¿no?, que da la tuición a todos los gobiernos departamentales y municipales a realizar diferentes actividades culturales y deportivas y como también a realizar talleres de sensibilización para visibilizar a las personas ciegas ante la población en general.
18: Finalmente, ha exhortado a la población a tener mucha empatía con estas personas que se encuentran con esa discapacidad visual y respetar los bastones blancos.
16: Continuamos con más informaciones ahora en Potosí. Juan Carlos, adelante.
0: Gracias y inmediato contacto con Héctor Mariaca para las siguientes novedades.
1: Gracias y buenos días. Los choferes del transporte sindicalizado se encuentran preocupados por el desabastecimiento de combustible en el norte de Potosí. Sadat Colque, dirigente del transporte sindicalizado en esta región, ha expresado preocupación, hasta incluso desesperación, de parte de los choferes por el desabastecimiento de combustible. Continúan las filas de vehículos en los surtidores de Yayagua, Uncía, en esta región, dijo el dirigente sindicalizado del transporte.
22: Es una preocupación amplia y mayormente al sector transporte, porque nosotros no sabemos ya de dónde adquirir el tema del combustible, a pesar de eso, de que el tema, si llega el combustible, no está llegando la cantidad adecuada, nos están mandando reducida, y eso, ¿qué significa? Que tampoco va a abastecer al sector transporte ni al sector del sector público.
1: Bien. Entre tanto, cambiamos de información. Los estudiantes de la Universidad Nacional Siglo XX continúan en clases virtuales. La siguiente semana inicia el descanso académico y a partir del 20 de julio retornarán a clases presenciales. Así ha informado el ingeniero Igor Abel Hurtado, director de extensión universitaria de esta Casa Superior de Estudios.
23: Es que ya también de curso, ¿no? Como se han levantado bloqueos, todo eso, entonces decimos que ya han retornado y bueno, ya no nos queda también de curso.
24: Bueno, ¿y que las clases se normalizan de forma presencial para el 21? ¿Está esto oficial?
23: Sí, para el 20 de julio retornando.
24: 20 de julio.
23: Se va a hacer una previa evaluación siempre que la coyuntura nos permite, entonces retomamos.
24: Y bueno, a partir de lunes entran en descanso académico también, ¿no?
23: Sí, sí, sí, hay un descanso pedagógico de 2 semanas que está contemplado en el calendario académico.
1: Bien. Cambiamos de información, indicarles que la Policía Regional continuará esta semana con los operativos de control en cumplimiento a la ley de excepción vigente en el país, esto en coordinación con las Fuerzas Armadas, es decir, con el Regimiento Illimani de Uncía en la región del norte de Potosí, según ha informado el coronel Luis Alejandro Meneses, comandante de la Policía Regional Norte Potosí.
25: Los operativos conjuntos y tenemos bastante aceptación y vemos que la población ve estos trabajos coordinados con buenos ojos y vamos a continuar, ¿no?, haciendo estos trabajos, incluso con la Federación Regional de Cooperativas Mineras, vamos a hacer patrullajes en lo que son en las bocaminas y todo esto, para brindarles más apoyo, ¿no? Tenemos los patrullajes permanentes que vamos a hacer y que es por el bien de la población y que nos está trayendo buenos resultados, ¿no?
1: La información que da cuenta el comandante de la Policía Regional del Norte de Potosí respecto al trabajo coordinado con el Regimiento Illimani que realizan este pasado fin de semana. Cumplieron similar labor en los municipios de Yayagua y Uncía en la región del Norte de Potosí. En el informe, Héctor María Casomero para la red Pío 12.
0: Y más novedades aquí en Potosí. El defensor del pueblo, a través de su representante Jacqueline Alarcón en la capital potosina, les ha recordado a los dirigentes de las cooperativas mineras que está prohibido contratar a menores de edad para trabajar en interior mina. También dijo que se volverá a reactivar la Comisión de Defensa de Niños, Niñas y Adolescentes Trabajadores en Potosí. Esa instancia incluye al gobierno municipal, a la gobernación, a la inspección o a la jefatura departamental de trabajo y también a representantes de niños, niñas, adolescentes, trabajadores. Van a volver a revisar, a verificar que no estén trabajando niños, niñas en los trabajos o en yacimientos mineros. Finalmente, la Agencia Nacional de Hidrocarburos ha mencionado que luego de una investigación y seguimiento, hay un promedio de 19 motorizados, 19 vehículos, cuyos propietarios están cargando de forma repetitiva combustible diariamente, por lo que sus autorizaciones han sido bloqueadas y no van a poder comprar hidrocarburos, ha indicado el director distrital Chanel Aguilar. Los propietarios de estas movilidades deberán justificar por qué cargan reiteradamente gasolina en diferentes estaciones de servicio de la capital potosina, ha dicho esta esta autoridad. 6 horas 44 minutos en Bolivia. Vamos a una pausa publicitaria.
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0: Amigos oyentes, continuamos con más informaciones, esta vez desde el departamento de Cochabamba. Informarles que hoy se realiza en Cochabamba una cumbre convocada por los empresarios privados con el fin de establecer un plan de reactivación económica. La cumbre promete reunir a todos los sectores empresariales, industriales y productivos de Cochabamba y del país, es decir, de los 9 departamentos de nuestra Bolivia. Es la segunda vez que se convoca una cumbre nacional empresarial desde el 2021, cuando por efectos del COVID se realizó una actividad similar para reactivar la economía. A propósito de empresarios privados, en Cochabamba instan al gobierno a retomar con sus pares de Sudamérica el proyecto del corredor bioceánico. La información con Luis Vargas.
1: El presidente de la Federación de Entidades Empresariales Privadas de Cochabamba, Juan Pablo de Meure, pide al Estado retomar las conversaciones con Brasil y Chile para retomar el proyecto del corredor bioceánico y el mismo pase por Bolivia y Cochabamba.
2: Por supuesto que sí, es uno de los temas que nosotros no nos rendiremos, seguiremos planteando que el corredor bioceánico pase por Bolivia. Lamentablemente los últimos 2 meses han sido nefastos para ese tipo de proyectos que tenemos en el país, pero tenemos que seguir y el gobierno ahí y el poder legislativo se tienen que poner muy firmes y muy fuertes en generar las condiciones para que en el país nunca más pasen este tipo de conflictos, que nunca más los conflictos se trasladen a las carreteras y que interrumpan el normal funcionamiento del país, porque eso es lo que no se quiere y no se puede aceptar en un corredor bioceánico, por ejemplo, o en las inversiones. Estamos hablando de atraer inversiones. Bolivia necesita divisas, necesitamos inversiones, y lo que ha pasado en los últimos meses ha logrado todo lo contrario, ha retrocedido en todo el camino que se avanzó en los últimos meses en reposicionar a Bolivia como un destino turístico, un destino en inversiones para otros países, y eso tenemos que recuperar, y eso es con medidas y con mucha disciplina y con las medidas que haya que tomar. El gobierno no puede seguir esperando más tiempo para tomar medidas que nos lleven a la normalización y a garantizar la normalidad en el país.
0: Cochabamba es el cuarto departamento productor de camélidos del país. Los productores de camélidos piden a las autoridades departamentales y nacionales más apoyo para este sector. La información viene con nuestro compañero de trabajo, Guillermo Ríos, desde Quillacollo.
3: Gracias. Buenos días. Con miras a participar de las ferias y concursos departamental y nacional de camélidos a realizarse próximamente en los departamentos de Cochabamba, Oruro y La Paz. Este lunes se realizó en Quillacollo el lanzamiento de la 18ª Feria de Camélidos, que se efectuará este domingo 5 de julio en la comunidad de San Juni, distrito 9 del municipio de Quillacollo, sector de Misicuni. El dirigente de la central regional de San Juni, Felipe García, afirmó que necesitan mayor apoyo de las autoridades nacionales, departamentales y municipales para mejorar su producción y exportar carnes y fibras de estas especies. Preciso.
4: Muy poco es apoyo de camélidos. Entonces, cuando hay apoyo, la gente también se anima, pero cuando no hay apoyo, no se dedican. De lugares y van a otros lados, y sus papás, sus mamás no se están cuidando. En esos momentos no hay ánimo, ¿no?, para que más apoyo a los camélidos. Eso es, muy poco está dando el apoyo de municipios, de gobernación también, pero hay que, en primer lugar, hay que golpear sus puertitas para reunirse con ellos. Por eso yo invito para que vengan a participar para la feria de camélidos el 5 de julio. Invito que vengan. Nosotros vamos a estar esperando, manos abiertos, para que participen. Y hasta desde el 9 de la mañana ya va a estar carne, que compren crudo, todo. Y platitos también va a estar, platos típicos va a estar. igualmente de turismo, para que conozcan. Yo invito para que vengan a participar.
3: Con esa información, retorno a esta cabina central.
0: Gracias, Guillermo. Y el presidente de la Brigada Parlamentaria de Cochabamba pide al gobierno acelerar la ley antibloqueos y las sanciones contra los bloqueos y el financiamiento de movilizaciones.
5: El diputado cochabambino Israel Mérida pidió al gobierno acelerar el tratamiento de la ley antibloqueos que se encuentra en la Comisión de Justicia Plural.
6: Pide además que se incorpore en la Constitución Política del Estado un artículo para penalizar el financiamiento de bloqueos.
5: Como se recordará, el presidente de la Brigada Parlamentaria de Cochabamba, diputado Israel Mérida, presentó un proyecto de ley de modificación del Código Penal que incorpora el artículo 213 bis con el propósito de tipificar como delito el financiamiento de actos contra la libre circulación y los servicios esenciales, estableciendo una sanción de 15 a 20 años de privación de libertad para quienes promuevan, financien o faciliten este tipo de acciones.
7: Hemos presentado la anterior semana un proyecto de ley que va a penalizar a cualquier persona, institución, gremio que vaya a financiar de aquí en adelante cualquier actividad que vaya a cortar la libre circulación y el acceso a los servicios esenciales. Entonces hemos seguido dando vueltas para ver jurídicamente de qué manera podemos crear una normativa que vaya a complementar la ley contra el bloqueo. Esta es una ley básicamente que modifica el artículo 213 del Código Penal, es crear un bis, es aumentar tres párrafos, los cuales te dicen que si tú financias algún acto que vaya a cerrar carreteras, cerco a ciudades, te vaya a cortar de cualquier de tu derecho fundamental de libre transitabilidad, vas a la cárcel de 15 a 20 años.
0: Las 6:55 a.m, amigos oyentes, en Cochabamba tenemos una temperatura de 5 grados centígrados. De esa manera hemos concluido esta entrega informativa en el informativo de la red Pío 12. Muchas gracias por su sintonía y estaremos reencontrándonos el día de mañana.
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3: Estamos comenzando con las informaciones a través de su noticiero Bolivia en Contacto. Autoridades judiciales amenazaron con un paro escalonado en demanda de presupuesto y otras reivindicaciones. Vamos con este informe a través del periódico digital del Bol. Tras una reunión de emergencia en Sucre, las autoridades del órgano judicial amenazaron al Ejecutivo y Legislativo con declararse en paro nacional escalonado de jueces y vocales en demanda de sus reivindicaciones como la asignación presupuestaria del 5% del Tesoro General del Estado. Vamos a escuchar a Romer Saucedo, presidente del Tribunal Supremo de Justicia.
4: En caso de que estas dos situaciones institucionales no se han atendido, se ha determinado que la justicia también va a parar en el país. Porque lastimosamente, los que respetamos la institucionalidad, los que respetamos el Estado de Derecho, los que somos garantes de una justicia en el país, no somos atendidos. Pero los que bloquean, los que paran, los que dejan de trabajar, a ellos sí los atienden. Entonces, ante esa situación de desinstitucionalización, la justicia no descarta ir a medidas de protesta de manera escalonada. Si no somos atendidos, iremos al paro inicialmente por 24 horas, posteriormente 48, 72, y si es necesario, le daremos al paro indefinido de la justicia en Bolivia con la finalidad de conseguir la atención que merece nuestra institución como órgano del Estado. Nosotros hemos escuchado a los jueces y a los vocales que han venido y ellos nos han dado un plazo de 20 días para que podamos tener respuesta del Ejecutivo y del Ejecutivo. Esto es de manera inmediata. Si no somos atendidos en los próximos 20 días, lastimosamente la justicia irá a un paro nacional. Gracias.
3: Palabras de Romer Saucedo, presidente del Tribunal Supremo de Justicia.

0: autoridades judiciales amenazaron con un paro escalonado en demanda de presupuesto y otras reivindicaciones. En Cochabamba, el 70% del transporte pesado de carga internacional dejó de trabajar por la escasez de combustible. Yacimientos Petrolíferos Fiscales Bolivianos reactivó el transporte de gasolina vía ferroviaria a Santa Cruz para optimizar los costos. El Tribunal Supremo de Justicia ratificó que la empresa cementera Sobose debe pagar 744 millones de bolivianos a Francesa por competencia desleal. El economista Fernando Romero considera que la flexibilización de la cotización del dólar no resolverá la crisis cambiaria del país. El gobierno anunció el envío de una misión humanitaria a Venezuela con donaciones y rescatistas. Estas y otras informaciones aquí en su noticiero Bolivia en Contacto.
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0: gobierno reprochó la amenaza del paro judicial y lo calificó de inaudito y sindical.
1: Decía que el anuncio de un paro en el órgano judicial es un hecho inaudito y su sola mención o sugerencia es reprochable.
2: Así, el vocero presidencial José Luis Gálvez expresó el reproche del gobierno al paro escalonado anunciado por las autoridades de justicia en demanda de mayor presupuesto. El vocero presidencial alertó de inaudito que las altas autoridades de justicia asuman una medida de corte sindical que en un contexto reciente otro sector hizo un grave daño al país.
1: Y desde ahora queremos dejar en claro que de llegarse a ese extremo, las consecuencias serán de entera responsabilidad de quienes convoquen a esa medida. Nunca pasó que magistrados de los más altos tribunales de justicia convoquen a una medida que le prive a nuestro pueblo de un servicio tan importante como es la justicia. No estamos de acuerdo en que se adopten lógicas corporativas de corte sindical que ya le hicieron mucho daño al país, y justamente estamos saliendo de un largo proceso de más de 50 días de paros y bloqueos generados por intereses corporativos, sindicales y en ese caso antidemocráticos.
2: Así, el vocero presidencial José Luis Gálvez indicó que están a la espera de recibir la carta anunciada por los magistrados de justicia para llevar adelante una reunión donde se pueda tener un eje de diálogo centrado en la reestructuración y no de aspecto presupuestario.
1: Pero estamos convencidos, junto con el pueblo boliviano, que el eje ordenador de ese debate en dicha reunión no puede ser lo presupuestario. Tendrá que tratarse, pero el eje ordenador de la discusión cuando hablamos de la justicia debe ser la reforma de la justicia.
2: Recordar que los magistrados del Tribunal Supremo de Justicia y del Consejo de la Magistratura en una reunión en Sucre advirtieron en ingresar a un paro de actividades sin un plazo de 20 días no es atendida su reivindicación de designación del 5% del presupuesto del Tesoro General de la Nación. Estos magistrados de justicia lamentaron que el gobierno atienda a sectores que paran o protestan en el país, pero no así a los garantes de la justicia. Rodrigo Fernández, Herbol La Paz.
0: En Cochabamba, el 70% del transporte pesado de carga internacional dejó de trabajar por la escasez de combustible.
3: El transporte pesado de carga internacional trabaja al 30% por la escasez de combustible. Transportistas tienen que hacer filas por diésel.
4: Terriblemente, porque nuestro parque automotor está trabajando apenas al 30%, no estamos pudiendo, hay muchas empresas que tienen, que aún no han empezado a trabajar porque todas sus unidades siguen paradas en distintos departamentos, porque la fila es en Oruro, en Santa Cruz, está terrible. Ojalá yacimientos puedan empezar a distribuir normalmente y esta semana se vean ven las filas y nosotros podamos trabajar, que es lo que queremos. Sí, porque estaban distribuyendo hasta el día jueves al 30%, viernes y sábado han alcanzado un 60%, ayer también han distribuido, ojalá hoy día podamos normalizar. Hasta por los 58 días de bloqueo nosotros teníamos un acumulado de 718 millones de bolivianos. Al momento se sigue sumando la cifra porque, como le digo, estamos trabajando al 30% solamente.
3: Luis Jiménez, presidente de la Cámara Departamental del Transporte, remarcó que su sector encara reuniones con la Agencia Nacional de Hidrocarburos con el propósito de que esta instancia del Estado regularice la distribución de combustibles al 100%.
4: Sí, hemos conversado con el director regional de la ANH, quien nos ha ayudado a que Yacimientos distribuya este fin de semana. Generalmente Yacimientos no distribuye el día domingo, pero el día de ayer sí lo ha hecho. Eso ha permitido de que reduzca un poco las filas, ¿no? Pero hoy día, como decía, pues igual sí, porque bueno, es que están llegando más camiones, ese es el tema, ¿no? Pero vamos a seguir insistiendo con la NH para procurar mayor, que lleguen al 100% en la distribución en esta semana.
3: Informó Luis Vargas, Red Pío 2, Herbol, Cochabamba.
0: yacimientos petrolíferos fiscales bolivianos reactivó

0: Entonces es muy importante para nosotros comunicar esto en el sentido de que estamos habilitando una nueva forma de traer combustible masivamente hacia Bolivia. Esta es una infraestructura que ha estado acá disponible todo este tiempo y nos permite optimizar los costos de logística fuertemente, por un lado, y por otro lado permite un transporte más masivo de combustible. Entonces queremos mostrar de que estamos trabajando primero en el abastecimiento y segundo en la optimización de la logística de llegada de combustible.
1: Y es así que entre Puerto Suárez y la refinería de Palmasola en Santa Cruz se traslada algo más de 1 millón de litros de gasolina, volviendo a activarse una ruta para el combustible a través de transporte ferroviario, como se hacía hace algunos años.
0: Esta es una logística que está permitiendo, obviamente, empezar a traer en forma masiva combustible, en este caso es gasolina. Pronto haremos también todas las gestiones para empezar a traer también por esta vía diésel, y es muy importante esto en términos de ahorro de costos logísticos y en términos de un medio de transporte masivo que puede activarse nuevamente.
1: Edward Santa Cruz, Mercedes Fernández.
2: El transporte de Tarija reclama por combustible. Dirigentes lamentan que donde no se registraron bloqueos, las filas empezaron a aparecer cuando las movilizaciones se suspendieron.
3: Las filas por combustible, diésel y gasolina en Tarija van creciendo día a día. La última semana de los bloqueos, las filas comenzaron a aparecer. Si bien se daban mientras se vendía el combustible, ahora las filas largas pasan las noches a la espera. El representante del transporte federado en Tarija lamenta este hecho. Escuchamos las palabras de Gabriel Pérez.
4: Mal. Ha levantado una subvención que está en puertas de etapa que ya no haya filas. Y otra vez se vienen las filas a nivel nacional, pues sumamente preocupados como sector del transporte. No puede ser eso, pues ya nos vienen mintiendo. Otra vez podríamos que nos hablen la verdad, qué es lo que está pasando, ¿no? O sea, indicaba pues que había, pues, no llegaba combustible pues al occidente donde había bloqueos, pero aquí no había ningún tipo de bloqueo. Del Paraguay, un solo día nos ha bloqueado, desde tanto de la Argentina como del Paraguay, pero aquí ya han comenzado las filas, entonces estamos preocupados.
3: Llama la atención que se dé la escasez de combustible en Tarija cuando sus ingresos nunca estuvieron bloqueados.
4: Cuando se levantan los 50 días de bloqueo, dicen que hay 300 cisternas para entrar del Paraguay. ¿Qué hacíamos? Esas cisternas, tranquilos, entraban por aquí, por el Chaco. Entonces, solamente preocupados que no se está diciendo la verdad.
3: El transporte tarijeño espera que la Organización Nacional tome algunas decisiones para hacer cumplir los compromisos de YPFB y el gobierno en la dotación oportuna y suficiente de diésel y gasolina.
4: Nosotros hemos pedido a nuestra confederación que se llame Amplio Nacional cuanto antes para ver la solución que nos puede dar, no tan solo de plan de tarea a nivel nacional, porque de aquí fluye pues el transporte y va a quedarse 2-3 días en las filas allá en el occidente.
3: Elizabeth Rendiz Farfán, Herbol, Tarija.
5: Enseguida retornamos con el noticiero que une al país.

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5: ¿Qué sucede con la venta de la carne de cerdo? Edwin, hay detalles. Buenos días, ¿por dónde te encuentras? Adelante, por favor.
6: Jesús, muy buenos días. Estamos en este momento en la zona 12 de octubre, en el sector de la calle, bueno, entre las calles 5 y 6 respectivamente, en este sector donde habitualmente se comercializa la carne de cerdo. Y hay buenas noticias, por cierto, porque vas bajando el mismo. El kilo está, bueno, hasta los 30, 32 bolivianos, según nos mencionan nuestras caseritas, que desde muy tempranas horas de todas las jornadas ya comercializan la carne de cerdo. Es una opción precisamente para que también la gente pueda optar por este producto y pueda cocinar deliciosos platos. Estamos con una de nuestras caseras. Casera, ¿cuánto está el kilo de la carne de cerdo?
7: Muy buenos días, la pierna y la paleta está a 32, la chuleta está a 35, la costilla a 37.
6: Sí. Has bajado bastante, ¿verdad?
7: Sí, ha bajado mucho.
6: ¿Desde cuándo ya bajó?
7: La anterior semana nomás también. ¿Ah? Sí, la de anterior semana ya ha bajado la carne, pueden venir a consumir.
6: ¿Hasta la anterior semana cuánto se vendía? ¿Cuánto?
7: Estaba a 40 todavía, 42 estaba. Uh-huh.
6: ¿Esto de dónde llega? ¿De Santa Cruz?
7: De Santa Cruz, otros también de Cochabamba.
6: ¿El producto llega con total normalidad? O
7: sí, sí, bajando? Ahora sí, normal está llegando, todo.
6: ¿Ahora todo tiende a bajar más o ahí se...?
7: No, se va a mantener, tal vez puede subir todavía por los alimentos, dicen los granjeros.
6: Muy bien, hagamos la invitación entonces, por favor, una vez más.
7: Pasen aquí a La Ceja, a la Raúl Salmón, entre las 5 y 6, la carne está ahí económico, pueden venir a consumir.
6: Muy bien, gracias, que sea, le agradecemos. Ahí está, desde 32 bolivianos, hay diferentes precios, por cierto, y ahí está donde usted puede acudir también para la compra respectiva de este producto, la carne de cerdo, que prácticamente ha bajado. Tiende a mantener ese precio o quizás a subir en los próximos meses. Sin embargo, en esta época puede aprovechar para comprar esta carne entre las calles 5 y 6 respectivamente. Le informa Lina Paz, hermano Elal.
5: Muchas gracias, Edwin, por ese detalle. Son las 7 de la mañana con 20 minutos. Vamos con más unidades móviles. Vamos a seguir en El Alto. Ahí se encuentra nuestro compañero de trabajo, José Chacoya, de la red Pío Dos Herbol. ¿Cómo está la venta del pan en las tiendas de barrio? está transitando José Chacolla en diferentes barrios. Voy contigo, José, buenos días. Vamos a establecer nuevamente este contacto. Estamos en línea, en contacto con José Chacolla. José, te estamos escuchando. Adelante, por favor, adelante.
8: Gracias, Hugo. ¿Qué dicen nuestras caseritas de las tiendas? Conversamos con ella, casi como está, ¿cómo va la venta del pan? Se está normalizando la venta del pan para las tiendas. Los hornos están elaborando el pan de batalla. Buen día.
9: Buen día. Sí, están haciendo pancito. Está solo que la venta un poco ha bajado harto la venta. Ya no está como antes. Se vendió, sí, harta baja la venta.
8: ¿Cuánto vende el día ahora?
9: Ahora 75, no me sé.
8: ¿Al día?
9: Al día.
8: ¿Antes?
9: Se vendía 200.
8: Wow. Y a propósito del pan, ¿el tamaño del pan
9: ha bajado, no? No, sí. La gente estaba grande, estaban haciendo cuando ha subido, ¿no ven? Sí. Bien. Ahorita la puedo mostrar bien chiquitos.
8: Ah, sí, están bien pequeños.
9: Muy chiquitos están.
8: ¿Se parecen de así?
9: Sí, así están, Wendy. Así están, y allá no están elaborando. Hasta los redondichacitos no, así están. Ya no.
8: ¿Ahora quieres cenar con un pan, con dos?
9: No, con dos, sí. Eso es lo que dicen dos. Y la gente más han optado ahora en hacerse pan ellos. Ellos dicen, no, prefiero hacerlo porque este pancito no es para dos. Bocazo más.
8: Bueno, muy gentil, sí. Muy amable. La realidad de la economía alteña en las tiendas. Abajo las ventas. Ya no se vende como antes. La gente está cuidando los pocos centavos que tienen en el bolsillo de forma más austera para economizar y que alcance el sueldo para todo el mes. O las ventas que genera la economía informal del alto para el día. Retornamos hasta Bolivia en contacto, Hugo.
5: Gracias, José, desde el alto. Son las 7:23 minutos.
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5: La comunicación junto a nuestro compañero de trabajo Iván Camacho de Radio Cancha Parlaspa. ¿Y cómo están las filas para los combustibles, el diésel, la gasolina? Iván, ¿cuál es el panorama? Adelante, por favor, te escuchamos.
11: Gracias, compañeros. Muy buenos días a todo el país. En ese momento nos encontramos en la estación de servicio YPFB de la avenida Simón López, donde la fila para diésel es bastante larga. Hemos estado contando aproximadamente 10 cuadras de fila para el diésel, mientras que para la gasolina es una segunda fila que se está haciendo, pero como está desviando por otro lado las filas, no pudimos ver más o menos qué distancia, qué cantidad de vehículos se tiene. Sin embargo, a esa hora de la mañana se está haciendo la carga tanto de gasolina y diésel con total normalidad en esta estación de servicios. Principalmente veíamos algunos camiones con carga, incluso forraje que están llevando, pero bueno, ya lograron hacer la carga respectiva. Vamos a acercarnos a conversar con uno de los conductores que está junto a su motocicleta esperando su turno para poder hacer la carga de gasolina, mientras los otros vehículos van ingresando con normalidad. Buen día, disculpe, estamos a través de Revol para todo el país. Bueno, ¿desde qué hora estás haciendo fila acá?
12: Desde las 6 de la mañana.
11: ¿Y más o menos por dónde estabas a esa hora?
12: Justo como media cuadra. No está muy largo.
11: Bueno, ahora ya está más largo la que te cerraste.
12: Si madrugas no, no está tanto, pero a estos horas viene es más largo ya.
11: Gracias. Bueno, es lo que nos indica desde tempranas horas que se viene. Acaba de llegar también una ambulancia que, bueno, como tiene preferencia en la fila, directamente hace la carga respectiva sin tener que estar en la larga cola como muchos otros conductores. Este es el panorama en esta estación de servicio. Reiteramos, gasolina, diésel se vende con total normalidad, pero para diésel la fila es demasiado larga en este punto. Con esto retornamos a estudios.
5: Muchas gracias, Iván Camacho, desde Cochabamba. Son las 7:25 minutos.
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5: Así es, nos vamos hasta la Villa Imperial con Jorge Vidaurre de Radio Líder. Jorge, adelante.
13: Gracias, estoy junto al ingeniero Sergio Janco, gerente general de Atos. Ingeniero, ¿hasta cuándo está garantizado el suministro de agua con las vertientes almacenadas en las lagunas del Caricari?
14: En las lagunas, tal como estamos andando, estamos pensando entre lo que es octubre y noviembre, pero eso no ha de ocurrir porque ahí tenemos un alivio de lo que es el río San Juan, ¿no? Tenemos que compartir zona alta, zona baja, ¿no? Pero si vamos solo consumiendo las lagunas, la cuenca de Caricari más la cuenca de San José, que son 150 litros, estaríamos en esos meses, aunque la cuenca de San José ha de dar un poco más, porque sí, ahí tenemos almacenado mucho más agua.
13: Jorge Vidal, Radio Líder, Herbol Potosí.
5: Muchas gracias a nuestras unidades móviles en diferentes puntos del país. Son las 7:27. El Tribunal Supremo de Justicia ratificó que la empresa cementera Sobose debe pagar 744 millones de bolivianos a Fancesa por competencia desleal.
15: El Tribunal Supremo de Justicia ratificó la sentencia que obliga a la Sociedad Boliviana del Cemento, Sobose, a pagar más de 744 millones de bolivianos a la Fábrica Nacional de Cemento Sucre, Fancesa, por daños ocasionados a causa de una competencia desleal. Mediante un auto supremo, la máxima instancia de justicia ordinaria declaró infundado el recurso de casación presentado por Sobose y confirma el fallo que favorece a la cementera chuquisaqueña. Además, dispuso que la empresa demandada asuma los costos del proceso judicial. La nueva resolución fue emitida el 26 de junio, luego de que una sala constitucional de La Paz dejara sin efecto un fallo anterior y ordenara al Tribunal Supremo emitir una nueva decisión con una fundamentación más amplia. Tras revisar nuevamente el caso, el tribunal concluyó que ninguno de los argumentos presentados por Sobose justificaba modificar la sentencia. Tras conocer la decisión, el gobernador de Chuquisaca, Luis Ayllón, anunció que la gobernación impulsará, junto a las demás copropietarias de Fancesa, las acciones legales necesarias para hacer efectivo el cobro de los 744 millones de bolivianos. Escuchemos al gobernador de Chuquisaca, Luis Ayllón.
16: Sin embargo, con este auto ya prácticamente tendríamos una sentencia ejecutoriada, una deuda ejecutoriada que tiene Sobose en favor de Fancesa por los procesos que se habían iniciado anteriormente por competencia de desleal.
15: Por su parte, la alcaldía de Sucre calificó la decisión como un hecho histórico y anunció que fiscalizará el cumplimiento de la sentencia para que los recursos sean recuperados e invertidos en beneficio de la capital y del departamento. En concreto, la Sociedad Boliviana del Cemento debe pagar 744 millones de bolivianos a la fábrica Fancesa por haber incurrido en una competencia desleal durante su permanencia como socia de la Fábrica Nacional de Cemento Sucre, Fancesa. Iván Ramos, desde Sucre, Periodismo que Cuenta.
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7: Siete con 7:34. El economista Fernando Romero considera que la flexibilización de la cotización del dólar no resolverá la crisis cambiaria del país. Escuchemos a Fernando Rodríguez, economista, en entrevista con el noticiero Bolivia en Contacto de la Red del Bol.
8: Creo que ese tipo de cambio flexible, un principio de unificación, no va a resolver los problemas de la crisis cambiaria ni tampoco de liquidez, porque hay que recordar que nuestra inversión extranjera directa está en picada, literalmente. La gestión pasada hemos recibido de cada 100 dólares, apenas Bolivia ha captado 30 centavos de dólar, casi literalmente nada, reitero. El comercio exterior a la fecha está duramente golpeado y la generación de divisas por el sector público y privado ha decaído, principalmente por una gran dependencia del sector hidrocarburífero. Entonces, creo que esos dos aspectos nos da a entender de que todavía esta medida, para calificarla buena o mala, hay que evaluarla tal vez aquí en 3 meses, pero yo cuestiono más si era el momento y además la falta de otras medidas o políticas que deberían acompañar a esta para que realmente se cumplan sus objetivos principales. Pero reitero de que el problema de fondo sigue siendo si es que esa medida por sí sola va a solucionar los problemas cambiarios y de liquidez en la economía boliviana, que hasta la fecha yo no veo que eso vaya a ocurrir, y que el gobierno tiene que implementar otras medidas para que el país genere dólares y además tenga el respaldo para satisfacer una demanda que si no logra ser cobertura, bueno, va a recurrir nuevamente al mercado para ello. Yo creo que hay que tener un poco de paciencia, que no se caiga en la especulación, porque tal vez algunos comerciantes quieren aprovechar y decir, porque se ha devaluado, ha subido el dólar, ahora hay que subir las cosas.
7: Palabras de Fernando Rodríguez, economista, en entrevista con el noticiero Bolivia en Contacto de la Red del Bol. El economista Jaime Balanza señaló que la flexibilización del dólar no tendrá efectos de consideración porque la economía está bolivianizada.
9: La flexibilización del precio del dólar no tendrá efectos de consideración, ya que la economía en el país está bolivianizada. Es una explicación que da el economista Jaime Balanza.
10: No va a tener efectos de gran consideración que algunos analistas contrarios al gobierno vaticinan, al menos no de manera inmediata. ¿Y esto en virtud a qué? A que nuestra economía en el sistema financiero está bolivianizada. Después del corralito, absolutamente nadie en su sano juicio ha ido a depositar dólares en el banco. Por otro lado, la banca privada, ¿qué porcentaje de los créditos que ha colocado la banca privada están en dólares? Tiene una economía básicamente bolivianizada. Los dólares están en el colchón bank, es decir, la gente obviamente tiene significativamente reducida su capacidad de ahorro, ¿no? Adquiere divisas y los guarda en su casa, ¿no? Domésticamente, fuera del sistema financiero nacional.
9: En su análisis, él asegura que no hay un impacto de shock en ninguna de las medidas asumidas. Lo que sí pasará es que la moneda boliviana irá perdiendo su valor adquisitivo poco a poco y por lo tanto está en peligro.
10: Porque si bien, digamos, no ha habido un impacto de shock en el índice de precios al consumidor, no ha habido un impacto de shock en el deterioro del poder adquisitivo de los salarios y los ingresos de las familias, que en buena parte son trabajadores por cuenta propia, ¿no? Más adelante vamos a experimentar un paulatino deterioro del poder adquisitivo de las familias. Entonces, ahí es bueno hacer una exhortación al gobierno que acompañe estas medidas con señales claras a la población para que no volvamos a caer en nuevamente un escenario de caos. Un gobierno no le puede exigir a su pueblo sacrificios que el gobierno mismo no está dispuesto a hacer.
9: Elizabeth Rendis Farfaner, Voltarija.
7: El vocero presidencial aseguró que existen dólares para sostener la posición cambiaria y el cronograma de devolución.
5: Hay el respaldo de los dólares necesarios para hacerlo y también para sostener la posición cambiaria que estamos teniendo.
11: De esa forma, el vocero presidencial José Luis Gálvez defendió el tránsito a un tipo de cambio flexible en el país y en ese contexto aseveró que existe el respaldo de dólares para sostener esta posición cambiaria y el cronograma de devolución de dólares a los ahorristas. En entrevista en la mañana en directo de Herbol, el representante presidencial ratificó que para el 15 de julio está prevista la siguiente etapa de devolución de dólares para montos que van entre $1,000 y $3,000.
5: Se mantiene el cronograma, hay el respaldo de los dólares necesarios para hacerlo y también para sostener la posición cambiaria que estamos teniendo, pero que en esencia obedece a las fuerzas del mercado. Esto es parte de una reestructuración y un manejo responsable de la economía. ¿Y con qué respaldamos estas decisiones? Bueno, usted recordará que hace un par de meses, bueno, ya semanas o meses, hubo una emisión de bonos. Entonces, tenemos los dólares suficientes como para poder cumplir los planes de devolución, como para sostener la transacción, pero sobre todo, el tener esta certidumbre permite que también los que normalmente hacían uso del dólar en la exportación o las importaciones, otra vez usen de manera normal el sistema financiero con mayor confianza, de tal manera que deberíamos llegar en el corto plazo a un restablecimiento de la confianza paulatina y hayan los suficientes dólares ya fluyendo como siempre debieron ser una economía saludable.
11: El vocero presidencial enfatizó el valor del nuevo tipo de cambio flexible para recuperar la confianza en el sistema financiero. Así, afirmó que en este momento no habría razón que pudiera modificar sensiblemente el valor del dólar o generar un proceso inflacionario. Recordar que el 19 de julio, el Banco Central reportó reservas internacionales de 3.774 millones de dólares, de los cuales 712 están en divisas. Rodrigo Fernández, Herbol, La Paz.
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7: Bueno, vamos a ir nuevamente con nuestro compañero de trabajo Iván Camacho desde Cochabamba a través de Radio Cancha Parlaspa. Hay novedades, Iván, buenos días otra vez, adelante por favor, te escuchamos.
12: Gracias, compañeros. Seguimos con más informaciones. En pleno centro de la ciudad de Cochabamba, en la calle General Achá, esquina Junín, se produjo un hecho de tránsito. Un vehículo del servicio público, exactamente un taxi, pues sufrió un choque en este lugar y vamos a acercarnos para poder conversar justamente con el conductor para saber qué es lo que ha pasado en torno a este hecho de tránsito registrado minutos atrás. Buenos días, disculpe, somos a través de Herbol para todo el país. ¿Qué es lo que ha sucedido?
13: Estaba con la sirena pasando el primero, la primera camioneta. Después ha cambiado de verde, estaba pasando yo desviado de atrás. Pensé que era la única camioneta que estaba pasando. Y cuando ha cambiado de verde, me estaba pasando y no he visto a los de atrás. El impacto no hacía sentido yo cuando estaba pasando y no me he chocado.
12: ¿La sirena o la camioneta de la policía fue o qué?
13: Camioneta de la policía primero pasó. Yo pensé que era el único, la única camioneta. Y había estado de atrás. Cuando cambié de orden, me estaba pasando, entonces ha venido aquí y me ha impactado ahí. Pero no sé, pues me dice que.
12: La camioneta de la policía estaba con sirena, luz roja, verde.
13: Con sirena estaba el primero. Pues yo pensé que no había atrás, pero habían estado ahí atrás y yo me estaba pasando en verde, entonces han impactado en ahí con la camioneta y chocó.
12: Ahora, ¿cómo están viendo el tema de la reposición de daños? ¿Le dijeron algo a usted?
13: Sí, me ha dicho que lo haga chapear ese, lo que está a mi lado de la patrulla.
12: ¿Pero y de su auto, del suyo? ¿Usted mismo se hace cargo? ¿Le dijeron o se
13: sí,
12: le
13: va a ayudar para...? No, me ha dicho que yo tengo la culpa porque estaban viendo a una misión, pues, a Padozani. Pero yo no lo he visto, pero me ha dicho que yo tengo que hacer arreglar, no sé. Y la verdad, primera vez que estoy chocando.
12: Gracias. Bueno, y eso es lo sucedido justamente, reiteramos, en pleno centro de la ciudad de Cochabamba, calle General Achao, esquina Junín, un vehículo taxi que ha impactado contra una camioneta policial. Con este informe retornamos a los estudios.
7: Bueno, muchas gracias a nuestro compañero de trabajo, Iván Camacho, desde Cochabamba. Son las 7:44.
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7: Último bloque de informaciones. Estamos en la ciudad del Alto nuevamente con José Chacoya.
19: Gracias, Hugo. Desde la Casa de Cambios Chan Pisis, está ubicada frente a Entel en la calle Ayacucho. A ver, ¿cómo está afectando, ayudando a la venta de dólares? Bajó, subió, luego de que el gobierno aplicara la venta de los dólares flexibles. Señor, buen día para la Red Herbol. ¿Cómo está afectando? No está afectando, si nos acercamos un poquito más por acá, para que podamos escucharlo con nitidez. ¿Con referencia a este tema? Señor, buen día. Hay más venta de dólares, bajó la venta de dólares, buenos días.
20: ¿Cómo está? Buen día. Sí, realmente ha afectado, porque ya con el tipo de cambio flexible a 9.73, la gente tampoco le quiere vender sus dólares. Y tampoco hay compradores también. Entonces, el gobierno lo que ha hecho es flexibilizar el dólar, pero a la vez ha arruinado también el sistema. en la cual no quieren vender los dólares. No hay dólares en las casas de cambio, no hay.
1: ¿Se están guardando?
20: Se están guardando posiblemente, pero así también no hay compradores.
1: Bueno,
20: no hay compradores.
1: Esperemos de que se normalice, ¿no?
20: Esperemos que se normalice y que ya el gobierno también, con lo que ha dicho que va a traer dólares, haya también ya el libre mercado, ¿no? Entonces, por lo cual ahorita estamos sin dólares en las casas de cambio.
1: Muy gentil, muy amable. Retornamos hasta Cabina Central, el criterio de las casas de cambio que venden los dólares.
7: Gracias a José Chacolla en la ciudad de Lato. Son las 7:48. El gobierno anunció el envío de una misión humanitaria a Venezuela con donaciones y rescatistas.
21: Este vuelo se va a quedar durante 5 días allá. En total son 7 días. Estamos contabilizando uno de ida y uno de vuelta, más 5 días de trabajo efectivo de nuestra gente de rescate.
22: Alfredo Troches, el viceministro de Defensa Civil, informaba que en La Paz, Cochabamba, Santa Cruz, los puntos donde se ha recogido ayuda humanitaria para Venezuela. También desde cada departamento suman 20 los rescatistas.
21: Un avión Hércules de las Fuerzas Armadas, un C-130, con dos tipos de ayuda. Una que es recolectada por nosotros, de los venezolanos que viven en Bolivia y que han querido colaborar también a sus compatriotas, y también los bolivianos que han puesto su granito de arena para poder mandar ayuda humanitaria. ¿En qué consiste esta ayuda humanitaria? En víveres, en algunas ropas, pero también principalmente como gobierno hemos gestionado a través del Ministerio de Salud medicamentos. Estamos enviando alrededor de 2 toneladas de medicamentos y por un lado eso, y por otro lado hemos seleccionado a los mejores rescatistas de las Fuerzas Armadas y están yendo a trabajar durante 7 días para poder coadyuvar en la búsqueda y en el rescate de las personas que han sufrido este terremoto.
22: Recordemos que en varias ciudades bolivianas se hizo una colecta por los hermanos venezolanos en desgracia debido al terremoto. Esta ayuda humanitaria ha llegado hasta Venezuela. Es un avión Hércules de las Fuerzas Armadas que tiene capacidad al menos para traer 70 personas, lo que es posible ya que se informa que hay bolivianos y sobre todo estudiantes que, dada la desgracia, quieren retornar a su país. Elbol Santa Cruz, Mercedes Fernández.
7: Los fabriles de Oruro prevén reactivar la producción de la industria desde el mes de julio, una vez que los obreros vuelvan de las vacaciones colectivas.
23: De a poco las empresas de Oruro ingresan a sus labores cotidianas de producción. Entre ellas son los trabajadores que fueron obligados a sacar vacaciones colectivas, donde se incorporarán en sus puestos de trabajo a partir de este próximo 1 de julio. Así lo manifestó Líder Guarita, secretario general de los trabajadores fabriles de Oruro.
24: Se acaba el mes de junio y todos van a volver a ingresar el 1 de julio. Entonces creo que ha coincidido el tema de la pacificación y creo que de a partir de ahí, del 1 de julio, nosotros queremos entrar a producir ya sin interrupciones, nada, ¿no? Dedicarnos, están llegando también materia prima, en algunas empresas ya me han comentado que ya sí han llegado materia prima, están llegando insumos. Entonces están preparando también las empresas para que nos puedan garantizar nosotros esta vida laboral.
23: Además dijo que los productos estocados en los almacenes se encuentran ya saliendo de las mismas, con rumbos a los mercados nacionales y al extranjero.
24: Empezando a vaciar algunos almacenes que han estado estocados por productos, pero veremos de aquí a 3 meses, ¿no? Porque sabemos muy bien que el tema de la normativa de excepción dura 3 meses. Estamos haciendo un conteo de julio, agosto, septiembre, y no hay que olvidarse, ¿no?, que este tema del combustible nos está trayendo otro problema, que hay muy largas filas en todo aspecto, y eso también perjudica al tema industrial. Y esperemos que el gobierno de una vez dé solución a este tema, porque sabemos por historia y por todo lo que hemos visto nosotros en Bolivia, que el mes de octubre siempre es polémico, ¿no? Mira, el estado de excepción de FNC en septiembre y octubre tal vez estemos volviendo nuevamente a estas protestas, cosa que no quisiéramos que ocurra esa situación.
23: Finalmente, ha exhortado a las autoridades nacionales poder mantener esta tranquilidad para que no se tropiece con estos problemas como los bloqueos que incrementaron la crisis económica del país. Informó Wilson Cruz, de Pío 12, Herbol Oruro.
7: intensificaron la vacunación contra la influenza en Santa Cruz.
2: Las personas están respondiendo a nuestro llamado, están comenzando también a acudir a los centros de salud.
22: Esta semana empezó con la ampliación de la cobertura de vacunación contra la influenza.
2: Las personas comienzan a acudir para recibir esta inmunización que es totalmente gratuita.
22: José Carlos Gutiérrez es secretario municipal de Salud y Desarrollo Humano.
2: Importante recalcar que cuando nosotros iniciamos hace más o menos un mes atrás esta actividad, contábamos con un porcentaje de cobertura contra esta enfermedad del 39%. Gracias a todas las actividades que hemos realizado durante este tiempo, actualmente tenemos un 56% de cobertura. Esto es algo muy bueno, hemos subido un 17% y es por eso que aprovecho la oportunidad para nuevamente invitar a toda la población a acercarse a su centro de salud más cercano a su casa y solicitar recibir la inmunización contra la influenza.
22: En Santa Cruz está funcionando la vacunación, toda una campaña que se está haciendo en la capital cruceña.
2: Recordar que esta vacuna se encuentra disponible para menores de edad desde los 6 meses hasta los 12 años, la dosis pediátrica, y por encima de los 12 años para las personas adultas.
22: A vacunarse, una invitación y una exhortación por la salud en Santa Cruz. Herbol Santa Cruz, Mercedes Fernández.
7: En el municipio de Yapacaní, en Santa Cruz, un hombre perdió la vida luego de recibir una descarga eléctrica y caer de un edificio.
3: Michael Rojas Terrazas falleció tras recibir una descarga eléctrica en un accidente laboral. Tenía 29 años de edad, de ocupación soldador, así nos indicó su hermano José Rubén.
4: Fue algo inesperado de parte de nuestra familia recibir esa noticia, ¿no? De algo que no tengo explicaciones, cosas que pasan en el trabajo también, después de lo que pasó con una descarga eléctrica, que literalmente él estaba en su piso haciendo su trabajo de soldadura y estaba en el último. No se había percatado, creo, el cable de larga tensión que lo tumbó al segundo piso y cayó sobre el cimiento, ¿no? del área de la avenida y cayó de cara y lamentablemente falleció al instante.
6: ¿A qué se dedicaba?
4: Soldadura. No era soldadura, cerrajero, creo, todo lo que era soldadura.
6: ¿Cuántos años tenía su hermano?
4: 29 años. Sí, tenía una hijita.
6: ¿Van a entrar a la vida?
4: Sí, ya lo hacemos después de la misa. Tenemos traslado posteriormente al cementerio de kilómetro 6, que ya lo enterramos.
3: Asimismo, indicó que demoraron en poder retirar el cuerpo de Michael.
4: Tuvo de la policía que no tuvo mucha vuelta para hacer un documento, entregar el cuerpo. Me tuvieron detenido casi de las 12 del mediodía hasta las 10 de la noche, pudimos retirar el cuerpo de mi hermano, que fue de la morgue.
3: Julio César Flores, desde Radio Chilo, de Yapacaní.
7: Muchas gracias a Julio César Flores, de Radio Chilo. Son las 7:56 minutos. Según un informe médico, la bebé que fue abandonada en el municipio de Llayagua, en Potosí, tenía de 4 a 5 horas de haber nacido.
8: Según el informe del médico pediatra, doctor Roberto Paz, la bebé que fue abandonada tenía 4 a 5 horas de haber nacido. Actualmente se encuentra muy delicada y hospitalizada en el Hospital Madre Obrera de Llayagua. En la unidad de pediatría se encuentra la bebé que ayer fue abandonada en una comunidad rural. La comunidad se llama Comunidad Chayacarí, municipio de Llayagua, en el norte de Potosí. El médico Roberto Paz mencionó que su situación es muy delicada de la bebé y se ha declarado en reserva. Mencionó que la bebé recién nacida que fue abandonada tenía 4 a 5 horas de haber nacido, dijo, a tiempo de brindar un informe sobre el estado de salud de la recién nacida.
25: El informe es un poquito reservado, ¿no?
26: Sí.
25: Pero les comento, ¿no? El bebito está un poco delicado, como es de conocimiento, ya fue abandonado barbáricamente, ¿no? Ese bebito en el río. Pero felizmente fue encontrado y hasta que en el hospital está con tratamiento oportuno, ha recibido ya donaciones en cuanto a alimentación, a pañalecitos, ¿no? Lo que el bebito requiere. Sin embargo, es un bebito que desde el momento está un poquito delicado, ¿no? No tiene ningún antecedente o raza de algún familiar que se haya preocupado, ¿no? Que esté respondiendo por el bebito. Está absolutamente abandonado, ¿no?
26: ¿De cuántos días eras de nacida, no?
25: Bueno, el informe y el historial clínico, ¿no? Reportan que más o menos allí al mediodía nació el bebito.
26: el peritaje, ¿no? No sabemos exactamente, ¿no?
5: O sea, ahorita se le dejaron, ¿no?
26: Exactamente, estaba horas ahí abandonada en el río.
9: Según la Fuerza Especial de Lucha contra el Crimen y la Fiscalía de Yayagua, el día de ayer a las 4 de la tarde fue encontrada la bebé recién nacida abandonada en el río de la comunidad Chayacarí en el municipio de Yayagua, norte de Potosí. En el informe, Héctor María Casomero, Zed Pío 12, Herbol Norte Potosí.
7: Son las 7:58. Vamos a volver hasta Santa Cruz, al municipio de Yapacaní. Los estudiantes pasan sus últimas semanas de clases antes de las vacaciones escolares. Escuchemos a Estefan Díaz de Radio Chile.
10: Sí, esta es la última semana, el día viernes ya, por fin entramos de vacaciones. Bueno, se ha aprovechado bastante todo este primer trimestre con todos los estudiantes, con los maestros, ¿no? Nuestros avances que hemos tenido.
11: Esta es la última semana de clases en las unidades educativas. El día viernes, los estudiantes salen de vacaciones invernales por 10 días hábiles. La ejecutiva de los maestros urbanos de Yapacaní nos brinda mayores detalles del descanso pedagógico.
10: Bueno, recomendar a los estudiantes, tanto de primaria y secundaria, no olvidarse de su cuaderno, de sus textos, de leer, de escribir, de las tablas. No olvidarse, no porque estemos en vacaciones, bueno, no vamos a hacer nada, ¿no? Y nuevamente cuando retornen a las clases, no sea difícil para ellos.
12: Desde Radio Chilo, Stephanie Díaz.
7: Estamos a segundos nada más de las 8 de la mañana. Amigas, amigos, oyentes, muchas gracias por su atención y por supuesto a todos nuestros periodistas en el país. Les enviamos un fuerte abrazo, que sea una grata jornada. Hoy 30 de junio de 2026.

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2: Ayer en la mañana mi hijo había, estaba haciendo Ayayagua a comprar pasaje.
0: ¿Ya?
2: Y justo en la orilla, 8 de octubre, Potosí, ¿a cuánto pasas? 80, no sé. En ahí mi hijo, ¿qué hay?
0: ¿Potosí van 80 bolivianos?
2: Sí, 8 de octubre había habido una línea.
0: ¿Y más transporte, Ninki?
2: Transporte 8 de octubre.
0: Ah. Ay, ves, chaita, huyarimos para casa. Ay, chay, mancho, cachar paripunco, hay que taja.
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2: nada.
0: Ay, pues, manca. No, pues,
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0: ¿A cunan pagarillan?
2: Sapa pagar, y los 5, ni.
0: Hasta van y a Charganjis, igual hasta William Juanqui Josefina, igual tú dices que no hay.
2: Pues, hay la paja, digo, hay que ir a Potosí, mamá. Ya hay que ir a Potosí, digo, ¿cuántos pasajes? 80 bolivianos.
0: Cusa pa chacha, agua.
2: Ya
0: yo me te sigo han dejado huevos. Ah, chay mai, sí, chay con las huichari chingos, sí.
2: Ari, pues. Ya, saludos a todos, Ari Piedras, a la zona 4, Cali, Perú.
0: Ya está, vecinos más. Ya. ¿Ya?
2: Sí, ya, listo, con caporalcito, porque el día sábado ya es como prensa en la pues 16 de julio, sin ahí casi que íbamos.
0: Ya.
2: Estuvo en la casa.
0: Ya, Josefina. Ojalá me cachegamos.
2: Chao.
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1: De las autoridades originales de esta comunidad.
2: Sí, así es. Radio Pío 12, entonces informarles que justamente el 24 de este mes ha pasado un incendio, ¿no? Por estar en el sector de parte arriba, que es perteneciente a la comunidad Achocututu del Año de Maya. Uh-huh. El sector totalmente está afectado, ¿no? Donde comen los camellos, sus forrajes. Ahora no tenemos dónde llevar nuestros camellos por... Pero ese momento no estábamos, más bien, gracias a Dios, estaba en otro lado, pero lamentablemente no, tenemos 4 afectados, esos afectados están totalmente, perdieron, ¿no?, todo su forraje, como sea su avena y su cebada, y también tenemos una casa afectada, ¿no?, que totalmente 100% está calcinada.
1: ¿Tata autoridad sospecha de algunas personas, de alguien en esta situación?
2: No tenemos por el momento, no tenemos nada, supongo debe ser... aquellos jóvenes, ¿no?, que hacen esa actividad cada año por la quema del lugar. Entonces, supongo de noche lo han debido quemar todo eso o de día, pero no tenemos a los autores, tampoco los veedores, todo eso, no tenemos ahorita nada de eso.
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Muy buenos días. Buenos días a los que recientemente están ingresando en sintonía de Radio Pío 12, acompañándoles en el espacio servicial de Tome Nota. Correteando algunos, van tarde, miren, les han dado una tolerancia de ingreso para las unidades educativas, otros recién están corriendo. ¿Qué pasa, mamá? No, tiene que estar más temprano, ¿no? Otros dicen, no, 9:30 le toca entrar, dicen, 9:30, ya estamos siendo con calma. Y la verdad es, están con horario ampliado de invierno, así que esta semana más van a estar en las unidades educativas, pasando clases, luego van a entrar al descanso pedagógico por un tiempo de 2 semanas, ¿no? Bueno, nosotros acompañándoles queremos empezar este espacio servicial de Tome Nota al ritmo de la llamerada. Esta vez tenemos a Sacha Bolivia con esta versión musical que nos dice Terco Corazón. Vamos nosotros con esta llamerada.

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1: Así que nosotros empezamos a ver para la gente que quiera comprarse una casa. Está buscando una casita para comprarse, le damos el dato porque en Oruro, por motivos de salud, se ofrece a la venta una casa de 300 metros cuadrados con papeles al día y con servicios básicos. ¿Quiere comprarse esta casa? La casa está construida en un lote de terreno de 300 metros cuadrados. La misma está ubicada en la urbanización 3 de Mayo en la zona sudeste. No solo eso, ofrece a la vez lotes en venta de 250 metros cuadrados, ubicado en Vinto, detrás del cuartel. Cualquier referencia, comuníquese al 72-47-1401. Reiteramos, 72-47-1401. Preguntar por la señora Rosario. Vamos con el aviso de trabajo. Se requiere una señorita de entre las edades de 18 a 25 años. Esto para trabajar como niñera. Requieren para la ciudad de La Paz. Los requisitos es tener afinidad, paciencia, mucha paciencia con los niños y bebés. Las interesadas puedan comunicarse al 68-35-06-77. Una vez más, 68-35-06-77. Pasen el dato.

Vamos con este aviso, un aviso de pérdida de perrito. Este pasado miércoles 24 de junio, a eso por la mañana, en el municipio de Pocuata, se ha extraviado un perrito raza yapi, mediana, hembrita, de color blanco. Es muy cariñosa esta perrita, no muerde, por si acaso, es muy amorosa y responde a nombre de Buba. Su familia está muy preocupada, lo están buscando al perrito, por si por ahí está retenido en alguna casa, o si hayan encontrado ustedes al perrito, por ser muy cariñosa la tienen. Comuníquense con los familiares, sobre todo con los dueños, propietarios, al celular 72-38-76-42. Reiteramos, 72-38-76-42. O llame al 67-23-42-77. Una vez más, 67-23-42-77. Preguntar por la señora Vilma Condori. Está buscando a su perrito en Pocuata. Ya va a ser una semana. No sabe dónde está. Y ofrece una recompensa. ¿Sabe cuánto? De 500 bolivianos por la devolución del perrito. Por ahí usted lo está agarrando, no sabe de quién es, pues pertenece, tiene dueño. Gánese los 500 bolivianos, devuélvaselo a su perrito. Pasen el dato.

Atención a esta convocatoria. En el marco de las disposiciones referidas en el Estatuto Orgánico, el Consejo de Administración de la Cooperativa de Ahorro y Crédito Abierta Asunción RL convoca la continuación, después del cuarto intermedio, de la Asamblea General Ordinaria de Socios. Esto se va a llevar a cabo hoy martes, martes 30 de junio, a horas 18:06 de la tarde, en el Salón de Actos de la Cooperativa. La misma está ubicada en la Plaza 6 de Agosto, número 31, en Yayagua. Con el siguiente, a ver, los que van a participar para dar continuidad son todos los socios, socias, contar con mínimamente con un certificado de aportación, no mantener obligaciones pendientes o en mora como deudor o garante.

y los socios deberán ser acreditados a partir de horas 5 de la tarde al ingreso de la puerta con la presentación de su cédula de identidad. Y la asamblea va a quedar legalmente constituida con la mitad más uno de sus socios hábiles presentes, de acuerdo al artículo 30 del Estatuto Orgánico. Esta convocatoria lo da a conocer el Consejo de Administración de la Cooperativa de Ahorro y Crédito Abierta, Asunción RL. Hacen ese dato.

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Estamos llegando a la parte final de su espacio servicial de Tome Nota. Pero antesitos, a ver, vamos, tenemos cédula de identidad, a ver si la conocen. Tenemos cédula de identidad de la señorita Sandra Aguilar y Apura. Sandra, si nos estás escuchando, ella es vecina al parecer de la calle Lanza, de acá cerca al campamento 1, pásenle el dato, díganle que su carnet está depositado en Radio Pío 12, o tal vez a su mamá, a la señora Lidia Yapura, díganle que el carnet de su hija está depositado en Radio Pío 12. Pueda pasar a recogerlo. Cerramos con una versión musical de Sacha Bolivia y nos dice Centenarios del Sud al ritmo de los Tobas. Sigue en sintonía, en instantes, en directo.

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0: tal? ¿Cómo está? Buenos días. Empezamos hoy la revista.
1: Buenos días, amigas, amigos de la revista en directo.
2: Muy buenos días, gracias, compañeros. Estamos con la información a la hora.
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una vez más encontrándonos en esta mañana. Una mañana agradable, sol radiante, ¿no? Radiante. Alguien lo decía, ¿cómo tan felices nos despierta el carro basurero? Dice, no, porque cuando recorre por las calles, pero ahí nomás para que uno se levante, ¿no? Las cumbias del recuerdo, las cumbias de hoy, las rancheras, pero variadito por las calles. Así se camina nuestro carro basurero acá en nuestro municipio de Yallagua. Y no solo en Yallagua, sino también en Lucía. Alguien decía el ruido que cuando recogían con el bocinazo hacía doler el oído, dicen, ¿no? Ahora con música y a full uno se levanta, ¿no? Pues ganas de decir, ya, está viniendo el carro basurero. Y el mensaje típico que lo han puesto en algunos momentos. ¡Salgan, vecinos, salgan! Que es importante, ¿no? Es importante llevar la basurita hasta el carro basurero. Ya hemos empezado la mañana. ¿Cómo están, amigos y amigas oyentes? ¿Cómo está usted, señora? ¿Cómo está? ¿Qué tal le fue el día de ayer? ¿Y para hoy? ¿Qué planes? A ver usted, caballero, ahí está pensativo. ¿Por qué está tan pensativo? La vida continúa, hay que seguir sonriendo. A veces dicen, no, unos no, tenemos que pensar en tantas cosas que pasa. Algunos papás dicen, no, yo tengo mis hijos pequeños y tengo que pensar en ellos. Tengo que trabajar duro, dicen. Otros, mira, con la situación está complicada en el país y tengo que trabajar más, dicen. En estos tiempos, papá y mamá ambos van a trabajar. ¿No? Siempre, a veces no hay a tiempito, ¿no? En casa, pero también tienen que colaborarse, toda la familia tiene que colaborarse, los hijos, también los papás, escuchar a los hijos escuchar a los papás. Bueno, vamos a estar en una mañana diferente, estaremos echando una mirada a lo que pasa en el país, pero también la música que nos va a acompañar en esta mañana. Esta vez les hemos traído a Pimpinela. Pimpinela está presente con nosotros para arrancar la mañana en directo. Vamos con la música. Empezamos de esta manera. Su revista.

recordando uno de los temas musicales de Pimpinela en su revista En Directo. Pero hoy vamos a echar, como siempre, una miradita antesitos. ¿Qué es lo que está pasando en nuestro país? ¿Qué está pasando también en América Latina? ¿Qué pasa en el Mundial? Vamos a echar una mirada más adelante en el del Mundial. Que ayer se ha vivido partidos. Muchos esperaban, pero esos penales de infarto. ¿A quién no ha seguido por la tarde? Vamos a ver qué está pasando en nuestro país. Oye, algo que llama la atención. ¿Sabe qué? ¿Qué pasa? El Tribunal Supremo de Justicia exige más recurso, más platita para poder seguir trabajando. ¿Y eso qué dice el gobierno? Dice no, no va a haber plata, como dice. Pero ha habido amenazas ya. Ayer ya estaban con esto, ¿no? El presidente del Tribunal Supremo Electoral, Romer Saucedo, quiere tener una reunión con el presidente. Porque dice, realmente esta situación también afecta a la justicia. No falta presupuesto para el funcionamiento de la justicia. Hay demandas que se tienen en el órgano judicial y ejecutivo, y eso es lo que por esa razón están pidiendo, ¿no? Lo que es presupuesto más. ¿Qué dice más Romer Saucedo? Ha advertido con iniciar un paro escalonado si sus demandas no son atendidas. Eso mismo lo da a conocer el vocero presidencial José Luis Gálvez, que esta situación es inaudita, o sea, no puede hacerse eso. Frente a esta coyuntura actual que vamos viviendo, no puede ser así, dice, ¿no? Y a esto, ¿no? La advertencia ha surgido mediante una reunión que han tenido los magistrados, jueces, vocales en Sucre, y a esto el órgano judicial se ha declarado en estado de emergencia. Y ha dado 20 días de plazo al gobierno y a la Asamblea Legislativa para responder a sus pedidos. Además, Saucedo ha informado que la justicia recibe el 0.35% del presupuesto general del Estado. Una asignación que limita al trabajo de los tribunales, dice, ¿no? Y por eso hay retardación, y esto está obligando a los jueces a desempeñar sus funciones con poco equipo, ¿no? Con poco material que se tiene y que es comprado por ellos mismos. Entonces, por esa razón ellos han advertido y han dicho, no, nosotros vamos a ingresar a esto, no, no estamos de acuerdo, ¿no? Y esas cosas el gobierno ha dicho, no estamos ya para eso, vamos a aceptar. A pesar de que hay una amenaza, ¿no?, de un paro nacional del órgano judicial. ¿Y sabe qué ha dicho el vocero? El vocero ha dicho que no se había visto esta situación en la historia de Bolivia, ¿no? Se había visto que magistrados de los altos tribunales hayan planteado la paralización de las tramitaciones en el servicio de justicia en el país. ¿Qué está pasando? Realmente, ¿qué está pasando? ¿Hasta dónde estamos llegando? Todo sector pide una y otra cosa cuando vemos situaciones muy complicadas en el país.

Hay una demanda con el tema de Sobose, Francesa. Ha habido inclusive personas que han sido involucradas en esto, demandas que se viven, ¿no?, y se comparte a nivel nacional estos hechos. Y el Tribunal Supremo de Justicia ha ratificado, ¿no?, que tiene que pagar un pago de 744 millones de Sobose a Francesa, a esta empresa. ¿Pero por qué? Esto mismo han definido la Sala Penal del Tribunal Supremo de Justicia. El día de ayer ha sacado un fallo en materia civil y ha dado los recursos necesarios por la Sociedad Boliviana de Cemento Sobose, por lo que ha confirmado un dictamen. Se ha ordenado que la cementera paseña, que pertenece al Grupo Gloria, debe pagar 744 millones a la Fábrica Nacional de Cemento S.A. Fances. Esto por el caso competencia desleal. Eso es lo que ha pasado. Y el gobernador de Chuquisaca, Luis Ayllón, ha anunciado que iniciarán gestiones para concretar este pago, mientras que el abogado de esta cementera, de esta fábrica, Paul Tolavi, ha señalado que última actualización el monto se habría incrementado a 800 millones. Ya no sería 744 millones, sino a 800 millones. Cosas que pasan, ¿no? Cosas que pasan. Ay, vemos todos los días preocupación. Miren, el sector del autotransporte pasa por muchas situaciones. Este año 2026 realmente les ha ido mal a este sector en todo aspecto, ¿no? Hay complicaciones, falta de combustible, combustible basura, ha dañado algunas movilidades, repuesto de las movilidades. Que realmente algunas tiendas lo han duplicado, a pesar de que estaba ingresando con arancel cero, ¿no? Ahora nuevamente, no, después el paro, los bloqueos, después se tiene lo que es falta de combustible nuevamente, cuando no hay bloqueos. Realmente una situación muy complicada, muy complicada. Hay largas filas en las estaciones de servicio, no solo es acá en Yayagua, Lucía, no, es a nivel nacional. El gobierno dice ya de a poco se va a estabilizar la distribución de combustible. Pero mientras tanto hay gente que necesita también trabajo. Y a veces quienes son los pagaderos son la gente que se mueve, no hace el servicio del autotransporte. Y no responden a esto el gobierno, ¿no?, al pliego petitorio, a pesar de que se les dice, se les manda, a YPFP mandan, a NH mandan, respondan, ¿no? Pero no hay respuestas así concretas. Es una preocupación que se vive. Por eso esta gestión 2026 es el año que ha afectado más al sector del autotransporte, hasta esta media gestión. Bastante. Pero hablando del autotransporte, cada una de las movilidades, la NH ha puesto un sistema del BESISA. Dice que este sistema puede identificar el cargueo repetitivo de las movilidades. El control de suministro del combustible en Bolivia se ha vuelto más, haciendo un seguimiento más minucioso, porque ha habido movilidades que han cargado, han ido a descargar no sé dónde, luego nuevamente han vuelto a ir a otras estaciones de servicio, nuevamente han vuelto a cargar. Se ha estado conociendo en La Paz, como en Sucre, La Paz, se ha estado viendo, ha habido diferencias de 15 minutos, de 20, o sea, inclusive de horas, ¿no? En la mañana han cargado, en la tarde nuevamente han ido a cargar, cosas así se han estado denunciando. Y ante estas alertas que ha nacido con respecto al combustible, ha habido placas clonadas, han encontrado placas clonadas en las movilidades, y sobre todo se han estado bloqueando placas también, 302 placas, esto ha pasado más que todo en Sucre, para poder controlar. Porque realmente el sector del autotransporte, algunos no pueden ni siquiera comprar combustible, mientras otros vuelven nuevamente a carguíos. Ahora se puede registrar mediante sistemas para poder comprar también en bidones. Todo eso se está trabajando y están pidiendo de que haya, si hay denuncias, háganlos conocer, ¿no?, mediante la ANH, porque se aprovechan de esta situación tan crítica que se vive en el país, en bolsa negra, en el mercado negro, vamos a decirlo así. Están vendiendo a precios elevadísimos el combustible. Y uno por necesidad, por urgencia, adquiere el combustible, ¿no? Adquiere. Pero ¿de dónde traen ellos? ¿De dónde?
¿Cómo? ¿Quién les vende? Eso también es la interrogante. Y la ANH tiene que hacer un seguimiento minucioso frente a estos casos y también hacer conocer, porque realmente venden al triple de lo que se vende el combustible en las estaciones de servicio. Realmente cada uno ya pone su precio, ¿no? Y dice, no, esto no hay, entonces lo subiremos. O este otro está pasando, lo subiremos. Y la especulación que empieza con esto y otras cosas. Cosas así se registran en nuestro país. Pero frente a esto siguen hablando, ¿no? Desde la ANH, por ejemplo, ayer en la Villa Imperial Potosí han dado a conocer de que se está vendiendo inclusive gasolina por emergencia, la gasolina especial, hasta en 30 bolivianos el litro. ¿10 litros a cuánto? Hasta 300 bolivianos. ¿Pero qué ha dicho la ANH? Vamos a anunciar procesos judiciales. Se va a hacer seguimiento a las personas que están vendiendo combustible y de dónde están trayendo, y se les va a hacer un proceso legal a estas personas, ¿no? Porque no pueden de esa manera abusar en la venta y además de dónde están adquiriendo el combustible. Los mismos transportistas han denunciado, ¿no? Mediante las redes sociales uno ve ya de todo un poco, ¿no? Y uno va al mercado y también ahí mismo con sus propios ojos ve cómo está pasando con el tema de la gasolina. Y han estado notando procesos que se va a estar presentándose, eso lo ha dado a conocer el representante regional de la ANH en Potosí, Chanel Aguilar, ha reconocido que se ha evidenciado la reventa de combustible en bidones. Sobre todo se ha visto esta situación en estos tiempos de bloqueo y bastante gente que se ha movido vendiendo combustible. Nosotros vamos a hacer el seguimiento, decían claramente. Hay sanciones desde 3 años hasta 6 años y además de confiscación de bienes o instrumentos en la cual se comete este delito. Si hay movilidades implicadas, inclusive el decomiso de la movilidad. Cosas así se van realizando durante este tiempo. Vamos a seguir nosotros compartiendo estas informaciones que tenemos. Y de lo que ha pasado en Venezuela, ¿no? Siguen trabajando los rescatistas, están sobre hora. Hay familias que se encuentran en los escombros, van trabajando a fuerza, ¿no? Hasta el momento ha ascendido. Las personas que han fallecido, la cifra es por el doble, ¿no? Sobre todo por el doble que se tiene a principios que se ha registrado. De a poco día que pasa se cuentan más vidas. Entre ellos, entre 1.719 y 5.034 personas heridas. Y hay personas desaparecidas y siguen buscando frente a estos dos terremotos en el mismo día, casi con diferencias de segundos, ¿no? De 7.2, 7.5 que se ha registrado. Y con réplicas que se tiene hasta de 4.6, hay desesperación, ¿no? En algunos sectores. Este doble terremoto que ha pasado este pasado miércoles, con mañana va a ser una semana, ha sido el más fuerte que se ha registrado en Venezuela. Y van trabajando con intensidad los rescatistas, la población, para poder salvar aún vidas. Hay gente que se encuentra en los escombros, hay gente que ha fallecido, algunos por la necesidad, falta de ayuda, que están en medio de estos escombros y piden ayuda. Eso es lo que pasa en Venezuela.

Y durante este tiempo, municipios han estado cumpliendo con la cancelación de bono de discapacidad a las personas. Hoy vamos a estar conociendo también de algunos sectores. En el caso de Potosí, se ha estado cancelando a más de 1,200 personas. En los municipios, por ejemplo, San Pedro ha hecho una cancelación casi de 5 meses. A ver, diciembre, enero, febrero, marzo, abril, 5 meses que han hecho la cancelación a las personas con discapacidad. Y otros han estado ya cada mes haciendo la cancelación respectiva. Vamos a conocer sobre esto, ¿no? Estaremos en contacto junto a nuestros compañeros, compañeras que se encuentran en los diferentes puntos de la ciudad para compartirnos las novedades. Hoy van a tener una reunión los regantes de Machapocuata, Colquechaca, los de la cuenca, para hablar sobre el tema de la contaminación. Es importante hablar sobre los proyectos que están estancados, son proyectos millonarios, o el tema de la planta de tratamiento de aguas ácidas. Entonces van a tener una reunión importante en la gobernación.

0: estar acompañados de la buena música. Si tenemos novedades, cumpleañeros, cumpleañeras, gustosamente vamos a estar compartiendo también con ellos y ellas. Nos mandan algunos mensajitos, nos dicen, ah, los partidos, claro, ¿quiénes van a jugar? Nos dicen, vamos a dar, a ver, el adelanto de lo quiénes van a estar debutando en el partido, en el Mundial. Ayer que se ha visto un gran partido, ¿no? Realmente sorprendente. Uy, los aficionados al fútbol estaban ahí pegados, ¡no!, gritando ahí. Cada uno apoyando, ¿no? Alguien nos dice, nosotros apoyamos a los países sudamericanos, ahí está pues, Panamá, pues ¿a quién más? ¿A quién más? A Brasil, Argentina, bueno. Ayer se ha jugado Brasil, que se le ha ganado a Japón, 2-1, ¿no? 2-1, vamos a echar más ampliado, más adelante. Después Alemania con Paraguay se han definido con penales, pero sí que eso era partido. O sea, en los penales la emoción, alguien decía, no quiero ver, no quiero ver, pero tenían que verlo, ¿no? Lo que pasaba entre Países Bajos, Marruecos, qué partido también, qué partido en estos 16avos de la final. Con penales han tenido que definir. Ahora, para hoy, martes 30 de junio, hora boliviana, Costa de Marfil versus Noruega. Hoy se juega Noruega. ¿Qué les parece? Los fanáticos de Noruega van a estar al tanto de este partido. Esto va a ser en el Estadio Dallas. Después se va a jugar también otro de los partidos. Se tiene a Francia. Francia con Suecia. 5 de la tarde en el Estadio Nueva York, Nueva Jersey. Después, a las 9 de la noche, uno de nuestros países latinoamericanos de Sudamérica, los dos americanos van a jugar, México y Ecuador, a horas 9 de la noche. Así que se vive estos partidos, a seguir, van a estar ahí apoyando a los favoritos. Bueno, siempre tienen un equipazo favorito, ¿no? Son las 9 de la mañana, 55 minutos, momento de las noticias de la hora, y estamos en contacto junto a nuestros compañeros de la Red Pío 12.
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Muy buenos días a todos los que están en compañía de la Red Pío 12. En estos momentos vamos a conocer las informaciones de lo que pasa en Cochabamba, Oruro y Potosí.

0: Vamos a enlazar contacto directamente con Cochabamba, Walter Unzueta en el reporte. Walter, vamos contigo hasta Cochabamba.
1: Amigos oyentes, estamos ya en la última semana de labores educativas en todo el país. En Cochabamba también, a partir del próximo lunes 6 de julio, se va a iniciar con el descanso pedagógico. Estamos con Ernesto Suárez para conocer detalles sobre este tema.
2: Bueno, así es ya como padre de familia, última semana de clases, últimas recomendaciones que estamos haciendo a todos los padres de familia, en especial a los de Cochabamba. Referentemente al tema del descanso pedagógico, primero recomendarles a los padres de familia que esta última semana se envíen nuevamente a sus hijos con la ropa más abrigada que tengan, y en el caso de tener algún síntoma de alguna enfermedad, deben quedarse en casita. También estamos pidiendo que se habilite una línea telefónica que es el 607-22970 para que los padres hagan llegar cualquier queja o denuncia para que se pueda hacer conocer si algunos de los profesores estarían dando tareas. Está totalmente prohibido por jurisprudencia administrativa dar tareas, por eso se llama descanso pedagógico. Lo que tienen que hacer son planificar con sus hijos, los padres de familia, para que este descanso de 2 semanas puedan realizar alguna actividad, ya sea deportiva o familiar. Así, finalmente, estamos viendo con el tema de los informes. Hemos pedido el informe al CENAMI, al Ministerio de Salud, sobre la angina y las iras respiratorias hasta el 10 de julio. De tener alerta sanitaria y bajas temperaturas, no se descarta pedir una prórroga hasta el 24 de julio.
1: ¿No has recibido alguna respuesta del Ministerio de Educación sobre esta prórroga a 3 semanas para vacaciones?
2: Bueno, según la normativa, ahora son los directores departamentales quienes toman la determinación. Nosotros vamos a tener una conversación con el licenciado Edgar Beizaga en Cochabamba para que podamos analizar el tema de la prórroga o, en su caso, de ampliar el horario invernal, siempre y cuando las bajas temperaturas no sean atentatorias a la salud. Porque vuelvo a recalcar, nosotros hemos llevado una postura de que cuando nuestros niños se enferman, somos los padres de familia quienes erogamos. Estamos gastos de las medicinas, no son las autoridades. Entonces, creo que es necesario, o de ser necesario, incrementar o prorrogar una semana más, se tiene que hacer.
1: Con ese informe retornamos a Estudios Centrales.
0: Muchísimas gracias, Walter, por ese reporte desde Cochabamba. Ahora nos trasladamos hasta Oruro. Wilson Cruz con el reporte. Vamos contigo, Wilson.
3: Muchísimas gracias, amigos de la red de Biodoxi. Un saludo muy especial desde la ciudad de Oruro. El informe llega desde Dircavi, donde hace minutos atrás han dado a conocer detalles sobre el remate de 19 vehículos que se va a realizar este próximo 3 de julio en ambientes de la Fiscalía. Son vehículos que han sido incautados por el tema de narcotráfico. Son vehículos pequeños, vehículos pesados, inclusive existen motocicletas. Este próximo 3 de julio entonces será rematado estos vehículos. Y la encargada, la responsable de Dircavi, ha dado a conocer detalles sobre el primer remate que se ha realizado hace meses atrás, donde se habría recaudado más de $125,000 por la venta o remate de estos vehículos. Nuevamente reitero, han sido retenidos por el tema de la ley 1008. Ese es el panorama. En esta jornada, como les digo, hace minutos atrás ha concluido el informe correspondiente para dar a conocer los detalles. Todas las personas que están interesadas en este remate de estos vehículos tienen que apersonarse hasta Dircavi o entrar a la plataforma oficial de esta institución. Ese es el informe. Wilson Cruz para la red Bio 12.
0: Muchísimas gracias, Wilson, por ese reporte. Desde Oruro nos venimos hasta el norte de Potosí. Rubén Marconi nos tiene el reporte sobre una reunión para este jueves donde van a analizar el tema del pasaje del autotransporte en Uncía. Vamos con ese reporte, Rubén.
4: Muy buenas tardes. Buenas tardes a Radio Pío 2 y a toda nuestra gente, nuestra sociedad, quien viene siguiendo Radio Pío 12. Informar en esta oportunidad a nuestra ciudadanía de que se ha llevado este sábado en 5:30 de la tarde una reunión álgida con lo que es nuestros transportistas Banderitas Rojas, Banderitas Amarillas y Transportes ATL San Miguel de Uncía. Hecho que ha desembocado en lo que se refiere en conclusiones de que se estaría manteniendo los pasajes en 4 bolivianos y dejando en claro siempre esto de manera provisional, siendo que se tiene a la espera para el día jueves una reunión conjunta con las autoridades de gobernación. La unidad responsable a nivel departamental tiene que hacerse presente para resolver lo que se hubiese firmado en el mes de enero. Existe un actas con los autotransportes de diferentes asociaciones, sindicatos, donde que se estaría señalando de que se no debe subir los pasajes manteniéndose en 4 bolivianos. No obstante, también hacer conocer de que se tiene conocimiento de un instructivo del sindicato donde pertenecen, en este caso Banderitas Amarillas, que el mismo hubiese sido emanado el 23 de junio del 2026, que dicha documentación claramente establece de que no deben subir los pasajes. Bajo ese marco normativo y documental se ha podido hacer la evaluación exhaustiva en la presente reunión, motivo por el cual empuja a determinar de manera provisional, hermanos transportistas, hasta el día jueves el pasaje de 4 bolivianos.
5: Doctor, ¿cuál es el argumento que mantiene o sostiene el autotransporte por el incremento del pasaje a 5 bolivianos?
4: Dentro de la evaluación que se señala, y es razonable también la observación que los mismos indican, de que no estaría llegando combustible, que los mismos estarían durmiendo días haciendo filas en el surtidor, aspecto que hace que ellos también se perjudiquen para brindar un servicio a la ciudadanía. No obstante, estarían comprando del mercado negro con un precio mayor, un precio más elevado, y eso estaría afectando a los ingresos que los mismos tienen.
0: Son palabras del secretario general justamente del Gobierno Autónomo Municipal de Uncía, doctor Jimmy Herrera, en esta entrevista que hizo nuestro compañero Rubén Marcón. En cualquier momento, las noticias de la Red Pío 12.
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Nace del corazón, así nosotros acompañándoles en esta mañana, una mañana agradable, vamos a decirlo siempre, ya de a poco las temperaturas bajan, luego nuevamente el frío va a volver así gradualmente, a ratos las temperaturas bajan, a ratos suben, no lo que vemos, ¿no? Pues este cambio climático. Y los cursos vacacionales que se van preparando en algunos municipios, ¿no? Se preparan, ¿no? En algunos municipios con cursos vacacionales para que los niños, niñas

0: El día de hoy, como siempre, visitando los municipios. Hace instantes hablábamos del municipio de Uncía, ¿no? Con respecto a los pasajes y demás, ¿no? Junto a nuestro compañero Rubén. Ahora sí, nos vamos a trasladar a uno de los municipios del extremo norte Potosí. Y nos vamos a ir hasta un lugar más cálido. Aquí sí está haciendo bastante frío, pero en este municipio el ambiente debe estar templadito y a estas horas más cálido. Y hablamos del municipio de Toro Toro. En esta oportunidad estamos en contacto con el director distrital del municipio de Toro Toro, licenciado José Manuel Hualpa. Vamos a conversar con él sobre, primeramente, cómo está el ambiente por ahí, si las cosas se han normalizado, porque también a consecuencia de los bloqueos ha habido muchas necesidades que se ha estado registrando en el municipio de Toro Toro, sobre todo en el tema del gas. A ver, vamos a conversar con el licenciado. ¿Cómo está? Muy buenos días. Un saludo para usted, licenciado José.
1: ¿Cómo está? Muy buenos días a la red Bio 12. Total normalidad en el municipio de Toro Toro. Ya llegó el gas, ya llegó la gasolina y estamos en una especie de normalidad acostumbrada ya desde hace casi un par de semanas, ¿no? Todo dispuesto para concluir lo que es en esta semana la parte pedagógica. Y bueno, ratificar que el inicio de las vacaciones en el departamento de Potosí, en el municipio de Toro Toro, se va a realizar a partir del 6 de julio.
0: Ahora, licenciado, durante esta semana tal vez se están preparando con algunas actividades antes del cierre de lo que es esta primera fase, vamos a decirlo, luego ingresar al descanso pedagógico en las unidades educativas. ¿Está obligado a dar tareas, no dar tareas? ¿Cómo han quedado en esto, licenciado?
1: Bueno, no hay un instructivo de la dirección departamental del Ministerio de Educación que nos diga que está prohibido dar tarea en el descanso pedagógico, ¿no? Entonces entendemos que está permitido y bueno, los maestros están viendo la situación de ver, ¿no?, la realidad de cada entorno y mediante esas tareas que den puedan nivelar a algún estudiante, reforzar algún contenido, profundizar una investigación. Y bueno, pero estaremos atentos también a lo que disponga la Dirección Departamental de Educación. Si emite un instructivo correspondiente, nosotros daremos tal cual el instructivo como corresponde.
0: Licenciado, con respecto en este descanso pedagógico, hay varios jóvenes, señoritas, que aprovechan a ir a trabajar tal vez al exterior del país, algunos a la ciudad. ¿Cuál sería la recomendación, licenciado?
1: Bueno, estábamos un poco preocupados en ese tema, ¿no? La mayoría de nuestros estudiantes que son de secundaria aprovechan este descanso pedagógico para ir, como se lo manifiesta, al exterior o al interior del país, ganarse unos cuantos montos económicos y con esos montos económicos estar el resto del año, ¿no? Generalmente contratan a inicio y tienen que terminar el mes, ¿no? Preliminarmente se ha fijado solamente 10 días para el descanso pedagógico, lo que sería medio mes. Y bueno, estamos a la espera, si hace más frío, probablemente se amplíe una semana más. Sin embargo, a más de eso, no se tiene un pronóstico de ampliar, digamos, en 2 semanas, ¿no? Lo que se nos ha manifestado que solamente va a hacer las vacaciones por 10 días y se amerita el caso de ver el frío. Entonces, excepcionalmente, en algungares se estaría tomando 3 semanas, pero eso todavía viendo el reporte climático que nos dé... que nos den para esos días del retorno a clases, ¿no? Todo está fijado para 10 días, vamos a tener que acomodarnos en ese entendido si se amplía, ¿no? Es muy temprano para todavía determinar eso.
0: Sí, eso es lo que se va a estar aguardando si las temperaturas bajan. Ahora, licenciado, con el tema de las áreas que se tiene, por ejemplo, en educación alternativa, en todo eso, igual va a ingresar a este espacio o a este descanso pedagógico.
1: En alternativa ya están en vacaciones, ¿no? Desde el día de ayer ya han concluido su semana, su

0: trabajo la anterior semana, ya están en descanso. Esta semana tienen programado hacer las calificaciones y bueno, de acuerdo a la resolución 01, ellos están, tienen su propio cronograma de actividades, su propio calendario educativo y bueno, estamos a la espera también de que una vez concluido este proceso que para nosotros es de calificaciones, simultáneamente es el proceso de inscripciones, ¿no? Estamos atendiendo las inscripciones para lo que es humanidades en el SEA Toro Toro, atendiendo a todas las personas mayores de 15 años que no han podido estudiar por alguna situación dentro del municipio de Toro Toro.
1: ¿Qué tiempo de descanso van a tener, licenciado, y en qué tiempo nuevamente van a retornar para tal vez segundo semestre para continuar sus estudios?
0: Está planificado a fines de este mes para entrar a labores educativas en el ámbito de educación alternativa, ¿no? Entonces, ese es el plazo también que tenemos para ratificar los estudiantes del primer semestre y también para la inscripción a nuevos estudiantes que quieran entrar en el subsistema de educación alternativa y especial, ¿no? Actualmente estamos tropezando con algún tropiezo a nivel de la subdirección. Los bloqueos nos han perjudicado. Hemos hecho la ampliación de carreras técnicas, de la carrera de inglés, la carrera de francés en el municipio de Toro Toro, pero la documentación no ha podido llegar dentro de lo que estaba previsto hasta los plazos establecidos según norma, ¿no? Y bueno, estamos preocupados que la Dirección Departamental de Educación no valore estos documentos y bueno, se tenga que posponer nuevamente la creación y la apertura de la carrera de inglés y francés en el SEA Toro Toro.
1: ¿Cuántos centros de educación alternativa cuenta este municipio, licenciado?
0: Solamente uno y solamente tiene humanidades, es decir, bachilleres en humanidades. No tiene la formación técnica y ese era el carácter del proyecto de ampliación de carreras técnicas. Como es un municipio turístico, se recibe gran cantidad de turistas, en su mayoría hablan francés o son de este país, de Francia, pero el común de todo turista que llega a Bolivia y a toda Sudamérica es que hablan inglés. Por eso es la intención de crear las carreras de inglés y francés en este municipio.
1: Ahora, ¿en qué tiempo esto demoraría, licenciado, para crear estas carreras para que también se especialicen en educación alternativa?
0: Bueno, tenemos dos plazos. Uno es en el mes de mayo y el otro es en el mes de octubre. Si no valoran en este mes por esto de los bloqueos, estaríamos teniendo que reiniciar el mismo trámite, pero en el mes de octubre, esperando que no haya ningún tipo de conflicto social y se nos pueda atender conforme a derecho, ¿no? Estamos pidiendo, creo que es juntamente con Yayagua u otro municipio, los pioneros en esto de la carrera de inglés, la carrera de francés y otras carreras técnicas en educación alternativa.
1: Entonces, ¿y cuánto estudiantado más o menos tiene en Humanística Educación Alternativa, licenciado?
0: Tenemos 70 estudiantes en lo que es el SEA Toro Toro. Pronosticamos tener un número similar cuando estén funcionando las dos carreras.
1: Entonces, se va a estar concretando toda esta situación. ¿Qué tiempo va a durar las inscripciones, licenciado?
0: Es un mes, en Educación Alternativa. Un mes.
1: Entonces, ¿todo el mes de julio puede llegar a ser las inscripciones y agosto empezar nuevamente o a mediados de mes van a empezar ya con las clases?
0: Ya, al final del mes de julio ya inician las clases.
1: Entonces, van a estar haciendo todo este seguimiento. Bueno, licenciado, nosotros gustosamente de compartir todo esto y las recomendaciones también para los jóvenes niños, también para los pequeños en este descanso pedagógico, yo pienso que tienen que aprovechar en alguna actividad, además de complementar en el ámbito educativo en casa, ¿no, licenciado?
0: Sí, este primer semestre, parte del primer trimestre y parte del segundo trimestre, hemos encarado actividades académicas, sobre todo, sin tener interrupciones por paros, huelgas, actividades extracurriculares. Entonces, creo que el descanso es merecido para nuestros estudiantes. Si es que la normativa nos indica no dar tareas, lo vamos a hacer de manera expresa. Si es que se necesita valorar también alguna situación por alguno de los profs, alguno de los cursos, también se va a valorar. Pero lo que recomendamos es que los estudiantes puedan descansar de las actividades académicas, se puedan hacer actividades de recreación, puedan hacer actividades dentro del hogar, acompañar al papá, a la mamá, en estos 10 días que tenemos en descanso pedagógico y retornar con energías plenas para encarar el segundo semestre, ya cerrando el segundo trimestre y encarando el tercer trimestre para la conclusión de esta gestión educativa 2026. Deseamos que nuestros estudiantes puedan gozar de estas vacaciones invernales y retornen con las energías puestas para encarar la última etapa de este año.
1: Ah, licenciado, antecitos de irnos, con el tema de la tolerancia en horario de ingreso en las unidades educativas, ¿con cuánto de tolerancia están? ¿Con media hora o una hora? Porque acá en el norte tenemos una hora de tolerancia por invierno.
0: Solamente es 30 minutos la tolerancia, ¿no? Como usted lo decía, el municipio de Toro tiene otra característica, ¿no? Es un clima más cálido. Si bien el municipio de Toro, de todo este clima cálido, es un poco más frío, pero no amerita dar todavía descanso ampliado o horario de invierno ampliado, ¿no? Mientras en las riberas del río Caine, donde el clima es todavía más benigno, solamente es necesario 30 minutos.
1: Y sobre todo, licenciado, ¿están coordinando con el tema de salud? ¿Tal vez tienen casos de resfrío, tal vez varicela en algunas unidades educativas, o no han contado con estos casos durante este tiempo?
0: No, hemos estado trabajando coordinadamente con lo que es el Centro de Salud de Toro. Hemos hecho reportes semanales y mensuales acerca de cómo es la conducta de las iras, cómo es la conducta de lo que nos acogió el año pasado, que es la chikungunya, algunas enfermedades tropicales. No hemos tenido esta gestión, felizmente, y las iras se han ido controlando, ¿no? Es por eso que un poquito solamente se ha hecho esto de el horario ampliado en una media horita dentro de las unidades educativas del distrito de Toro. Gracias a Dios no hemos tenido más sobresaltos en el ámbito de salud, ni con la varicela, ni con los resfríos, las iras, ni tampoco con la chikungunya.
1: Qué bueno, entonces es necesario cuidar la salud de nuestros niños y niñas. Licenciado, muchísimas gracias por compartirnos estos datos que tal vez son referentes, ¿no? Lo que va a acontecer en el descanso pedagógico y también ya las inscripciones en educación alternativa. Licenciado, muchísimas gracias, será hasta otro momento.
0: Muchas gracias a la Red Pío 12 por estar pendiente siempre de este municipio del extremo norte. Como es habitual, vamos a hacer la invitación. Llega vacaciones. La gente que quiera disfrutar de la fruta, de la chirimoya, de la papaya, de la naranja, de la mandarina, y está cerca de Cochabamba y quiere venir al municipio de Toro, puede hacerlo. Aquí va a tener que visitar las huellas de dinosaurios, el reservorio más grande de todo el mundo, de huellas de terópodo, también hay huellas de saurópodo, las huellas de anquilosaurio. Tenemos la caverna más extensa de Sudamérica, que es la caverna del Vergel. Tenemos un mini cañón, que sería el Vergel, perdón, la caverna de Majaranta, me anticipé, perdón. Y bueno, cementerio de tortugas, ciudad de Itas, y bueno, un cúmulo de atractivos turísticos que se tiene en este lugar, en el extremo norte del departamento de Potosí. La invitación hecha para cada uno de ustedes: venga, conozca su departamento, conozca lo que es la historia, la geología, la paleontología, la espeleología dentro de su propio departamento, ¿no? Un saludo cordial a toda la Radio Pío 12 y esperando que puedan tener en cuenta esta invitación para poder visitar este municipio turístico, el municipio de Toro. Muy buenos días.
1: Muchísimas gracias. Ahí con la invitación más desde Toro. Nos hace imaginar, ¿no?, para poder llegar a este municipio turístico que tenemos en nuestro departamento de Potosí. Los que han ido a Toro, alguien dice, no, hemos ido a Toro, pero quiero volver a ir nuevamente. Eso nos dicen, ¿no? Pero los que no hemos ido nos quedamos siempre con esas ganas, pero sí vamos a visitar en algún momento Toro y nos vamos a quedar también con esa imagen que nos narran nuestros amigos, amigas. Por el lado de Julo nos acompañan también, un gran saludo para las familias. Por el lado, a ver, en Toro, en Río Caine, por ese sector, nuestro amigo Luisito también, un saludo para él, ¿no? Y realmente cuando se tiene actividades, las ferias, es más, ¿no? Aquí vemos casi todo seco, ¿no? Vemos más maíz, trigo, ¿qué más vemos? Chuño, papa, pero ahí vas a ver variedad de frutas, verduras, realmente algo bonito que tenemos en nuestro departamento.

0: comunidades educativas ya van justamente preparando, y nos decía algo, no hay una resolución para no dar tareas, así que ahí viene la interrogante, ¿qué va a pasar? ¿Va a haber tareitas en el descanso pedagógico? Ya veremos qué es lo que va a pasar, ¿no? Cada maestro, se va a tener una resolución ministerial, veremos qué pasa, ¿no? Sobre esto también. Son las 10 de la mañana, 27 minutos, una pausita, luego vamos a retornar en directo nuevamente con cada uno de ustedes. Una pausa.
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Son las 10 de la mañana, 32 minutos. Es día martes en un CIA y feria y hemos visto a varios camiones por ahí detenidos ya para poder comercializar sus productos. Hemos visto a las caseritas trasladarse con sus bultos ahí para irse a ubicar en su puestito de venta. Otros ya desde temprano, ¿no? Muy tempranito, algunos ya van siguiendo todo eso. Bueno, nosotros vamos a continuar en esta mañana. Una de las versiones musicales que vamos a compartir con ustedes es de Ana Bárbara. Vamos a escuchar esta versión musical que nos dice: me asustas, pero me gustas. Es el título de esta canción, dedicado para cada uno de ustedes, amigos y amigas oyentes.

Ana Bárbara, esta artista que nos presenta varios temas musicales. A ver, los más conocidos es una de estas. Después tiene también esta otra versión musical que nos presenta Ana Bárbara. A ver, ¿dónde estamos? Vamos, vamos, ¿cuál es la versión musical? Ana Bárbara, vamos a estar escuchando así sus versiones musicales, ¿no? Que han sonado bastante en la década del 2000, a finales del 90, 2000, y este último con Bronco y otros artistas más que ha estado acompañando a Ana Bárbara.

0: Se viene el descanso pedagógico. Las unidades educativas van a descansar 10 días, nos decía hace instantes el licenciado José, ¿no? Y nos compartía un poco algunos datos, recomendaciones también para los niños, niñas, jóvenes, señoritas en este tiempo de descanso pedagógico. Pero nos venimos hacia este sector más, nos venimos hasta la Villa Imperial Potosí. ¿Qué pasa en Potosí? La pasada semana han sacado un reporte. Adolescentes que han fallecido en el interior de las minas. Y una preocupación que se tiene desde la Defensoría del Pueblo en la Villa Imperial Potosí. La delegada de la Defensoría del Pueblo en Potosí, Jacqueline Alarcón, preocupada, ¿no?, por todo lo que acontece en este tiempo, a consecuencia y la necesidad económica que está empujando a los adolescentes a dedicarse al rubro laboral. No solo en el trabajo, digamos, en la venta de dulces o lustrabotas o ayudantes de cocina, sino sobre todo en la minería. Porque en este tiempo, en este periodo de descanso, varios jóvenes, entre hombres y mujeres, se dedican a la actividad minera, ya que aprovechan este descanso para poder trabajar y llevar platita a casa. Y se ha notado últimamente, porque la situación crítica del país ha empujado a que estos menores ingresen al interior de la mina, poniendo en riesgo su vida, su salud. Y esto también que se ha cobrado la vida de ¿cuántos adolescentes más se tenía? Entre 8. Entre hombres y mujeres. No solo eran varones. También estaban mujeres. La doctora Jacqueline dice, las vacaciones invernales empiezan. También el trabajo en las minas y en otros sectores donde se ven a los niños y adolescentes trabajando con fuerza. Sobre todo en la minería, se ha visto bastante. Acompañan a sus familiares en el trabajo en los ingenios y otros hasta ingresando a interior de las minas.
1: Juan ya vive horas extras.
0: Y a esto la abogada o la defensoría o la delegada de la Defensoría del Pueblo recuerda a las cooperativas mineras de Potosí. Les dice, como representantes dirigentes, tienen que controlar, porque está prohibido contratar a menores de edad para trabajar en el interior de la mina. Y nuevamente se va a estar formando una comisión, una subcomisión de defensa de los niños, niñas y adolescentes para hacer este control minucioso durante este tiempo. Porque se conocen casos, jóvenes, adolescentes que han sido captados para el juqueo de mineral. Otra de las preocupaciones que se ha visto. Desde el gobierno municipal en la Villa Imperial Potosí, el gobierno autónomo departamental desde la gobernación, la jefatura del trabajo, van a hacer comisiones para hacer seguimiento y poder evitar el trabajo infantil, trabajo en el interior de las minas de adolescentes.

Pero esto no solo es en la Villa Imperial Potosí. También el sector aurífero aparece. Aparecen menores de edad trabajando. En las pequeñas cooperativas mineras, de igual manera. Pero tiene que haber un control. Alguien dice, son jóvenes, van a poder ingresar nomás al interior de las minas, pero hay bastante riesgo. Riesgo en el interior de las minas. Por esa razón se han registrado accidentes y muertes también de estos jóvenes. Y hay que cuidar también para que no sean tentados, para que o atraídos por un monto elevado y trabajar en el juqueo del mineral. Han denunciado en su momento, cuando han sido retenidos adolescentes en las minas en Potosí, decían, nos han contratado, nos han dicho que nos iban a pagar bien y sacar la carga. O esas palabras han estado, ¿no? Y además indicaron el nombre de la unidad educativa donde estudiaban. Y por la necesidad que se tiene, ellos han aceptado ese trabajo y otros han llegado a ser detenidos. Cosas así se han registrado durante todo este tiempo. La necesidad económica ha empujado a los adolescentes a trabajar en el interior de la mina. No solo interior, sino también exterior.

otros aprovechan, ¿no? Buscando trabajo, se van al exterior del país, al vecino país de Chile. Muchos han migrado a trabajar. Trabajan en este tiempo de descanso y luego retornan. Y algunos ya no, se quedan. Hay cosas como esto se ha registrado. En su momento vamos a conversar con los directores distritales, porque después de media gestión se tiene casos de abandono en las unidades educativas. Son las 10 de la mañana, 43 minutos.

adelante vamos a tomar contacto con nuestro compañero Héctor Mariaca, que se encuentra en los diferentes puntos de la ciudad para compartirnos algunas novedades, actividades que se cumplen en nuestro municipio.

Estamos en un estado de excepción, ¿no? Justamente algunos seguimientos, casos que hacen el gobierno. Aparte de eso, algunas rondas de parte de la policía, los militares, todo eso programado. Para hoy se tiene, por si acaso, una reunión en el municipio de Llallagua. Pero se siguen registrando movilizaciones. Hay vecinos, vecinas, algunos con sus necesidades, prioridades que tienen en Potosí, por ejemplo, están con movilización. Sector del autotransporte también preocupado, ¿no? Muy preocupados con lo que va con la falta de combustible. Falta bastante, ¿no? ¿Y qué sector no? ¿Qué sector no está más afectado por falta de combustible? Bastante. Hay largas filas en las estaciones de servicio.

Mientras aguardamos ese contacto, vamos a enviar saludos a la familia Vargas que nos acompañan. Siempre los mensajitos que nos hacen llegar. Un saludo también acá a la familia, a Romero Anavi, a doña Goyita que nos escucha en Pocuata, a doña Alcira, al profe Julio Arista. Por si acaso, hay un comunicado que está circulando también mediante las redes sociales, que dice lo siguiente, ¿no? Ayer justamente conversábamos con el intendente, no con el intendente, sino con uno de los agentes municipales, estábamos con don Arturo Bautista, que nos ha estado compartiendo el trabajo que van cumpliendo, y como intendencia municipal lo que están llevando adelante son operativos sorpresas, en diferentes lugares, tiendas, están controlando en las panaderías, la higiene, el peso del pan, las peluquerías también, la higiene que se tiene que cumplir en esto, las brosterías, porque también hay que controlar a ello, el tema del aceite, los insumos que utilizan, el estado, todo eso. Después se ha estado controlando las tiendas, en la venta, por ejemplo, de algunas gaseosas que han excedido en el precio, llegando hasta 30 bolivianos. Después de ahí están haciendo seguimiento, un trabajo de cerca, ¿no? Para ver también, para graduar el tema de los precios, las pensiones y otros más que van a hacer controles sorpresivos durante todo este tiempo.

con musiquita, ¿qué les parece? Luego estaremos también compartiendo con cada uno de ustedes. Sabor, Sabor está presente en esta oportunidad, acompañándonos a cada uno de ustedes. Tal vez están con quehaceres, arrinconando la casa. Pues nosotros vamos a seguir con música. A usted, señora, que tal vez ya está pensando qué cocinar para el almuercito de mediodía. Vamos con música. Sabor, Sabor.

Ahí tenemos a Sabor Sabor acompañándonos en esta mañana para alegrar su mañana a los que están ahí limpiando la casa o por ahí están preparando.

0: Y desde la gobernación se están justamente en contacto con los municipios, haciendo visitas, han estado por la comunidad de Tacora, también han visitado otros municipios de Tacobamba, han estado celebrando el 78 aniversario de Tacobamba, con desfiles y demás actos que se ha programado desde la gobernación, van haciendo este seguimiento, ¿no? Hay que impulsar proyectos, hay que hacer gestiones desde los gobiernos municipales de igual manera. Se tiene que trabajar de manera coordinada con los proyectos, con las necesidades que se tienen, ¿no? Y hacer conocer esas preocupaciones, obras que tienen que entrar en funcionamiento, obras que tal vez están paralizadas, que tienen que dar continuidad. Ayer han estado, por ejemplo, con una inspección de la unidad educativa Colegio Rafael Bustillo A. Hay preocupaciones, por ejemplo, en el tema de material de construcción. Ha elevado bastante el precio. Es una de las preocupaciones que tiene la empresa. Pero están haciendo seguimiento de cómo va el avance. ¿Qué se va a hacer más después de esto? Porque ya la contraparte lo pone, ¿no? Desde poder levantar todos los escombros y demás, ahora están en pleno proceso de construcción, pero tropiezan bastante con el tema de los precios de los materiales. Ha subido el cemento, el fierro, la madera y otros más. Y eso empieza a preocupar a las empresas constructoras. Y les damos contacto, son las 10 de la mañana, 55 minutos. Vamos con las noticias de la hora.
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1: Las noticias de la hora de la Red Pío 12. Vamos a tomar contacto para conocer lo que pasa en Cochabamba, Oruro y Potosí. Una vez más en el contacto con nuestro compañero Wilson Cruz desde Oruro. Wilson, vamos contigo.
2: Muchísimas gracias, amigos de la red de Pío 12. El informe llega desde la Federación de Choferes de San Cristóbal de Oruro. Hace minutos atrás estuvimos conversando con don Lucio Méndez, quien es el ejecutivo de esta institución, dando a conocer su preocupación por el tema de la falta de combustible, tanto gasolina como diésel, no está llegando a nuestro departamento. Las filas son larguísimas en distintos distribuidores de este combustible. Él ha mencionado que en la reunión que ha sostenido la semana pasada con autoridades de la ANH, además de YPFB, habrían señalado y habrían dado la promesa o la palabra, en todo caso, de que hasta el día de hoy se tendría que solucionar este problema. Ellos están aguardando esta solución a este tema de la falta de combustible, pero han anunciado que si no se va a dar esta situación, no van a hacer caso de este tema de la ley de excepción y ellos van a salir a movilizarse. Esa es la última palabra que ha dado a conocer don Lucio Méndez, dando a conocer esos detalles. Wilson Cruz para la red Pío 12.
1: Muchísimas gracias, Wilson, por ese reporte. Ahora nos trasladamos desde Oruro hasta Cochabamba. Walter Unzueta con las informaciones. Walter, vamos contigo hasta Cochabamba. Bueno, Cocapata
3: viene impulsando un tramo carretero, un tramo de construcción de una vía que conecte a Cocapata con Covendo y también La Paz y el Beni.
4: Muchas gracias. Tenemos un proyecto que es anhelado para nuestro municipio Cocapata. Y no solamente para el municipio Cocapata, sino para el departamento Cochabamba, que puede haber un desarrollo bastantemente, que es Cocapata-Covendo, y donde conecta tres departamentos, que es La Paz, y Beni y Cochabamba, ¿no? Entonces tenemos esta red vial fundamental que es Cocapata-Covendo, y hasta el momento tenemos bastantemente avance. Y este 10 de julio vamos a ir a colocar piedra fundamental e inicio de apertura de camino, que está también invitado nuestro hermano gobernador y hoy día nos ha confirmado que va a estar presente. Tenemos de ahí casi por lo menos unos 30 kilómetros más y con eso estaríamos conectando y convertir como red vial fundamental, si es competencia nacional, donde está previsto y está esto que hemos trabajado anteriormente con nuestras ex autoridades, que es corredor bioceánico, que estaría pasando esto por el medio del territorio del municipio Cocapata. Y esto va a traer ese desarrollo a nivel departamental y para municipio, ¿no? Entonces, en eso tenemos bastantemente acercamiento juntamente con nuestro hermano gobernador, tanto con nuestras organizaciones sociales.
3: ¿Cuánto de presupuesto requiere este proyecto?
4: Hasta el momento necesitamos casi por lo menos unos 5 millones de bolivianos ya para apertura de camino, con esta crecida de combustible, con esta crecida de dólar que ha subido también. Entonces, valoramos casi más de 5 millones. Con eso estaríamos concluyendo la apertura. Actualmente tenemos ya firmado con la empresa que va a aperturar. Entonces, eso ya tiene su presupuesto todo. Entonces, eso ya se está en plena ejecución, ¿no? Solamente nos falta un tanto más, un 30 kilómetros, y eso está previsto por lo menos casi unos 5 millones de bolivianos más.
1: Muchísimas gracias, Walter, por ese reporte desde Cochabamba. Ahora nos venimos hasta el norte de Potosí. Héctor Mariaca con las informaciones. Héctor, vamos contigo.
5: Gracias, Eusebia. Buen día. Buenos días a la audiencia de la Red Pío 12. Informarles que nos encontramos con el responsable de Seguridad Ciudadana para informar de cómo está este tema del combustible, cómo se está garantizando para las instituciones de servicio público, aseo público y entre otras. Licenciado, muy buen día. ¿Cómo está el panorama respecto a este tema?
6: Tengan ustedes muy buenos días a la población de Yayagua. Sí, efectivamente, ayer por la tarde me han confirmado de que en la noche iba a llegar lo que corresponde a diésel, al nuevo y antiguo surtidor, a 12.000 litros para cada uno, y que se iba a realizar la distribución como corresponde. Ha habido también un inconveniente en el nuevo surtidor, en el cual ha habido fallas del sistema o de la pistola que no ha podido despachar diésel, pero esta mañana ya se ha normalizado. También me asomé esta madrugada por las 6:30 de la mañana al antiguo surtidor, se estaba realizando lo que es el despacho de diésel con toda normalidad, ¿no? Entonces, ahora mismo me acaban de confirmar de que va a llegar gasolina solamente para nuestro municipio de Yeyagua, 12.000 litros, ¿no? La escasez de la gasolina, bueno, corresponde a lo que, bueno, no somos los únicos los que estamos solicitando, ¿no? De allá mismo de Potosí o de Oruro van distribuyendo a diferentes sectores, entonces van analizando a quién le toca realmente también la distribución de la gasolina, ¿no? Y también tengo otra confirmación de que nuevamente está llegando diésel al municipio de Yeyagua, 12.000 litros también, ¿no? Entonces, eso es lo que podría informar.
0: ¿Qué instituciones están atravesando este difícil momento por desabastecimiento?
6: En sí, todos estamos atravesando por esta situación, ¿no? Incluso ya pasando lo que fue los bloqueos y otros aspectos, bueno, se ha ido normalizando, pero nuevamente estamos atravesando esta situación de lo que no está llegando, tal vez gasolina y diésel, pero no somos los únicos, todos estamos en esta situación, ¿no? En este problema.
0: ¿La policía, los patrulleros?
6: Sí, efectivamente, la policía es la que consume, ¿no?, gasolina y no diésel, pero bueno, como hoy día ya he confirmado de que está llegando gasolina al distrito, entonces se va a abastecer lo que corresponde a la policía para que pueda realizar sus trabajos y patrullajes respectivos, ¿no? Entonces está confirmado la llegada de gasolina al antiguo surtidor de 12.000 litros.
0: ¿Esto viene desde la ANH, la confirmación?
6: Sí, efectivamente, la Unidad de Seguridad Ciudadana está coordinando con yacimientos y con la ANH para poder ver la necesidad que requiere la población, ¿no? Entonces también está haciendo la gestión nuestro señor alcalde también.
0: Ahí está la información relacionada al tema de combustible. Ustedes han escuchado las palabras del responsable de seguridad ciudadana, pero también es responsable de tráfico vialidad en el gobierno municipal de la alcaldía de Yayagua. La información que se genera a esta hora de la mañana contigo, Eusebia, hasta Estudios Centrales.
1: Muchísimas gracias, Héctor, por ese reporte. En cualquier momento, informaciones del momento en las noticias de la hora.
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Mundial, ¿cómo se vive el Mundial? Muchos festejando, también apoyando a su equipo favorito en este Mundial. Algunos aficionados al deporte. Alguien lo decía, yo no quería ver fútbol, pero por uno de los jugadores yo veo el fútbol, ¿no? ¿Qué cosas, no? ¿Qué cosas que pasan? ¡Qué partido ayer! Ayer se ha jugado entre Brasil y Japón. Brasil se quedó 2-1, le ganó a Japón. Partido, ¿no? Casi en la

equipo, tu país no clasifique. Es una pena, ¿no? Entre lágrimas algunos llorando salían de este escenario deportivo. Alemania con Paraguay, Dios mío, ese partidazo. Con empate, ¿no? Primeramente, después con un alargue, no se dejaba ni uno ni el

Países Bajos con Marruecos. No, Países Bajos, no, Holanda, ¿no? Holanda frente a Marruecos. De igual manera, definidos por penales, ¿no? Realmente un partidazo que se ha vivido el día de ayer. En los 16avos, la final. Porque aquí es decisivo. El que no gana, bueno, ya. Se va nomás, se va. Y los que clasifican, pasan a la otra fase. Para hoy se tiene a Costa de Marfil versus Noruega. Los vikingos, nuevamente. Después Francia con Suecia. Y nuestros países latinoamericanos, México con Ecuador. Ahora sí, hagan apuestas, apuestas, apuestas. ¿Quién crees que gane? Noruega, Costa de Marfil, hagan la apuesta a horas 13, 1 de la tarde. Para horas 5 de la tarde, Francia con Suecia. A ver, ¿quién gana? Entre México y Ecuador, ¿cuál cree? ¿Cuál cree? A ver, ¿qué dice usted? Ahí hagan sus apuestas entre ustedes, ahí mismo, pues.

Realmente el partido con Marruecos, con Holanda, eso, para esos partidos que se ha vivido un sufrimiento, ¿no? Para la clasificación de Marruecos a los octavos de final en esta mundial. Las emociones que se ha vivido este partido, jugadores que realmente lo han dado todo, ¿no? Un choque entre dos selecciones que llegaban invictas, han mostrado buen partido en los demás grupos, en la fase de grupos. Holanda, que era de primera del grupo F, con dos victorias y un empate, mientras que Marruecos fue segundo del grupo C, también con dos triunfos y una igualdad. O sea,

Y lo que pasó con Alemania y con Paraguay, uy, todos a la calle, la emoción, los paraguayos salieron hasta las calles. ¿Sabe qué? No solo es salir o la emoción, sino que hoy es feriado nacional tras histórica victoria sobre Alemania. Feriado lo han puesto en el país de Paraguay. Y el presidente Santiago Peña ha dicho, no, oficializamos, se celebra la clasificación que se tiene para los octavos de final. Si clasifica en los octavos de final, otro feriado. ¿Qué va a pasar? Muchos paraguayos han salido hasta las calles.

indicado que hoy es feriado. Imagínelo, 1-1 empate, luego ahí el alargue, después del alargue, ¿qué más ha habido? Los penales. Veíamos los penales, ¿o no? ¿Qué? Pero esos arqueros, que sí, tapaban bien el arco. Uno que otro que ha sido engañado en los penales. Pero después, bien, ¿no? Una victoria paraguaya que se ha consolidado con los penales. El arquero Orlando Gil fue determinante. De hecho, no, yo me voy con las tapadas, ¿no? Esos disparos para sellar 4-3, un definitivo.

otros países latinoamericanos. A ver, entre México y Ecuador, ¿cuál va a ser? ¿Cuál va a ser? ¿Quién va a clasificar? Uno de ellos tiene que irse a casa. Francia, Suecia, de igual manera. Costa de Marfil, Noruega.

Hay favoritos en los equipos, claro, van apoyando siempre, algunos por los jugadores, otros por apoyar. En el caso, la espera del partido, quieren ver el partido de Cabo Verde que se va a enfrentar a Argentina este viernes. Ahí los aficionados, ¿no? Los que apoyan a Cabo Verde y la selección que ha hecho empatar a muchos y que ha dejado de

0: Hay jugadores destacados, por ejemplo, Mbappé hoy juega, ¿no? Y juega con los de Francia, van a jugar, se van a dar los partidos el día de hoy. También va a estar Haaland, va a estar también con Costa de Marfil el día de hoy, así que los aficionados a seguir los partidos. Son las 11 de la mañana, 15 minutos, echando una mirada al deporte.
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0: Me olvidaba contarles, ¿no?, del agasajo que tenían con Brasil el día de ayer cuando ha clasificado, ¿no? Brasil con Japón gana. ¡Uy! Todos a festejar de igual manera. Bueno, 11 de la mañana, 16 minutos. Vamos a continuar. Estamos en contacto con nuestro compañero Héctor Mariaca, que nos tiene novedades. A ver si, Héctor, ¿qué novedades tenemos? Vamos contigo en esta mañana.
2: Gracias, Eusebia. Retornamos con más informaciones. Estamos con el presidente de la Federación de Junta de Vecinos del Distrito Centro, Nicolás Laura, con quien vamos a conversar respecto al tema del PAN. Entiendo que hay temas que están preocupando a la FEJUVE. Buen día.
3: Buenos días, portadillo,
2: Héctor de Radio Pío.
3: Héctor.
2: Bien. Don Nicolás, en relación al tema del precio del pan, ¿cómo están viendo la FEJUVE?
3: Bueno, pues como ya todo se ha normalizado, tenía que nomás pues bajar el pan a 70 centavos, ya que en una ocasión estaba, no ve, con los temas del bloqueo, hasta se han dado el lujo, perdón de hablar de eso, se han dado el lujo de dar el pan a un boliviano. Entonces, como estaban dando el pan a un boliviano por todos los precios, la subida del precio, entonces nosotros habíamos decidido con el diputado de darles primero a ellos el gas, pero con una condición, con la condición que bajen a 80 centavos por la coyuntura de ahora, con la coyuntura de ese momento. Pero una vez que se estabilice todo, tenían que bajar a 70 centavos. Pero vemos hasta ahora que siguen cobrando a 80 centavos. Se los había dicho al presidente que tiene que ser 70 centavos, pero él tenía que bajar sus bases hasta ayer. No hay respuesta, pero lamentablemente nosotros hemos tenido que nomás acudir al de la alcaldía para que vaya a dar notificaciones pertinentes a los panificadores que están vendiendo 80 centavos, porque no hemos quedado en 80 centavos para toda la vida, era hasta el momento que pase el bloqueo nomás. Una vez que se estabilice, tenía que ser 70 centavos, en eso es lo que se había quedado.
2: Bien, de todas maneras van a pedir que se retorne al precio anterior.
3: Obligadamente tiene que ser el precio anterior, porque todo se ha estabilizado, todo está normal, hay gas, está normal, entonces tiene que ser 70 centavos. No hay por qué subir el costo de 80 centavos.
2: Bien, pero ¿cuál es la respuesta del alcalde?
3: Está también lo mismo el alcalde. El alcalde también dice que se tiene que normal vender el pan a 70 centavos. Es lo que habíamos quedado en una pequeña reunión que hemos tenido con los panificadores. Los panificadores dijeron, pues, voy a bajar a mis bases, pero no se ha hecho nada. Pero nosotros ya hemos dicho a Intendencia que cumpla con su trabajo.

0: Abajo yendo a notificar a los panaderías que están vendiendo a 80 centavos.
1: ¿El tema del gas se ha regularizado o sigue todavía escasez?
0: No, ya se ha regularizado el gas, no sé por qué los vecinos siguen haciendo cola o yendo a la engasafadora, ya está todo normalizado, está llegando todo como debe ser en los tanques de cisternas normales, está normalizado ya el gas.
1: Bien, no hay por qué entonces desesperarse.
0: Sí, no hay por qué desesperarse, siempre yo les digo a mis vecinos de la zona 2, no se desesperen, van a llegar y saben ellos que 3 veces al día llega el gas a las diferentes zonas, entonces no hay por qué alertarse, se ha normalizado el gas.
1: Bien, gracias Nicolás. Muy gentil, hemos conversado con Nicolás Laura, él es el presidente de la Federación de Junta de Vecinos del Distrito Central de Yayagua, sobre estos dos temas que son de importancia para las amas de casa, para las familias, el tema del precio del pan, que están pidiendo que se haga cumplir nomás los acuerdos que se han llegado con el anterior alcalde respecto al precio de 0.70 centavos con un gramaje de 60 de peso en este producto. Y además el tema del gas licuado GLP, esto se está ya... Yo no sé, ha normalizado, pero hay alguna preocupación de algunas familias que van hasta la engasafadora haciendo fila para que se puedan abastecer de este producto. El hecho de que el producto está ya garantizado, se está distribuyendo de forma normal y ya vamos a notar durante estos días en los distritos, los casos distribuidores haciendo la venta de este producto con normalidad. La información que se genera a esta hora de la mañana con ustedes, Eusebia, contigo hasta Estudios Centrales.
2: Muchísimas gracias, Héctor, por ese reporte. De a poco ya se normaliza todo. Con el tema del gas GLP en garrafa, se está haciendo la venta, ¿no? Pero a pesar de que hemos visto esta mañana filas aún en la engarrafadora, algunos se vienen de diferentes lugares, más lejitos, donde el carro garrafero no ingresa. Entonces, otros buscan esa manera de poder adquirir gas GLP, pero otros lo venden, siga a precios elevados. Entonces, esa situación también van a empezar a controlar. En los demás municipios de igual manera van a llevar adelante los controles, porque alguien decía también hasta los municipios tienen que cumplirse como se tiene el cronograma, porque bajo cronograma van haciendo la distribución de gas, ¿no? Por zonas. Las zonas más afectadas en el caso de Uncía, por ejemplo, es Villa Candelaria, ¿no? Hay vecinas que no tienen gas a domicilio, pero en las demás zonas se cuenta ya con el gas a domicilio. Si usted tiene su gas a domicilio, quiere seguir comprando gas, espere un poquito y dé siempre chance a las personas que no tienen gas a domicilio. Por ejemplo, los inquilinos, por ahí los jóvenes universitarios también, algunos los que no tienen instalación gas a domicilio. ¿Un poco de música? Claro. Hay que bailar un poco más. Hemos estado aquí compartiendo algunos datos, pero también la música que nos acompaña en esta mañana. Tenemos a Leo Dan y esta versión musical.

0: Ahí teníamos la versión musical de Leo Dan y nos decía libre, solterito y sin nadie. Muchos andan libres, solteritos y sin nadie. Solteritas también y sin nadie.
1: Como yo no estoy ni comprometido, ni casado, ni nada. Y usted no está ni comprometida, ni casada, ni nada. ¿Por qué no charlamos un ratito?
0: 11 de la mañana, 24 minutos. Nuevamente con Héctor Mariaca nos convoca y nos dice: tenemos novedades. Vamos contigo, Héctor.
2: Gracias, Eusebia. Retornamos con más informaciones. Desde la Plaza Central se viene iniciando una campaña de solidaridad en favor de aquellas familias, aquellas personas que no tienen recursos para abrigarse en esta época de invierno. Vamos a escuchar las palabras tanto de las autoridades del Centro Integral de Protección a la Familia, como también de la Policía Regional y otras instituciones que son los que están organizando esta actividad con el propósito de poder, bueno, reunir la mayor cantidad de abrigos respectivamente. Escuchemos.
3: Primeramente, a toda la población que asiste a esta actividad que hemos denominado, ¿no?, para este abrigo que estamos estando realmente en este frío que tenemos. De alguna forma queremos llegar siempre al corazón de toda la gente, de la población, para que se sume también a esta actividad que se ha marcado nuestra honorable alcaldía municipal. Para este entonces, invitamos a todas las personas que se aproximen a este sector. Gracias.
2: Bueno, esas son las palabras del licenciado William Lucas Copa, el secretario de Desarrollo Humano del Gobierno Municipal de la Alcaldía de Yayagua. Vamos a escuchar también palabras de otra de las autoridades. Vamos a ir escuchando al secretario general del Gobierno Municipal de la Alcaldía a esta hora de la mañana.
4: Siempre al comandante de toda la región del norte de Potosí, coronel Meneses, a nuestro alcalde municipal, el profesor David Cruz Paco, y a toda la población. Creemos que es un momento de también saber ser solidarios y todo, sobre todo hay que tener una empatía de la gente que necesita en este tiempo tan crudo que se está viviendo, en el cual siempre vamos a pedir a que toda la población pueda estar atento y pueda contribuir para que todos podamos ser solidarios con la gente que necesita en varias familias. Muchas gracias.
2: Así se viene cumpliendo este acto importante acá en la Plaza Central, donde notamos a la presencia del alcalde municipal. También se encuentra el comandante de la Policía Regional del Norte de Potosí y otras instituciones que van a ser parte de esta campaña tan importante que se va a cumplir durante esta semana. Escuchemos lo que dice el alcalde municipal, David Cruz Paco, quien se va a dirigir para hacer un llamado a la población a sumarse a esta campaña de solidaridad.
5: William Lucas y la licenciada Laura Vargas, también responsable de esta instancia, al doctor Max y a todo el equipo que compone, al comando policial que nos apoyan también el día de hoy, al público en general, muchas gracias a todos ustedes. Bueno, buenos días y muchas gracias por estar aquí en esta campaña que estamos empezando. Como otros años, el frío estamos sintiendo intenso y muchos tenemos la fortuna y la dicha de tener un abrigo en casa, un abrigo que nos pueda proteger de este frío. Pero hay gente que está sufriendo, hay gente que está desprotegida, y esta motivación que han tenido los muchachos, les felicito a todo el equipo del CIF, a todo el equipo del DNA, por el trabajo que están haciendo, es importante. Hoy vamos a hacer una entrega simbólica. Personalmente voy a hacer la entrega simbólica de un abrigo aquí a los papás que están por aquí. A ver, vamos a pedirle que se pueda medir una chamarrita. Ahí está, para el frío. A ver, medite, por favor. Churacui, churacui. Ahora sí. Chiripa, ¿y? Ochaipatayamos, ojo con quichu. Eso. Hay gente que realmente requiere. Y es el momento de ser solidarios, no solamente con lo que son los abrigos. Podemos también pedir que puedan traer camitas, dinerito también para darles apoyo, ¿no?
2: Bueno, ustedes están escuchando las palabras del alcalde municipal, el profesor David Cruz Paco, quien es, simbólicamente está entregando de un abrigo a una persona de adulto mayor a esta hora de la mañana para poder, bueno, mostrar a la población que en esta campaña de solidaridad lo que se pretende es recaudar abrigos para evitar de que la gente vulnerable pueda sufrir las bajas temperaturas en la región del norte de Potosí. Ese es el panorama que se vive a esta hora de la mañana acá en el centro de la ciudad. Eusebia, retorno contigo hasta Estudios Centrales.

0: Ese abriguito al que más necesita. Una campaña que se tiene en nuestro municipio. Gracias, gracias por ese reporte, Héctor Mariaca. Agradecemos a cada uno de ustedes. Miren, la hora son las 11 de la mañana, 29 minutos. Muchísimas gracias, amigos y amigas oyentes. Nos vamos deseándoles siempre lo mejor, invitándoles a que sigan en sintonía de Radio Pío 12. En instantes nada más, Semillas de Esperanza. Buenos días.
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Saludos y en esta jornada, en esta mañana, ¿cómo están amigos, amigas? Estamos en el último día de este mes de junio, sexto mes que se nos va y estamos ya entrando al séptimo mes, amigo, amiga oyente. Bienvenidos a cada uno de ustedes a este espacio, programa Semillas de Esperanza. La escritura en esta jornada nos propone una frase, una palabra, que dice: vengan a mí los cansados, agobiados, o sea, fatigados, estresados. Vengan a mí, yo los haré descansar. Amigo, amigo oyente, ¿en algún momento se ha sentido cansado o cansada? ¿Jesús de verdad hace descansar? ¿Qué sucede, amigo, amigo oyente? Vamos con este ritmo.

0: Amigos, amigas, oyentes, sin duda Jesús nos invita a seguir sus pasos, nos invita que vayamos al encuentro de Él. ¿Estaremos dispuestos, amigo, amiga oyente? A partir de los problemas que tengamos, a partir del cansancio que tengamos, sabemos que en la vida hay muchos tropiezos, problemas que muchas veces nos agobian, ¿sí? Nos ponen contra la pared, no sabemos qué hacer. Uno dice, no doy más. Baja los brazos, quiere rendirse, pero sin embargo Jesús nos anima, nos dice, no se rindan. Pónganse de pie, vengan a mí, yo los haré descansar. Esta es la frase bíblica que aparece hoy en el pasaje bíblico del evangelista San Mateo. ¿Por qué nos cansamos en la vida? ¿Hay cansancio de verdad en la vida? ¿Qué dicen?
1: A veces siempre hay choques, discutimos hay siempre algunas cosas, no somos perfectos, nadie, ¿no? Siempre hay alguna discusión, disgustos, algunos problemas siempre se presentan por motivo de los hijos, ¿sabes? Discutimos, ¿no es cierto? Entonces, esa parte también obviamos en una parte, no será para siempre, sino un día así discutimos, ya después como la madre de la familia y como dueña de la casa y respetamos al hogar.
0: ¿Y en esta discusión quién gana? ¿Tú o ella?
1: Ella gana, pa, toda la vida, ¿no ve? Nosotros hombres trabajamos, entramos y salimos. Y a veces no sabemos cómo discuten con los hijos, cómo se porta en la casa. Ella sabe toda la cosa, ¿no ve?
0: Pero es cuando ella te gana en la discusión, ¿tú qué haces? ¿Te callas, te sales?
1: Yo me callo, me prefiero salirme a la calle, ¿no es cierto? A conversar con los amigos, y no tener problemas ni nada, ¿no? De discusión, aquí nos hacemos pasar entre los amigos hablando, ¿no?
0: ¿Qué generalmente causa la discusión?
1: Momentáneos, un paso.
0: Cosas de los hijos, cosas
1: sí,
0: de la...
1: Sí, momentáneos, paso. Sí, que no estamos libres, todos estamos en ese camino, ¿no es cierto? Sí.
0: En todo caso, ¿le quieres a tu esposa?
1: Claro, absolutamente, nos queremos. Por eso nos casamos, nos unificamos la familia, ¿no es cierto?
0: Y ahora, eso es haciendo una mirada a nuestro entorno, ¿verdad? En la familia tuya, ¿hay realmente una buena convivencia, entendimiento?
2: Comentarle que hasta el momento en que ha habido la desunión con mi pareja, ha habido un entendimiento, una vivencia sólida. Pero como le dijo, no, hay siempre, hay momentos de cambio, entonces la misma situación del trabajo, la distancia y todo aquello, hace que nos desintegremos. Yo soy una familia desintegrada, entonces... ¿qué lo puedo comentar? ¿No?
0: ¿No trabajaban juntos?
2: No, por eso el trabajo, la superación, siempre que uno quiere verlo más allá, no nos permite llevarnos la relación bien. Por eso a veces, tal vez como un consejo, ¿no? En este medio, por este medio, es que una pareja tiene que pensarlo con el corazón y con la mente, no con el corazón profundamente, porque el corazón es dominante al amor, pero la mente es la decisión. Entonces habría que decidir fríamente a qué situación nos estamos metiendo. Así también salvar los hogares, a nuestros hijos, nuestros niños del futuro que están viniendo hacia adelante, ¿no? Y no fórmense en familias desintegradas.
0: Mi interrogante que me queda es, ¿No has intentado salvar esta familia, esta pareja?
2: Sí, pues uno siempre, ¿no? Queremos salvar, como después de vivir muchos años, conocernos, tantas cosas pasar, sufrimientos, porque nada fácil es hacerse de pareja, surgir, levantarse. Al margen de eso, pero cuando es imposible ya tampoco se puede... Se puede buscar lo posible.
0: Es fácil decir, él ha fallado, ella ha fallado, ella me ha engañado, yo le engañé, ¿Dónde está la falla?
2: Entre los dos.
0: ¿O la causa?
2: Entre los dos, ¿no? La comunicación. Es que es un papel muy importante, la comunicación. La comunicación hace que tal vez nos llevemos a, o lleguemos a entendernos y llevemos hacia adelante el problema. Pero si no hay comunicación y todo es... Es inevitable tener discusiones, peleas, recuerdos, quizá lo daño o el daño que nos estamos causando en el momento, es algo imposible evitarlo. Entonces, al margen de eso, también nos hacemos llevar por el orgullo. por el orgullo de ser mujeres o de ser varones, o por el concepto de decir yo no he errado, él es el que ha errado hoy, o a lo menos tal vez podría ser a lo contrario, ella ha errado, yo no he errado, ¿no? Entonces, sabes, también es el orgullo, ¿no? Que no nos permite reflexionar en el momento.
0: Ya. Entonces, vale la pena también ser humilde, sincero o sincera, reconocer las fallas, equivocaciones.
2: Correcto, correcto. Vale la pena, pero siempre y cuando la contraparte también sepa valorar ese sentimiento, o sea, esa flexibilidad que la otra persona demuestra, ¿no? Uh-huh. Pero si se cierra, tampoco uno, pues, yeah. Aunque decimos, ¿no? Dios, nuestro Padre, nuestro Señor, da las mejillas y recibe los sopapos cuanto más pueda, pero en nuestra realidad, la humanidad, desearíamos, ¿no? Lo que nos impide es el orgullo y no aceptar el humillamiento.
0: Eso, ¿no? Sin duda, debe ser fácil, o es fácil, ¿verdad? Separarnos, desintegrar a la familia, dominar por el orgullo, ya dominado por el orgullo. Pero, ¿cuál es la vida después? ¿La vida es lo mismo? ¿Ha cambiado?
2: No, pues ya no es lo mismo, ¿no? Ajá. Como la ley dice, ¿no? El hombre es la cabeza y la mujer es el cuerpo, entonces nos estamos desintegrando y quedamos ambas partes afectados. Yeah. Y no es lo mismo, no es lo mismo, es empezar de nuevo, ¿no? Construir un cimiento de nuevo, levantarnos de quizá de donde que estamos tendidos o en ese momento, ¿no? Yeah. Entonces es imposible.
0: ¿Es fácil sobrellevar en tu vida, por ejemplo, en tu caso? ¿Ha sido fácil o te ha costado seguramente noches sin poder conciliar sueño con ese pensamiento? Debe ser difícil.
2: Por supuesto, supuesto, ¿no? ¿Quién no pasa por esos momentos amargos, de abatición? Es una situación muy... No quisiera desear a nadie en este mundo esa situación pasar, porque es una etapa muy... crucial, muy duro, muy crudo, muy castigado. Y hasta decimos, no, Señor, ¿por qué me dejaste? ¿Por qué me abandonaste? ¿No? Pero con el tiempo nada es eterno, como dice, ¿no? El tiempo cura heridas. Entonces, sabemos levantarnos. Las mujeres valientes, valerosas, sabemos levantarnos.
0: ¿Y en algún momento has dejado de renunciar a tu trabajo, a dejar tu trabajo por no perder a la pareja, a tu esposo? Uno podría decir fácilmente, no quiero perder, entonces dejo mi trabajo y ya me voy donde está él.
2: Hay dos cosas diferentes. Muy particularmente en mi caso ha sido la superación. Y a veces hay hombres egoístas que no dejan superarse a las mujeres. Entonces uno de dos, o bien eres tú o bien es él, ¿no es cierto? Pero... en la sociedad que vivimos siempre, yo creo que una persona aspira a ser algo en la vida. Entonces, eso ha sido mi camino y mi fuerza, mi vida.
3: Yo creo que sí.
0: Muchas gracias. Gracias a la amiga por compartirnos su testimonio de vida, experiencias de vida. ¿Quién no tiene problemas, amigo, amigo oyente? Bien, el amigo al principio decía, siempre discutimos, siempre habrán discusiones, siempre habrán roces, diferencias en la pareja. No siempre nos conocemos en su totalidad al empezar. En el camino vamos conociéndonos cuáles son los defectos, dificultades, problemas que aparecen, surgen, amigo, amigo oyente. Entonces, problemas se presentan en el camino. Nadie está libre de los problemas, decía, ¿verdad? Pero el cambio muchas veces también pues cansa, es lo que nos dijo. Pero sin embargo, lo importante es la comunicación. La falta de comunicación va enfriando el amor, la amiga que decía, ¿verdad? Va enfriando el amor, lo que pues con el tiempo va cansando, se va enfriando, ya no es lo mismo, ya no es lo mismo la vida. Entonces, por otra parte, es necesario también superar el orgullo, el machismo. Son las cosas que distancian, destrozan la unidad de la familia. Amigos, amigas, oyentes, importante entonces reflexionar sobre el tema, ¿sí? Entonces, por eso tal vez Jesús nos dice, vengan a mí los cansados, fatigados, agotados, yo los haré descansar, dice la Escritura, amigo, amigo oyente. ¿Pero qué mensaje podemos recoger?
4: Bueno, ese pasaje de Jesús es muy hermoso, porque Él nos está diciendo que vamos a Él, porque ¿quién no tiene dificultades en la vida? ¿Quién no tiene o problemas familiares o personales o le angustia la misma situación del mundo, ¿no? De ver tanta injusticia, tanta violencia. Y Él nos dice, vengan a mí que yo los aliviaré, ¿no? Porque mi carga es suave, mi yugo es suave y mi carga ligera. O sea, si acudimos a Jesús con una confianza plena y con una fe plena, estaremos seguros que encontraremos el alivio, el consuelo y la paz en el Señor Jesús. Él es el único que nos puede dar la paz verdadera, la paz total. En Él podemos descargar todas nuestras preocupaciones, todos nuestros problemas. A veces decimos que creemos, invocamos al Señor, pero no nos abandonamos en sus brazos. Y en ese sentido es que dice Jesús, abandónense en mí, que yo les aliviaré.
5: ¿Cuántas familias o personas hoy están desesperados, sí, ¿no? Con problemas, dificultades, sí, sí, estas cruces que tiene?
4: Sí.
5: Sería bueno que vayan hacia Jesús para que les alivie.
4: A Jesús, porque Él es el único que puede aliviarnos, que puede darnos esa paz. Y no se necesita mucho. Tú puedes ir un rato a la iglesia vecina, sentarte, decirle, Señor, aquí te traigo mis problemas, mis preocupaciones, y vas a ver con qué paz, con qué serenidad sales. Es cuestión de uno, o en tu mismo cuarto, en tu misma casa, sacar un rato, coger la palabra de Dios, la Biblia, y ahí vas a encontrar también palabras de apoyo y palabras de aliento del Señor.
5: Entonces, fe.
4: La fe y la confianza en el Señor. Son indispensables, la fe y la confianza en el Señor.
5: Sí. Que de verdad acerquémonos al Señor de corazón.
4: Sí, yo pienso que todas las familias, los jóvenes, ¿cuántos jóvenes también hay agobiados y angustiados? No se dejen agobiar por los problemas, a veces problemas morales, económicos, familiares. Vayan, tienen un amigo en Jesús, vayan, hablen con Él, entréguense en sus manos. No lo duden de hacerle esa oración desde el fondo del corazón. Y van a encontrar la paz y la paz verdadera si se abandonan en el Señor Jesús.
0: Hermana, gracias. Amigos, amigas oyentes, sin duda, cuando no disponemos un tiempo para nosotros mismos, para uno mismo, para la pareja, los problemas nos van a cansar, nos van a agotar, sin duda, amigo, amiga oyente. La vida misma ya pesa, ¿sí? Ya pesa y agota. Entonces lo que necesitaríamos es también tener un espacio de relajación, un espacio de desestresación, un espacio tal vez para darnos una vuelta por ahí, solamente a la pareja, en este caso tendría que ser verdad, no con los hijos. La pareja para conversar, para conocerse, para desestresarse, amigo, amigo oyente. Entonces, por eso, en las reflexiones nos dicen, es importante tomar en cuenta de qué es importante, de qué es necesario también esa parte de darnos un espacio para descansar y además para entender los problemas de la vida por el que llevamos, amigo, amigo oyente. Entonces, esperamos que este pasaje bíblico de la palabra del Señor, cuando nos dice, vengan a mí, yo los haré descansar, yo los haré descansar, aliviaré, es lo que nos dice, ¿verdad? Entonces, necesario tener un espacio también para acercarnos a Dios, para entender, comprender. ¿Por qué Jesús nos dice, ámense unos a los otros? ¿Sí? ¿Por qué Jesús nos invita a seguir sus pasos? Necesario, amigo, amigo oyente. Estaremos conversando en estos días con usted, señora, señor, para entender mucho mejor este pasaje bíblico cuando Jesús nos dice, vengan a mí los cansados y agotados.

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Amigas, amigos, oyentes, muy buenas tardes. Bienvenidos a las informaciones en esta jornada. Últimas horas de este mes de junio. Hoy despedimos el sexto mes. Hoy martes 30 de junio de 2026. A continuación, lo más trascendental de esta primera mitad de jornada en nuestros titulares.

0: De paro de magistrados, el gobierno y el órgano judicial se acercan al diálogo. El presidente del Senado considera que está fuera de lugar la amenaza del paro judicial. La alcaldía de Cochabamba pide diálogo al Poder Judicial y rechaza las medidas de presión por demandas presupuestarias. La Cámara Nacional de Automotores rechaza el proyecto de ley de nacionalización de autos chutos y señala que no se puede legalizar un crimen. El ministro de Obras Públicas anuncia que todo es posible en cuanto al proyecto de ley de nacionalización de autos indocumentados. Destituyen al gobernador del penal de San Pedro en La Paz e instruyen a investigar una presunta fiesta del ex edecán de Evo Morales. En la cumbre de empresarios privados plantean medidas económicas, fiscales y sociales para la salida a la crisis del país. El Banco Central de Bolivia califica de positiva la flexibilización del cambio del dólar. El vocero presidencial prevé que la fluctuación del dólar no será dramática, salvo que haya un proceso especulativo. El cono sur de Cochabamba se encuentra en emergencia por la falta de diésel y la sequía que afecta a la agricultura. Estas y otras informaciones aquí en su noticiero Bolivia en Contacto.
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0: iniciamos con las informaciones. Reiterados nuestros saludos y abrazos para cada uno. Entonces, con tres, tras la amenaza del paro de magistrados, el gobierno y el órgano judicial se acercan al diálogo.
1: Luego de las amenazas de paralizar las actividades judiciales durante 24 horas, el órgano judicial dio señales de acercamiento al diálogo con el gobierno para que sus principales demandas sean atendidas.
2: Para analizar esta apertura y acudir al diálogo, que además que es un deber, es una obligación resolver nuestros problemas desde el marco de la institucionalidad. Eso es lo que queríamos y lo aceptamos, obviamente.
1: El magistrado del Tribunal Supremo de Justicia, Carlos Ortega, calificó como positivas las declaraciones del vocero gubernamental al considerar que abre la posibilidad de instalar una mesa de diálogo entre ambos órganos del Estado, el judicial y el ejecutivo.
2: Nosotros necesitamos construir urgente una infraestructura tecnológica que nos permita modernizar los sistemas de acceso a la administración de justicia. Necesitamos crear juzgados para superar la mora judicial, y esto tiene relación precisamente con la infraestructura tecnológica.
1: Ortega justificó las medidas asumidas por el órgano judicial al señalar que la administración de justicia enfrenta serias limitaciones económicas y requiere mayor cantidad de recursos para impulsar la modernización del sistema judicial en Bolivia.
2: Para hacer esto, ¿qué se requiere? Recursos económicos. Miren, el órgano judicial se está quedando como la otra institución de correos de Bolivia. Seguimos despachando expedientes y trayendo expedientes en flotas, en couriers, cuando el mundo tecnológico nos dice que este mundo ha cambiado.
1: Desde Sucre, Iván Ramos, Periodismo que Cuenta.
0: Son las 12:05. Nos vamos con informaciones hasta Cochabamba con Wilson Gisbert. Wilson, buenas tardes. Bienvenido. Adelante, por favor.
3: Muchísimas gracias, Hugo. Un gran abrazo desde Cochabamba. La alcaldía pide diálogo al Poder Judicial y rechaza medidas de presión por demandas presupuestarias.
4: El secretario de Gobernabilidad del municipio de Cochabamba, Walter Flores, lamenta que el Poder Judicial esté amenazando con medidas de presión en demanda de una asignación de mayor presupuesto. Flores pidió a las autoridades judiciales acudir al diálogo y no a amenazas de paros. Todas las instituciones tienen problemas económicos y el incremento de presupuesto no debe ser motivo para paralizar el Poder Judicial, señaló Flores.
5: Yo pienso que bloqueos y paros es lo que menos necesita ahora mismo el país, venga de donde venga, y para ello creo que es importante que el diálogo vaya a primar siempre ante cualquier requerimiento o solicitud que vengan de los sectores. Así que más aún que estamos hablando de la justicia, quienes tienen que dar el ejemplo. Así que esperemos de que esto solamente sea una posición o un discurso al respecto y se vayan a sentar a poder también resolver las necesidades que tienen desde la justicia. Son temas de recursos, pero las condiciones también económicas que tienen también se país creo que no son las mejores para poder atender requerimientos económicos. Yo creo que hoy en día tiene que tomar una posición más de poder construir, de poder ir resolviendo los temas de fondo que tiene Bolivia.
4: Como se recordará, el presidente del Tribunal Supremo de Justicia, Romer Saucedo, anunció que el órgano judicial podría ingresar en un paro nacional de 24 horas en demanda de la asignación de un mayor presupuesto, lo que provocó duros cuestionamientos a las autoridades judiciales, quienes fueron calificados de sindicalistas y de tener no solamente intereses económicos, sino también políticos. Walter Unzueta, Red Pío 12, Herbol, Cochabamba.
3: 12 del mediodía con 7 minutos.
0: El presidente del Senado considera que está fuera de lugar la amenaza del paro judicial.
6: Hablar de paro nos parece que está fuera de lugar, pero bueno, ellos sabrán por qué lo han hecho.
7: Así, el presidente del Senado, Diego Ávila, manifestó su desacuerdo con el paro anunciado por el Poder Judicial, que demanda mayor presupuesto. Así, la autoridad del Senado manifestó que existen mecanismos de coordinación entre instituciones para atender las distintas demandas, como esta, la que plantea el órgano judicial.
6: respuesta a eso. Me parece que no es una medida adecuada, ningún paro, hay todos los instrumentos, está establecido en la Constitución la coordinación entre poderes. Hablar de paro nos parece que está fuera de lugar, pero bueno, ellos sabrán por qué lo han hecho, y creo que ellos mismos deberían reconsiderar algunos de los elementos. Como les digo, necesitamos las respuestas para poder tratar leyes que los van a favorecer.
7: Así, el presidente del Senado, Diego Ávila, indicó que varias de sus propuestas del órgano judicial ya pasaron al tratamiento de comisión y consulta del propio órgano judicial, el cual de momento no habría sido ni dado respuesta. Rodrigo Fernández, Herbol, La Paz.
0: En Santa Cruz, los cívicos esperan que no se cumpla la amenaza del paro judicial.
8: Que no llegue este paro judicial, porque el paro judicial que efectivamente nos va a afectar a los ciudadanos que son los que requerimos los servicios judiciales.
9: El vicepresidente del Comité Pro Santa Cruz, Agustín Zambrana, hoy se refirió a esta situación que tiene al Poder Judicial y al gobierno. Al primero con necesidades y hasta con una amenaza de paro si es que el gobierno no atiende las demandas y atención a recursos mínimos que requiere esa institución.
8: Señor presidente, es hora que usted, de una vez por todas, haga la distribución del 50 y 50. Nosotros, el Comité Pro Santa Cruz, le tenemos la propuesta hechita, clarita y totalmente diseñada para que usted modifique con su decreto supremo, vaya planteando 35 leyes para el cambio de Bolivia en esta primera etapa, y con eso van a llegar nuevos recursos económicos a todas las entidades del Estado. Pero al mismo tiempo necesitamos autoridades que dejen de ser ladronas, dejen de ser pícaras, que nos dejen de sacar colmas a los bolivianos y dejen de tenernos con justicia de retardación, si no es con una ayuda que ellos requieren, que es económica y demás. Entonces aquí hay que hacer una conversa sincera. Se tiene que sincerar la justicia, como la clase política, y los expectantes vamos a ser nosotros los ciudadanos, las instituciones, que vamos a esperar de una buena resolución entre ellos. La promesa de tener una mejor justicia es histórica desde hace décadas. La promesa de que la clase política, administrativa, pública, ejecutiva, que le va a dar más plata a la justicia para que haga mejor las cosas, también es histórica, y al final de cuentas ellos deben llegar a un acuerdo.
9: Se conoce que habrá un diálogo. Zambrana resaltó que de sentarse sea para buscar una mejor justicia para todos, reconociendo de que hay una situación económica que afecta no solamente al Poder Judicial, sino a todas las instituciones del país.
8: Esperamos que este acuerdo que van a tener de conversa, de charla, entre el gobierno y el ente judicial pueda ser en beneficio de la gente. Evidentemente, hoy no se está cumpliendo con la distribución económica para todas las instituciones del Estado. Eso es una realidad.
9: Herbo Santa Cruz, Mercedes Fernández.
0: Son las 12 con 11 minutos.
3: La Cámara Nacional de Automotores rechaza el proyecto de ley de nacionalización de autos chutos y señala que no se puede legalizar un crimen.
10: Como sector, que rechazamos la propuesta del Ministerio de Autos Chutos, que es ilegal, es inaceptable, que es legalizar algo que es un crimen.
11: La propuesta de legalización de autos chutos realizada por el diputado Reinaldo Seas de la Alianza Libre es cuestionada por la Cámara de Automotores de Bolivia, quienes rechazan la misma señalando que no se puede legalizar un crimen.
10: Puede decir, la Cámara de Automotor rechaza profundamente, rotundamente esta propuesta, ya que es ilegal, informal. Tenemos un sector que es formal en la economía y no podemos pensar que una propuesta como esta sea viable. Hemos visto en la Cámara de Automotor que no son autos en autos, son helicópteros, avionetas, Lamborghinis, Ferrari, que no es para el pueblo, es un negocio de lavado de dinero, es un crimen, tanto como una violación, como un narcotráfico, querer legalizar algo como esto. Inaceptable.
11: El vicepresidente de la Cámara Nacional de Automotores, Eric Saavedra, además se refirió a la situación planteada luego del cambio de régimen cambiario en el país con el dólar flexible.
10: Va a afectar en el corto plazo. Actualmente tenemos bastante inventario en Bolivia, que todavía está en muy buenos precios, pero hay que tomar en cuenta que los fletes han subido de precio. A partir de agosto, septiembre, el flete promedio de un vehículo que era de $1,500 ha llegado a $6,000. Es una coyuntura por el tema de la guerra. Entonces hay que tener en cuenta que en eventos macroeconómicos externos a Bolivia, que va a afectar la importación de productos en costos. Ahora, lo bueno de este efecto que Bolivia ha hecho ese tipo de cambio, que va a ser más competitivo en la exportación y va a poder compensar los fletes. Esa es la parte positiva que se puede ver de que el gobierno, el país, los empresarios pueden aperturar los mercados y ser más competitivos.
11: Informó Luis Vargas, Red Pío 12, el Golfo Cochabamba.
3: 12 del mediodía con 13 minutos.
0: El ministro de Obras Públicas anuncia que todo es posible en

0: Mora argumentó que el presidente Paz toma decisiones en favor de la población más allá de su popularidad.
1: Todo lo que sea un bien común para la población es bienvenido. Ahora hay un tema muy importante que yo valoro de nuestro presidente Rodrigo Paz, y lo dice cada vez: él prefiere el bien común a la popularidad. Los anteriores políticos o la vieja política tomaba decisiones en su popularidad. En cambio, el presidente Rodrigo Paz está tomando decisiones para el bien de los bolivianos, más allá que le afecte la popularidad. Fíjense, el levantamiento de la subvención, el tema cambiario, todas las decisiones que se están tomando son para el bien común de los bolivianos. Quizás le afecte la popularidad, pero estamos pensando en hacer bien las cosas. Todo es posible, hay que sentarse, como yo siempre digo, que hay que sentarse en mesas, ¿ves? Y si es bueno, hay que nacionalizar los anchochutos, pero hay que hacer análisis.
0: Recordar que el diputado de Libre, Reinaldo Oseas, informó que presentaron un proyecto de ley de la nacionalización de autos indocumentados como una alternativa para afrontar la crisis económica, ya que el 50% de recursos se iría para el gobierno nacional y el otro 50% a los gobiernos municipales. Rodrigo Fernández, Herbol, La Paz.
2: Son las 12:15.
3: Cuando retornemos,

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7: Son las 12:20. Y lo anunciado, el diputado de Libre, Armi Yuta, informó que alrededor de 100.000 autos indocumentados en los Yungas serían beneficiados con el proyecto de nacionalización de vehículos chutos.
8: El diputado de Libre, Armi Yuta, ha indicado que alrededor de 100.000 vehículos indocumentados podrían ser beneficiados si en el Parlamento se trata y aprueba la propuesta de nacionalización de este tipo de vehículos. El diputado Yuta sostiene que desde su región Yungas Paseño, estas personas adquirieron vehículos indocumentados por ser más accesibles en la economía, dejando en claro que no son robados.
9: En mi sector, aquí en los Yungas, aproximadamente existe pues casi más de 100.000, ¿no?, autos indocumentados, y precisamente es una necesidad, ellos una herramienta de trabajo, pues ellos no pueden trasladarse hasta este sector, entonces, pero con esta posibilidad esperemos que los asambleístas, los diputados puedan apoyar, ¿no?, de que de una vez estos autos indocumentados puedan dar su legalidad para que ellos también contribuyan con sus impuestos, ¿no? Yo creo que la población, esperemos que comprenda acepte esta situación, este proyecto de ley. Eso, lo que aquí los autos han ingresado robados, eso no se puede legalizar, eso se va a identificar, más al contrario, va a ayudar más bien estos registros para que puedan ubicarse esos robados. Por lo tanto, va a haber una contribución al Estado, van a aportar, y a partir que sean legales también van a pagar ya sus impuestos.
8: El diputado de Libre, Armi Yuta, reiteró que esta propuesta para nacionalizar los autos indocumentados pasa como una medida que pueda contrarrestar la crisis económica y generar recursos en un 50% para el Estado central y el restante a los municipios. Rodrigo Fernández, Herbol, La Paz.
7: Son las 12:22.
10: ICAM, en encuentro empresarial en Cochabamba, propone medidas económicas, fiscales y sociales para la salida a la crisis.
11: La Cámara de Industria y Comercio de Cochabamba, en la cumbre extraordinaria de empresarios, plantea tres ejes para que Bolivia salga de la crisis. En el primer eje, las propuestas son económicas y de solvencia fiscal.
12: Creación de fideicomisos u otros fondos que permitan el acceso a créditos con tasas de intereses simbólicos, es decir, del 0.5% o menos. Dos, reforma tributaria rápida e incentivos tributarios que son necesarios para nuestras empresas e industrias. Reducir el gasto público y el déficit fiscal a través de la reformulación del Presupuesto General del Estado 2026 que se encuentra pendiente de aprobación. Uno, apoyar y gestionar la realización de las elecciones del órgano judicial para los cargos que permanecen vacantes. No existe seguridad jurídica. 2. Generar una modificación parcial a la Constitución sobre temas específicos, tales como la reforma de elección de las autoridades del órgano judicial mediante voto popular, que ha probado ser un gravísimo error, además de las políticas económicas y otros aspectos que deben discutirse. 3. Actualizar la normativa laboral.
11: El presidente de la ICAM, Wildo Dols, en el segundo eje, señala la importancia de la institucionalización del Poder Judicial. Y en el tercer eje se encuentra el cambio de la matriz energética del país.
12: 1. El cambio de la matriz energética, de combustibles fósiles a energía renovable. 2. Generación de un nuevo modelo económico que responda a un pacto fiscal, con distribución de recursos fiscales que profundice las autonomías y lleven a concretar las propuestas del 50-50. Y 3. Modernización de normas legales fundamentales que se encuentran desactualizadas, como el Código de Comercio, Ley de Pensiones, Ley de Inversiones y otras más.
11: Informó Luis Vargas, Red Pío 2, Herbol, Cochabamba.
5: 12 del mediodía con 25 minutos.
7: El vocero presidencial prevé que la fluctuación del dólar no será dramática, salvo que haya un proceso especulativo.
13: En cuanto al tipo de cambio flexible se refiere, en esta jornada el vocero presidencial José Luis Gálvez ha señalado que se prevé que la fluctuación del dólar no será dramática, salvo que haya un proceso especulativo.
14: En los hechos, en la práctica, es que la fluctuación del dólar de aquí en adelante no va a ser dramática, no debería traer dificultades, salvo que hayan procesos especulativos justamente de desinformación, que aún eso podría ser controlado. Entonces la respuesta completa es que hay las condiciones necesarias.
13: Por otro lado, el presidente del Banco Central de Bolivia, David Espinosa, ha calificado de positivo el desempeño del tipo de cambio precisamente que se tiene en estos 12 primeros días. Incluso ha mencionado que se habrían realizado 20.000 operaciones en el sistema financiero.
15: Funcionan todos los días, pero ahora el tipo de cambio oficial viene a ser el marcador para todas estas operaciones. ¿Y qué se ha hecho en estos 2 días? Ahí lo tienen el detalle. Se ha negociado más de 17 millones de dólares en un solo día con cerca de 20.000 operaciones en el sistema financiero. Un sistema financiero que está operando con absoluta normalidad, ya saliendo del tipo de cambio oficial. En materia de comercio exterior, se han negociado más de 100 millones de dólares de operaciones de envío y recepción de fondos. Hay los dólares en la economía que permiten que en comercio exterior se puedan transar entre importadores, exportadores, sistema financiero y demás agentes económicos.
13: Brasil, Adorado a la Nuca, Herbo La Paz.
7: Destituyen al gobernador del penal de San Pedro de La Paz. Instruyen investigar una presunta fiesta del ex edecán de Evo Morales.
16: El director general del régimen penitenciario, Daniel Mérida, informó la destitución del gobernador del penal de San Pedro, coronel Julio César Andia, y el inicio de una investigación para esclarecer la presunta realización de una fiesta dentro del recinto penitenciario, la que habría patrocinado Rubén Covarrubias, ex edecán de Evo Morales.
17: Coronel Andia, el director de San Pedro, ha sido ya relevado de sus funciones. Tenemos otro director en el recinto penitenciario, pero esto no le aparta de las responsabilidades que él supuestamente haya cometido. De comprobarse la veracidad de la vulneración de las normas, como les decía, el director, el coronel Andia, va a ser sometido al tribunal disciplinario.
16: La decisión fue asumida luego de que se difundiera en redes sociales videos que muestran una actividad desarrollada al interior del penal con la participación de privados de libertad y presuntos efectivos policiales. Mérida indicó que de manera inmediata se instruyó a la Dirección Nacional de Seguridad Penitenciaria a presentar un informe para establecer las circunstancias del hecho, identificar a los participantes y determinar si existió autorización o vulneración a la normativa penitenciaria.
17: Supuestamente este acto haya sido el 12 de mayo, que posiblemente haya sido el cumpleaños del privado de libertad Covarrubias. Esta denuncia la realiza una persona privada de libertad, es la esposa de un privado de libertad que ha sido trasladado a la cárcel de Chonchocoro por razones de seguridad, pero eso, como les digo, no quita la veracidad de esta denuncia. Estamos dispuestos a llegar hasta el final Y bueno, pues los autores o los responsables de esto van a tener que ser sometidos a las sanciones correspondientes.
16: El director del régimen penitenciario enfatizó que Covarrubias es un privado de libertad más y que no goza de ningún privilegio dentro del recinto penitenciario. Covarrubias, ex edecán de Evo Morales, se encuentra en el penal de San Pedro cumpliendo una sentencia por el delito de violación, además de que es procesado por el presunto traslado de la menor Noemí a Argentina. Omar Escobar Mamani, Herbo La Paz.
1: Enseguida retornamos con el noticiero que une al país.
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4: El tema del dólar, existen las repercusiones en esta jornada. Mercedes X. Bertner, la ejecutiva nacional de los gremiales, ha manifestado que la flexibilización del cambio del dólar no les beneficia porque provoca que el precio de su mercadería no se eleve. Por lo menos así lo ha manifestado y ha señalado de que las autoridades nacionales deben explicar estos aspectos.
6: No nos favorece porque ustedes saben que un gremial, hasta un gremial, trae productos de afuera, comprando en dólares. Incluso cuando hay escasez de verduras, ¿de dónde se trae? Del hermano país del Perú. Hay escasez de frutas, como por ejemplo manzanas, ¿no? Manzanas y algunos productos en frutas, estoy hablando en frutas, se trae del hermano país de Argentina. Y eso no se compra en pesos bolivianos, se compra en dólares. O sea, a todos nos va a afectar este tema del dólar, ¿no? Este tipo de cambio flexible que ha lanzado el gobierno no nos favorece. No nos favorece, ¿por qué? Porque la verdad es que está jugando, como los anteriores gobiernos han empezado a jugar con el tema del dólar, está haciendo lo mismo. Ahora, dicta un precio y se ve en pantalla, en las noticias, en todo, en cuánto está el dólar, ¿verdad? Nosotros queremos comprar y no es así. El dólar se dispara a más de 10. Y hay veces sube y hay veces baja y hay veces sube mucho más. Entonces está todo inestable. Y la gente, los compradores, podemos llamarlos así, piensan de que si ha subido el dólar, la mercadería ha subido. Sin embargo, en nuestros mercados la mercadería se mantiene, no ha subido. No ha subido porque si subimos, por decirles, subimos 20 bolivianos o 10 bolivianos, ya no hay venta. Y nosotros necesitamos vender porque trabajamos con CREG.
4: Gracias, la verdad, a la NOCA, Herbola Paz.
9: Las 12:35, buenas tardes y buen provecho, amigos oyentes de la Red Pío 12. Sean ustedes bienvenidos a esta edición informativa del mediodía. Estamos en día martes 30 de junio, el último día del sexto mes del año 2026. A partir de mañana ingresamos al mes de julio y según pronóstico del CENAMI, las bajas temperaturas se registran en la región del norte de Potosí entre finales del mes de junio y principios del mes de julio. Por eso es que a partir del lunes 6 de julio inicia la vacación o el descanso pedagógico para estudiantes escolares del departamento de Potosí, como también de otros departamentos en el territorio nacional.
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9: Y según Movilidad Urbana, la Agencia Nacional de Hidrocarburos prometió regularizar esta semana el abastecimiento de combustible en las estaciones de servicio de Yayagua. Hoy llegó gasolina, combustible especial, a una de las cisternas de este municipio en el norte de Potosí.

0: Vamos con otra información. La policía informó que apareció la mamá de la bebé abandonada en una comunidad rural de Yayagua. Actualmente se encuentra internada en el Hospital Madre Obrera de este municipio en el norte de Potosí. El Centro Integral de Protección a la Familia ha iniciado la campaña de solidaridad denominada Yo te abrigo y salvo una vida, destinada a abrigar a personas de escasos recursos económicos en Yayagua durante esta época de invierno. La familia, o en este caso, la Federación de Junta de Vecinos del Distrito Central, está pidiendo a la Intendencia notificar y sancionar a panificadores por elevar el precio del pan de 0.70 a 0.80 centavos en el municipio de Yayagua. Han disminuido los precios de la verdura, la carne de pollo y otros alimentos, según informe de la Intendencia Municipal de la Alcaldía de Yayagua. Estas y otras informaciones en esta edición informativa del mediodía.
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0: vamos al desarrollo de las informaciones. Según Movilidad Urbana, la Agencia Nacional de Hidrocarburos se ha comprometido a regularizar esta semana el abastecimiento de combustible en las estaciones de servicio que tiene Yayagua, además de confirmar para hoy una cisterna de combustible de gasolina especial que llegó a una de las estaciones cerca al mediodía de hoy, día martes, y que el mismo ya comenzó a distribuirse en el municipio de Yayagua, dijo. El responsable de Movilidad Urbana y Seguridad Ciudadana, Vladimir Cruz, ha informado que en comunicación con las autoridades de la Agencia Nacional de Hidrocarburos de la ciudad de Oruro, dichas autoridades se comprometieron a regularizar esta semana el abastecimiento de combustible en las estaciones de servicio que tiene el municipio de Yayagua. Dijo que ayer llegó combustible diésel y hoy, cerca al mediodía, arribó una cisterna con combustible gasolina, gasolina especial. Ya no está llegando la gasolina de color, es gasolina blanca, dijo. Por tanto, paulatinamente el combustible se va a ir normalizando en las estaciones de servicio que tiene el municipio de Yayagua en el norte de Potosí, manifestó el funcionario municipal.
1: Tengan ustedes muy buenos días a la población de Yayagua. Sí, efectivamente, ayer por la tarde me han confirmado de que en la noche iba a llegar lo que corresponde a diésel, al nuevo y antiguo surtidor, a 12 mil litros para cada uno, y que se iba a realizar la distribución como corresponde. Ha habido también un inconveniente en el nuevo surtidor, en el cual ha habido fallas del sistema o de la pistola que no ha podido despachar diésel, pero esta mañana ya se ha normalizado. También me asomé esta madrugada por las 6:30 de la mañana al antiguo surtidor, se estaba realizando lo que es el despacho de diésel con toda normalidad, ¿no? Entonces, ahora mismo me acaban de confirmar de que va a llegar gasolina solamente para nuestro municipio de Yayagua, 12.000 litros, ¿no? La escasez de la gasolina, bueno, corresponde a lo que, bueno, no somos los únicos los que estamos solicitando, ¿no? De allá mismo, de Potosí o de Oruro, van distribuyendo a diferentes sectores, entonces van analizando a quién le toca realmente también la distribución de la gasolina, ¿no? Y también tengo otra confirmación de que nuevamente está llegando diésel al municipio de Yayagua, 12.000 litros también, ¿no? Entonces, eso es lo que podría informar.
0: ¿Qué instituciones están atravesando este difícil momento por desabastecimiento, Lisa?
1: En sí, todos estamos atravesando por esta situación, ¿no? Incluso ya pasando lo que fue los bloqueos y otros aspectos, bueno, se ha ido normalizando, pero nuevamente estamos atravesando esta situación de lo que no está llegando, tal vez gasolina y diésel, pero no somos los únicos, todos estamos en esta situación, ¿no? En este problema.
0: ¿La policía, los patrulleros?
1: Sí, efectivamente, la policía es la que consume, ¿no?, gasolina y no diésel, pero bueno, como hoy día ya he confirmado de que está llegando gasolina al distrito, entonces se va a abastecer lo que corresponde a la policía para que pueda realizar sus trabajos y patrullajes respectivos, ¿no? Entonces está confirmado la llegada de gasolina al antiguo surtidor de 12.000 litros.
0: ¿Esto viene desde la ANH, la confirmación?
1: Sí, efectivamente, la Unidad de Seguridad Ciudadana está coordinando con Yacimientos y con la ANH para poder ver la necesidad que requiere la población, ¿no? Entonces también está haciendo la gestión nuestro señor alcalde también.
0: Y vamos con otras informaciones, las 12:43. Y la policía ha confirmado que apareció la mamá de la bebé recién nacida que fue abandonada en la comunidad Chayacarí del municipio de Yayagua. Actualmente se encuentra hospitalizada en el Hospital Madre Obrera de este municipio. La policía, a través de la Fuerza Especial de Lucha contra el Crimen y en coordinación con autoridades originarias, ya tenían algunas pistas de la progenitora en la comunidad de Chayacarí. La jornada de ayer, lunes 29 de junio, familiares trasladaron de emergencia a una mujer al Hospital Madre Obrera de Yayagua. Presumiblemente se trata de la mamá de la bebé recién nacida que fue abandonada en el río en la comunidad Chayacarí, y actualmente se encontraría hospitalizada. El coronel Luis Fernando Meneses, a Luis Alejandro Meneses, ha confirmado que evidentemente se trata de la mamá de la bebé recién nacida que fue abandonada en una comunidad rural del municipio de Yayagua. Ayer fue hospitalizada, dijo. Mencionó que la policía todavía se encuentra en campaña de solidaridad para recaudar leche y algo más de pañales para la recién nacida, que se encuentra ya estable, habría salido ya del momento difícil la bebé recién nacida en la unidad de pediatría que se encuentra del Hospital Madre Obrera. Con relación a la mamá, dijo que la mamá tiene aproximadamente entre 21 a 22 años de edad y mencionó que se va a remitir el caso ante la Defensoría de la Niñez y Adolescencia de la Alcaldía de Yayagua y la Fiscalía, que ha iniciado averiguación e investigación sobre este hecho, que son algunos delitos de los que se va a formalizar la acusación. Se debe hacer un estudio social, psicológico de la mamá. Bueno, serán las instancias que corresponden para ver si retorna la bebé al cuidado de la mamá o lo contrario, serán las autoridades que decidan, dijo el comandante de la Policía Regional del Norte de Potosí. Escuchemos en sus declaraciones.
2: Muy buenos días. Sí, estamos viendo de colectar, de tener algunas cosas más para llevarle el transcurso del día a la bebé. Y bueno, hasta el momento tenemos referencias de que está estable la bebé.
3: Ah, está estable. ¿Ya ha mejorado algo?
2: Sí, lo que nos indican, sí, se le está haciendo los exámenes correspondientes para ver su estado de salud general, ¿no?
3: Coronel, ¿qué decirte es que apareció la mamá?
2: Sí, se tiene ya identificada la madre, está con conocimiento de la Defensoría de la Niñez, Adolescencia y también del Ministerio Público, ¿no? Para que determine lo que corresponda. Ayer ya se ha visto que se haga un chequeo médico para ver las circunstancias, cómo está la señora, ¿no?
3: ¿Está hospitalizada ella?
2: Tenía que ser hospitalizada el día de ayer, ¿no?
3: ¿De qué edad se da?
2: Tiene aproximadamente entre 21 y 23 años.
3: ¿Qué va a pasar ahora con la bebé? ¿Lo van a dar a la mamá?
2: La Defensoría de la Niñez tiene que hacer un estudio psicológico, social, de salud de la menor y ver si va a estar en condiciones la mamá de poder tener a la bebé, ¿no? Pero por el momento estimo que se ha cometido delitos y tiene que investigarse esto, ¿no?
0: Y desde el Centro Integral de Protección a la Familia se informó que la denuncia ya está formalizada ante la Fiscalía por intento de infanticidio en contra de la mamá que abandonó a una recién nacida en el río de la comunidad de Chayacarí del municipio de Yayagua. La Fiscalía hará su trabajo como corresponde en el marco legal, según ha informado la doctora Laura Vargas del Centro Integral de Protección a la Familia.

0: Y vamos con otras informaciones. Ya han disminuido los precios de la verdura, la carne, del precio del pollo y otros alimentos de la canasta familiar, según la Intendencia Municipal de la Alcaldía de Yayagua. Don Arturo Bautista, responsable de la comisario en este caso de la Intendencia Municipal de la Alcaldía, dio a conocer detalles de cómo está el comportamiento de los productos de primera necesidad. Mencionó que gran parte del el precio de los productos como de la verdura ha bajado, e incluso la carne del kilo de pollo bajó hasta 20 bolivianos, dijo, a tiempo de informar en detalle de cada uno de estos productos, de cómo se va comercializando en los friales, como también en los centros de abasto que tiene Yayagua.
1: Buenos días. Comparación de cuando estaba el loqueo, mucho ha subido las cosas, pero cuando pasó la loqueo ha bajado el precio. La cebolla cuartilla, 15 bolivianos, se mantiene desde antes, eso no ha subido. Cebolla verde, estaba 15 bolivianos la cuartilla, ahora está 12 bolivianos. Zanahoria, cuartilla, estaba 10 bolivianos menudas, ahora está 5 bolivianos a 10 los grandes. Tomate, kilo, estaba 10 a 15 bolivianos, ahora está 8 a 10 bolivianos, ha bajado. Locoto, la cuartilla, estaba 25, ahora está 20 bolivianos, ha bajado 5 bolivianos. Vainita, estaba 50 cuartilla, ahora está 30 bolivianos. Después, achocha, ni siquiera encontraba la cuartilla para vender, ralios que vendía, ahora hay cuartilla 25 bolivianos. Arveja verde estaba 60 bolivianos la cuartilla, ahora está 45. Haba verde estaba 30-35, ahora está 25-30 bolivianos. Los habillas están 30. Lechuga estaba 45, ahora está 30 bolivianos la cuartilla. Camote estaba 30, ahora es 20, la 25 es la peruana, ¿no? La papa y milla está en el mercado central, estoy hablando, 50, 60, 70 bolivianos la roba. Papa rona está 40, 50, 60, 75. Después la oca está la cuartilla 15 bolivianos, la lisa está cuartilla 15 a 20 bolivianos. El carne, el tope que estamos hablando, ¿no? El carne de riz, el corriente, 55, la pulpa 70, la molida 65. Eso no ha subido, no ha bajado, mantiene. Es el tope, ¿no? Después le bajan, por ejemplo, a algunos lugares está 52, 53 bolivianos, se ha bajado el carne. El carne de pollo ha llegado hasta 40 en loqueo, después 27, 28, estaba vendiéndose anterior semana, ahora está 20 bolivianos el kilo de pollo.
0: Bueno, así está el precio de los productos, van disminuyendo en cuanto a la verdura, la carne del precio del pollo y otros productos. Ahora lo que corresponde a la Intendencia Municipal de la Alcaldía de Yayagua, hacer control a pensiones, restaurantes de la venta del precio del almuerzo, que se ha elevado hasta 17 bolivianos, en algunos casos 15 bolivianos. Esto debe ser regulado por la Intendencia Municipal, toda vez que el precio de los productos van disminuyendo, incluso el gas ha retornado a su precio anterior de 22 bolivianos con 50 centavos, y todo aquello implica hacer un control respectivamente. No puede ser que en las brosterías el pollo llegue a costar a 27 bolivianos, 25, está, entonces esto ya prácticamente implica hacer un control que permita regular el precio en las pensiones y en los restaurantes en el municipio de Yayagua.

0: las informaciones. Y el Centro Integral de Protección a la Familia ha iniciado la campaña de solidaridad para abrigar a las personas de escasos recursos económicos, denominado Yo te abrigo y salvo una vida. Vamos a juntar la mayor cantidad de ropa. Con estas palabras, David Cruz, alcalde de Yayagua, junto a otras autoridades de la Alcaldía Municipal, se han sumado este martes en la campaña Yo te abrigo y salvo una vida, destinada a reunir ropa abrigada para entregar a personas en situación de calle en esta época de invierno y a familias de escasos recursos. La campaña ha empezado este martes y se va a extender hasta el día viernes. El alcalde municipal, en el acto de inauguración, decía lo siguiente, a tiempo de invitar a la población a sumarse a esta campaña de solidaridad.
1: Para este abrigo que estamos necesitando realmente en este frío que tenemos. De alguna forma queremos llegar siempre al corazón de toda la gente, de la población, para que se sume también a esta actividad que se ha embarcado nuestra honorable alcaldía municipal. Para este entonces, invitamos a todas las personas que se aproximen a este sector. Gracias.
2: Bueno, esas son las palabras del licenciado William Lucas Copa, el secretario de Desarrollo Humano del Gobierno Municipal de la Alcaldía de Yayagua. Vamos a escuchar también palabras de otra de las autoridades. Vamos a ir escuchando al secretario general del Gobierno Municipal de la Alcaldía a esta hora de la mañana.
3: Siempre al comandante de toda la región del norte de Potosí, con Manuel Meneses, a nuestro alcalde municipal, el profesor David Cruz Paco, y a toda la población. Creemos que es un momento de también saber ser solidarios y todo, sobre todo hay que tener una empatía de la gente que necesita en este tiempo tan crudo que se está viviendo, en el cual siempre vamos a pedir a que toda la población pueda estar atento y pueda contribuir para que todos podamos ser solidarios con la gente que necesita en varias familias. Muchas gracias.
2: Así se viene cumpliendo este acto importante acá en la Plaza Central, donde notamos a la presencia del alcalde municipal. También se encuentra el comandante de la Policía Regional del Norte de Potosí y otras instituciones que van a ser parte de esta campaña tan importante que se va a cumplir durante esta semana. Escuchemos lo que dice el alcalde municipal, David Cruz Paco, quien se va a dirigir para hacer un llamado a la población a sumarse a esta campaña de solidaridad.
4: Licenciado William Lucas y la licenciada Laura Vargas, también responsable de esta instancia, al doctor Max y a todo el equipo que compone, al comando policial que nos apoyan también el día de hoy, al público en general, muchas gracias a todos ustedes. Bueno, buenos días y muchas gracias por estar aquí en esta campaña que estamos empezando. Como otros años, el frío estamos sintiendo intenso y muchos tenemos la fortuna y la dicha de tener un abrigo en casa, un abrigo que nos pueda proteger de este frío. Pero hay gente que está sufriendo, hay gente que está desprotegida, y esta motivación que han tenido los muchachos, les felicito a todo el equipo del CIF, a todo el equipo del DNA, por el trabajo que están haciendo, es importante. Hoy vamos a hacer una entrega simbólica. Personalmente voy a hacer la entrega simbólica de un abrigo aquí a los papás que están por aquí. A ver, vamos a pedirle que se pueda medir una chamarrita. Ahí está, para el frío. A ver, medite, por favor. Churacuy, churacuy. Ahora sí. Chiripa, ¿sí? Ah, ¿uchaypata llamas? Ojo con quichu. Eso. Hay gente que realmente requiere. Y es el momento de ser solidarios.
0: Esas son las palabras del alcalde, profesor David Cruz Paco, quien hacía de forma simbólica la entrega a una persona en situación de calle, un abrigo que le permita también soportar las bajas temperaturas que registra la región del norte de Potosí. Según la información que se conoce del Servicio Nacional de Meteorología, las bajas temperaturas se sienten más en finales del mes de junio y principios de julio de la presente gestión, Con tal motivo es importante abrigarse bastante para evitar un resfrío o evitar consecuencias en la salud de las personas. Vamos con otras informaciones, las 12:57. Y la Agencia Nacional de Hidrocarburos ha anunciado procesos judiciales a personas que estén comercializando la gasolina a 30 bolivianos el litro. En medio de una crisis de provisión de carburantes, se ha evidenciado la venta ilegal de gasolina hasta en 30 bolivianos el litro. Y ante esta situación, la regional en Potosí, sobre todo en la capital de la Agencia Nacional de Hidrocarburos, ha anunciado la identificación de los que están realizando las compras repetitivas, acopio y venta ilegal de gasolina. Transportistas han denunciado que a través de las redes sociales tomaron contacto con personas que están comercializando gasolina hasta en 30 bolivianos, pese a que la gasolina especial solo cuesta 6 bolivianos con 96 centavos el litro y la gasolina premium está en 11 bolivianos el litro, según lo establecido por la Agencia Nacional de Hidrocarburos. En Potosí se ha evidenciado la venta ilegal de carburantes y accedieron incluso algunos a videos en los que se muestra que un determinado dueño de un motorizado carga la gasolina, sale de la fila, vacía el tanque en bidones y retorna nuevamente a hacer fila para acceder a mayor volumen de este combustible, como es la gasolina. No es el único caso, hay varios casos, incluso choferes del transporte de servicio público saben que no se debe vender la gasolina, no se debe comercializar en precios elevados, lo están haciendo. Cargan de las estaciones de servicio, van a sus casas, vacían el tanque, nuevamente retornan para hacer fila y para no ser identificados, prefieren hacer fila un día hasta el día siguiente, prácticamente para poder abastecerse del combustible y así negociar el producto que está desabastecido en el sector del transporte, no solamente en la capital potosina, sino a nivel nacional. La venta de gasolina y diésel con sobreprecio se da en un momento en el que la capital potosina se mantiene por lo menos largas filas y se ha anunciado que Yacimientos Petrolíferos Fiscales Bolivianos de que irá elevando el volumen de entrega a las, en este caso, a las distribuidoras o gasolineras para terminar con esto de las filas de vehículos. Entre tanto, el representante regional de la Agencia Nacional de Hidrocarburos en Potosí, Chanel Aguilar, ha reconocido que se evidenció la reventa de la gasolina en bidones, por lo cual se está proyectando hacer algunos trabajos de control e identificar a aquellos conductores, sean del transporte público o particulares, para que puedan en todo caso ser llevados ante la justicia. Los que están efectuando compras repetitivas de gasolina o diésel serán bloqueados en el sistema y ya no podrán comprar carburantes, pero también está abierta la posibilidad de que se inicie procesos judiciales contra ellos. La mencionada actividad se encuentra penada por el artículo 226 bis del Código Penal, almacenaje y comercialización, compra ilegal de diésel, gasolina, gas licuado y petróleo. Por tanto, hay una normativa que está establecido para sancionar y penalizar contra aquellos que están, revendiendo el combustible, dijo. El que almacene y comercialice el diésel o gasolina, gas licuado o de petróleo sin estar autorizado por la entidad pública competente, será sancionado con la privación de libertad de 3 años a 6 años, de 3 a 6 años, y la confiscación de los bienes e instrumentos por la comisión del delito. La persona que adquiera diésel o gasolina, gas licuado de petróleo, de personas no autorizadas para comercializarlos, será sancionado con la privación de libertad de 2 a 4 años y la confiscación de los bienes e instrumentos por la comisión de delito, dice la Agencia Nacional de Hidrocarburos, recordando y advirtiendo a los choferes del transporte, tanto urbano y de servicio público, que están comercializando el combustible, revendiendo en precios muy elevados en la capital Potosí. La una de la tarde en punto, una pausa, amigos, aguárdenos, enseguida volvemos.
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0: La 1:05 PM, retornamos con más informaciones en esta otra media hora más que tenemos para compartir información en la Red Pío 12. Pablo Calizaya tiene información que compartirnos. Adelante, Pablo, te escuchamos. Muy buenas tardes.
1: Buenas tardes, Héctor. Amigos, amigas, ¿cómo están? Saludos en esta jornada. Hablemos de actividades eclesiales. Hablemos del encuentro departamental de las comunidades eclesiales de bases de la diócesis de Oruro. Se va a realizar esta actividad en la parroquia de Chayapata, parroquia de San Juan Bautista. Al respecto nos habla el coordinador, don Irineo Condori. Don Irineo, por favor, cuéntanos cómo se está preparando para este encuentro y cuándo será. Adelante, por favor.
2: Ya pocos meses faltan para realizar el encuentro departamental de comunidades eclesiales de base. En tal sentido, nos hemos reunido aquí en nuestro municipio con nuestras autoridades originarias, el alcalde, consejo, dirección digital, quienes nos están apoyando para organizar este evento, porque no es tan fácil, tú sabes. Hemos escogido un tema que es tal vez de vital importancia, ¿no? Porque hemos ido hablando del sínodo sinodalidad, caminar juntos. Bueno, parte de ahí, bueno, hemos ido colocando la familia y los valores cristianos con la escucha activa desde el corazón para caminar juntos como iglesia. La temática central, ahí vamos a ir variando los temas que van a ir exponiendo un día y otro día. Entonces, para ello ya tenemos el programa elaborado, ya estamos repartiendo a las parroquias para que puedan ya anticipadamente alistarse para poder asistir a este evento. La única diferencia que estamos haciendo, antes teníamos convivencia y fogata bailable, y en esta ocasión ya no vamos a tener esa actividad, sino más al contrario, vamos a tener una actividad que va a ser de mucha importancia, que es convivencia, expresión de talentos y cultura, que va a ser animada por cada vicaría. El evento se va a llevar del 12 al 15 de noviembre del presente año.
1: Muchas gracias, hermano Ideo. Entonces, lo que va a acontecer, amigos, amigas, encuentro departamental de las comunidades eclesiales de bases en la parroquia de Chayapata y, por tanto, las delegaciones de las parroquias del departamento de la diócesis de Oruro y también de otros departamentos como visitas, ya tenían que ir ya preparándose o ensayando cantos, temáticas para de esa manera dinamizar en este encuentro departamental. Retorno con esto, Héctor.
0: Vamos con otras informaciones. 1:08 PM. Juan Carlos Enríquez tiene información que compartirnos. Adelante, Juan Carlos, te escuchamos. Muy buenas tardes.
3: Hoy ha empezado en el Paraguay la cumbre del Mercado Común del Sur. ¿Por qué es importante esta reunión para Bolivia? Repasemos lo que ocurre allá. Es la cumbre número 68 de los países que integran el Mercado Común del Sur. Se realiza en Luque, Paraguay, y está ocurriendo en un momento donde hay cambios económicos y políticos en estos países, en el caso del comercio, la integración regional y las relaciones internacionales. Vamos a priorizar la importancia. Uno, es la primera cumbre tras la entrada en vigor del acuerdo comercial con la Unión Europea. Ahorita lo que están discutiendo los presidentes es cómo aplicar el acuerdo para exportar productos a países europeos, desde Chile, desde la Argentina, desde Paraguay, desde Uruguay y desde Bolivia. Esto casi ha ocasionado problemas entre los presidentes. Dos, los presidentes y cancilleres están buscando acuerdos comerciales para llevar productos también a Canadá y a los países del Asia. Tres, hay diferencias políticas entre los gobiernos de Argentina y Brasil sobre cómo conducir el Mercosur. Y por eso será, dicen algunos, que el presidente argentino Javier Milei no ha asistido a esta reunión. 4. Bolivia es parte del Mercosur. Por tanto, las decisiones van a tener impacto en el comercio de Bolivia, en las carreteras, en la integración productiva y en las normas. Es decir, en nuestras posibilidades de exportar, invertir y acceso a mercados regionales. El gobierno de Paraguay, 5, ocupó la presidencia del Mercosur. Ahora le va a tocar el turno al Uruguay. Para Bolivia, el Mercosur es importante porque va a facilitar exportaciones de productos bolivianos como gas, minerales, alimentos e industriales hacia estos países, hacia Chile, Uruguay, Argentina, Brasil, pero también hacia Europa y hacia otras naciones. Se impulsa proyectos de corredores bioceánicos y de transporte que pueden mejorar la conexión de Bolivia con los puertos del Atlántico. Y además le permite a nuestro país negociar con mayor peso frente a otros bloques económicos y aprovechar acuerdos comerciales. Ahí la importancia de esta reunión del Mercado Común del Sur que se está realizando en Paraguay. Juan Carlos Enríquez, Red Pío 12.

0: Gracias, Juan Carlos. Vamos con otras informaciones. La 1:11. Y autoridad originaria del Ayllua y Maya informa que un incendio afectó pastizales en la comunidad de Hachojo del municipio de Uncía durante la jornada de San Juan. Así lo hizo conocer David Chambi, jilanco de la comunidad de Hachojo del Ayllu Aymaya, esto en el municipio de Uncía, quien ha señalado que en pasados días, sobre todo el 24 de junio, se ha producido un incendio que ha afectado los forrajes y pastizales que es utilizado para el alimento del ganado camélido. La autoridad originaria ha señalado que existe preocupación, ya que incluso una vivienda de una persona de la tercera edad fue afectada por los incendios que se registró el 24 de junio en la comunidad de Hachojo, municipio de Uncía.
1: De este mes ha pasado un incendio, ¿no? Forestal en el sector de parte arriba, que es perteneciente a la comunidad de Hachojo, Tutu del Ayllu Aymaya. El sector totalmente está afectado, ¿no? Donde comen los camélidos, sus forrajes. Ahora no tenemos dónde llevar nuestros camélidos. Pero ese momento no estaban los camélidos, más bien, gracias a Dios, estaba en otro lado. Pero lamentablemente no, tenemos 4 afectados. Los afectados están totalmente, perdieron, ¿no?, todo su forraje, como ser su avena y su cebada. Y también tenemos una casa afectada, ¿no?, que totalmente 100% está calcinado.
2: ¿Tata autoridad sospecha de algunas personas, de alguien en esta situación?
1: No tenemos por el momento, no tenemos nada. Supongo debe ser aquellos jóvenes, ¿no?, que hacen esa actividad cada año por la quema del lugar. Entonces, supongo de noche lo han debido quemar todo eso, o de día, pero no tenemos.
3: Tanto cebada.
0: Vamos con otras informaciones. La 1:13. Dos comunidades fueron afectadas.

0: De el ganado camélido y las ovejas. Escuchemos esta entrevista y preocupación que hacía conocer la Autoridad de Gestión de Riesgos de la Alcaldía de Uncía.
1: Tanto cebada, avena, pastizales, que en esta época seca nos sirven, ¿no?, para la alimentación de los ganados. Bueno, se ha ido a verificar a esos lugares y se ha hecho el respectivo reporte, ¿no?, tanto a la gobernación como a Videsi, que son las entidades en sí que nos ayudan a coadyuvar esos hechos, ¿no?, que suscitan.
2: ¿En qué comunidades fueron, ingeniera, esta situación? ¿Qué comunidades?
1: Fueron dos comunidades afectadas, uno lo que indica la comunidad de Hachojo Cututo y uno que es en el distrito de Caracha, que es la comunidad de Vicapugio, ¿no? Sabemos que en esas épocas tal vez hacen, ¿no?, tal vez por costumbre lo que es la quema, ¿no?, la quema, entonces a veces se descontrola y llega, ¿no?, tal vez por los vientos fuertes que ha ocurrido la anterior semana, estos se han llegado a propagar en tal magnitud que han llegado a afectar hasta, como decía la autoridad, hasta una vivienda, ¿no?
0: Vamos con otras informaciones. La 1:16. Y van a solicitar controles del comercio de gasolina, dice así el secretario general del municipio de Uncía. Jimmy Herrera, secretario general de la Alcaldía Municipal de Uncía, ha señalado que van a solicitar a la Agencia Nacional de Hidrocarburos realizar controles operativos de forma sorpresiva por la venta ilegal de combustible que se viene realizando en el municipio de Uncía. Nuestro entrevistado dijo que se vienen realizando las conversaciones con autoridades de la Agencia Nacional de Hidrocarburos para que se pueda realizar de forma sorpresiva con un operativo en el municipio de Uncía para ver identificar aquellas familias que se dedican a la reventa de combustible en precios elevados, afectando la economía de varias familias, sobre todo del transporte. Asimismo, ha reconocido que existe la necesidad de realizar estas acciones, dado que durante estos días se viene comercializando el combustible de la denominada bolsa negra o mercado negro en costos superiores que incluso se vendían en pasados días, dijo a tiempo de mencionar lo siguiente. Escuché.
3: Buenos días,
4: se ha hecho diferentes visitas a la ANH, no obstante que los mismos lo están realizando de manera periódica, pero de acuerdo a la necesidad que venimos sufriendo, es necesario que hasta pensamos de que deba venirse una oficina aquí para que se realice el control exclusivo, toda vez de que en el mercado negro están excediendo en el cobro excesivo de este combustible.

Y vamos con otras informaciones. La Policía Regional del Norte de Potosí viene realizando algunos cursos de capacitación, visitando a instituciones, unidades educativas e incluso visitando a los privados de libertad de la cárcel de Uncía para orientar del trabajo y las funciones que tiene la Fuerza Especial de Lucha contra el Crimen, Tránsito y otras reparticiones que tiene la institución Verde Olivo, como es la Policía Regional en el Norte de Potosí. El coronel Luis Alejandro Meneses, comandante de la Policía Regional, ha destacado el interés sobre todo de los niños y las niñas en las unidades educativas, donde la policía ingresó para poder hacer algunos cursos de primeros auxilios. ¿Cómo una persona puede reaccionar, por ejemplo, cuando otra se atraganta, cuando está comiendo algún alimento y de repente se atraganta? ¿Cómo debe ser la reacción del resto de las personas que estamos observando que esta persona está sufriendo? Entonces, esto son cursos tan básicos, sencillos, de primeros auxilios que la policía ha estado realizando en algunas unidades educativas con prácticas para que la población conozca de lo básico para poder auxiliar a una persona que se encuentre en un difícil momento, como es el caso, dijo la autoridad de la Policía Regional, a tiempo de brindar una información relacionada a...

0: Ahí está.
1: De información, coronel, tenemos que tienen una actividad la policía acá en la plaza.
2: Sí, estamos desde el día de ayer haciendo una feria, lo que es la para orientar todo lo que es la trata y tráfico de personas, legitimación de ganancias ilícitas, en lo que es la FELCB, los tipos de violencia hacia la mujer, hacia la familia, hacia los menores, y lo que es bomberos, ver cómo se procede ante desastres naturales, incendios, ¿no?
1: Importante esto para poder socializar a la población.
2: Sí, también está el Departamento de Salud y Bienestar Social de la Policía Boliviana. Tenemos una médico y un odontólogo que están haciendo conocer, bueno, temas de salud preventiva, ¿no?
1: ¿Este departamento siempre ha tenido la policía?
2: Ha tenido bastante tiempo ya, bastantes años acá. Sin embargo, en estos 2 meses que estamos cumpliendo funciones, es donde se está trabajando más con este personal, en capacitaciones, en ferias de prevención y en otros aspectos más, ¿no? Capacitaciones no solo al interior de la policía, sino a la población. Lo que hemos hablado con nuestro alcalde y bueno, ver la posibilidad de que también se pueda brindar un servicio de atención a la población en algunos horarios en la semana, ¿no? Médico y también dental.
1: Hoy tienen.
0: Por tanto, la autoridad de la Policía Regional del Norte de Potosí ha destacado la participación y el interés de la población y la ciudadanía en estos cursos de orientación que viene realizando la institución Verde Olivo, como también ferias educativas que tienen que ver para orientar a la población de las funciones que cumple, por ejemplo, la Fuerza Especial de Lucha contra el Crimen, la Fuerza Especial de Lucha contra la Violencia, la Unidad de Bomberos y entre otras reparticiones que debe la población conocer el trabajo que ofrece la institución Verde Olivo, la Policía Regional en el norte de Potosí. Asimismo, el comandante ha anunciado para esta tarde reunión del Consejo de Seguridad Ciudadana que está convocando el alcalde para abordar temáticas.
1: ¿El Consejo de Seguridad Ciudadana?
2: Sí, está previsto tener una reunión, entonces estamos tomando las previsiones para esta reunión.
1: ¿Esa tarde va a ser, coronel, verdad?
2: Pensamos que sí.
1: ¿Tienen algún plan ustedes que van a presentar, coronel?
2: Podemos rendir un informe de todas las actividades, el plan de trabajo que ya se está ejecutando. Tenemos un plan estratégico institucional 2026 que se mide cada 3 meses. En este caso yo estoy 2 meses, pero ya cumpliría el tercer mes y hemos logrado con satisfacción cumplir más del 100% de las metas que estaban previstas, ¿no?
0: Por tanto, a las 6:00 p.m. en ambientes del edificio municipal de la alcaldía, el Salón Rojo, se va a llevar a cabo esta reunión del Consejo Municipal de Seguridad Ciudadana que está convocando a las autoridades municipales en este municipio. Vamos con otras informaciones. 1:22 p.m. Hasta la capital potosina vamos a ir con Yolanda Cho, que tiene información que compartirnos. Yolanda, te escuchamos. Muy buenas tardes.
3: Buenas tardes, compañeros. Y mainaya munasca uyarimokuna, linka de Aypikachu, Kairatupi, hasta Ampis, los dirigentes de Cuenca Pocuata, Cuenca Macha, Taricuspa, en Potosí, Jawanapa, sesión Maitachu Sari, Asamblea Departamental, aprobaspa canja, CAI, Manejo Integral de las Cuencas, la Comisión Económica, informanca en pleno aprobanja. Y chaita suyaspa cancha. Y nachimanach, compañeros de Reinaldo, presidente de Cuenca Macha. Buenas tardes.
4: Buenas tardes, Moni. Primeramente agradezco a Radio Ma por la cobertura que siempre nos brinda, ¿no? Para poder comunicar a todos los compañeros de base. Hoy día, efectivamente, se va a llevar la reunión clave con los asambleístas. Ojalá Dios mediante nos los apruebe. Esto pasa a la nacional y estaríamos ya recibiendo el dinero y para que se pueda licitar ese hecho por ahí. Están anhelados que es el manejo interno.
3: Gracias, compañeros Rueda, de la subcentral 15 de mayo, municipio Cuata, ejecutivo de la subcentral. Buenas tardes, seguro que hay suya y casi.
5: Hay un tarde de Kikachu, hermana Yolita, y San Andrés Cani, con el tarde de PRI, es año primero de semana. Es que una hecha, y aquí nos pasan hoy, que en ella está ahí. Ari, presente Karsaiku, y no hay buxu y Karsaiku, Chiao Dinshata, y ojalá que vamos a de manera positiva a Kuma, y se imagina, no hay pupis, alguien curso satari que vivo ahí, ya llega a mi hermana.
3: Bueno, compañero Agustín Coria, siempre para acompañar a un evento, don Agustín, vamos a hacer aprobar en Copa. Compañero Juan Agustín Mamani, vicepresidente de Cuenca Machapay, Caipi, ya está suya España, Casa. Siempre participas para reuniones, man. Y chari, don Agustín, buenas tardes.
6: Muy buenas tardes, don Agustín. Gracias, suyas pasan de alto, pero no creen y aprueban con el ministerio. Entonces, en este caso, el teléfono de procesos. Gracias.
3: Bueno, Jimenaca, Juan Subcentral, es Cajuna, Paikunas, hasta Wampis, que aprobación es Cata, Jawa, Jamus, Pacanco, Mana, Uxacho, Niscayach, sino varios compañeros. Compañeros, René, Cay, Jinayata, Jona, Jonamanta, Cuenca, Machi, Jinachi, Manacho.
7: Primero, la pinta
3: de la pinta de don Jaime Calani, ejecutivo de Subcentral 10 de julio, compañero Maitachos, atineo que trabajamos antes.
8: En principio, buenas tardes, hola a todos los que están escuchando. Muy buenas tardes, sí, estoy conmigo, comisión, acompañamos para una tarde. Kaskai Hamish Kaiku Assembly aprobanaite de objetivo que se tiene no hay estar ahí, que está muy cojado.
3: Bueno, compañeros de Cuenca Macha, buenas tardes, seguro. Jona Jonamanta, a ver.
9: Buenas tardes, señorita. Jonamanta, que hay comisión, si Dios para Pública y Buca y como host de agua de Machapampa. Yo creo que es un blanco público en el que hay una vacunanta, así que si hay un espacio público y todo de él.
3: Hina Kacha, igual compañeros Cascunawan, pero Neopacaj, Umacaj, dirigente, Cuenca Pocuata, Machi Colquichaca, compañero Felipe Guzmán, Caizu y Aconga, 3 de la tarde, Caipiña Cantis.
10: Hola, hermano, ahorita muy buenas tardes, sin embargo, que hay un gran oportunidad en el municipio, que es una convocatoria, me deben ser como un proyecto, pero ni me cae un proyecto. De todas las peticiones, participo ahí, ni mamá de maneja integrar las cuencas de los tres cuencas, tiene un valor de 15 millones que hacer, 15 millones de bolivianos, contraparte de la nacional, contraparte de la departamental y de municipal. Entonces, creo que con un día, Javier, vamos a ir a la asamblea y aprobó con ahí. Yo creo que hay que hacer un buen trabajo, antes no ganas amigo, que hay comisión fuerte, dejamos de dar diferentes cuencas, Javier, Mayranchus, que está aprobando en grupo. También incluso en Napa, en Napa, en Napa, en Napa, en
3: Chay, Nintan, compañeros, Cutimolco, desde Potosí hasta Estudios Centrales.
0: Gracias, Yolanda. La 1:27. Vamos a conocer noticias internacionales a partir de este momento. Y en las noticias internacionales, 6 días de los terremotos en Venezuela, todavía se continúa rescatando a sobrevivientes. Las brigadas luchan contra el tiempo pese al tiempo transcurrido. Sin embargo, aún existe mucha preocupación ante la enorme cantidad de desaparecidos y la gran cantidad de edificios colapsados. Naciones Unidas estima que unas 50.000 personas están desaparecidas tras los 2 sismos registrados en Venezuela la semana pasada.
11: Imágenes desgarradoras que muestran la desesperación de los venezolanos y venezolanas por encontrar supervivientes bajo cientos de edificios en ruinas. El balance oficial, de momento, sigue siendo de 1.719 muertos y algo más de 5.000 heridos, unas cifras que podrían elevarse en cualquier momento por la enorme cantidad de desaparecidos que aún se estima unos 50.000 según la ONU.
0: Y la situación humanitaria se deteriora rápidamente en Venezuela tras los terremotos que han ido registrando pérdidas humanas, como también de heridos. La Agencia de Naciones Unidas para los Refugiados, que está en coordinación con la respuesta en cuanto a la protección y refugios para los damnificados de los terremotos en Venezuela, dijo este martes que la situación humanitaria en las zonas afectadas se ha deteriorado rápidamente. se observa una grave escasez de alimentos, el colapso de los servicios básicos y un aumento de los riesgos de protección para la población desplazada, dijo así el representante de esta agencia de la ONU. El organismo internacional ha indicado que las primeras evaluaciones sobre el terremoto confirman que hay un aumento de la vulnerabilidad de la población desplazada en esta zona. Vamos con la información del Mundial. Y en el Mundial del Fútbol, presidente del Paraguay decreta un feriado nacional tras la victoria sobre Alemania, dice el informe internacional. Tras la victoria de Paraguay sobre Alemania en los penales, en esto del Mundial, el presidente del Paraguay ha decretado un día de feriado para celebrar la histórica clasificación de su equipo en el Mundial 2026. Recordar que ayer Paraguay venció en penales a su par Alemania tras un partido muy reñido y con mucha expectativa a nivel internacional. Y con esta información internacional que tiene que ver con el fútbol y el Mundial 2026, le ponemos punto final a esta edición informativa, amigos oyentes, la 1:30. Enseguida, Juan Carlos Enríquez, en el espacio Usted Tiene la Palabra.
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0: Amigos, amigas, oyentes de Radio Pío XII, tomamos contacto con la ciudad capital de nuestro departamento, la ciudad de Potosí. Vamos a conversar con el ingeniero José Mendoza. Él es responsable de cuencas en la gobernación potosina. Ingeniero José Mendoza, bienvenido a Radio Pío XII. Muy buenas tardes.
1: Muy buenas tardes a Radio Pío XII. Un saludo muy cordial a toda la audiencia.
0: Bien, ingeniero, oyentes, amigos, ingeniero, hace tiempo atrás los regantes movilizados de Macha, Colquechaca y Pocuata han logrado del gobierno central, hace tiempo atrás ya, que exista un financiamiento para manejo integral de cuencas, que tiene que ver esto con el agua del río. Pero también, para que este financiamiento sea efectivo, se requiere la contraparte de la gobernación de Potosí. Ingeniero, ¿podría explicarnos, tal vez orientarnos, cómo ingresa esto a la gobernación? ¿Cuál es el procedimiento que debe seguir para que esto pueda concretarse y ejecutarse?
1: Gracias, muy amable. Inicialmente yo considero que hay que un poco dar algunos conceptos, ¿no es cierto?, del tema de qué es una cuenca, por ejemplo, ¿no es cierto?, pero tal vez mucha la audiencia no conoce a profundidad este tema. Indicar que una cuenca es una zona delimitada topográficamente que constituye una superficie drenaje natural donde convergen las aguas formando una red de afluentes que alimenta a un cauce principal. Concepto básico que es una cuenca. En función a la pregunta que tú me haces, estimado, a ver, es evidente que los regantes del municipio de la provincia de Chayanta, en este caso Colquechaca, Macha, Pocuata, hace bastantes años atrás, empezando del 2024-23, hicieron gestiones para que se pueda generar algunos proyectos para estos municipios. Es así que de que surge la necesidad de que reuniones tras reuniones con el Ministerio de Medio Ambiente y Agua, el Gobierno Autónomo Departamental de Potosí y los municipios, se ha consolidado estos tres proyectos, vale decir, los proyectos de manejo integral de la microcuenca Colquechaca, el proyecto de manejo integral de la cuenca Macha y el proyecto de manejo integral de la cuenca Pocuata. Cada proyecto se ha consolidado con un convenio intergubernativo de financiamiento, en el cual interviene el Ministerio de Medio Ambiente y Agua con un 50%, el Gobierno Autónomo Departamental de Potosí con el 40% y los municipios con un 10%.
0: Bien, ingeniero, gracias por ese contexto, por ese panorama. Usted nos ha explicado acerca de lo que es una cuenca. Ahora bien, ayúdenos a entender qué cosa es un manejo integral de cuenca.
1: Un manejo integral de cuenca es un conjunto de acciones conducentes al uso y aprovechamiento sustentable de los recursos naturales de la cuenca. Entonces, ese es un concepto básico que le doy, ¿no?, respecto a un manejo integral de cuencas. Es en el sentido de que los proyectos de cuencas tienen la particularidad de que se pueden generar bastantes, por ejemplo, se puede generar un manejo y conservación de suelos, un manejo silvopastoril, por ejemplo, un manejo de control hidráulico, vale decir, la construcción de gaviones para recuperación de suelos. Básicamente son algunos conceptos que le doy y los componentes que podría tener un manejo integral de cuencas.
0: Bien. Lo que nos hemos enterado, ingeniero, es lo que usted menciona, de que los regantes de Macha, Pocuata y Colquechaca, habiéndose movilizado a La Paz, han conseguido esto, pero para ejecutar, para que esto sea una realidad, necesitan la contraparte de la gobernación y la contraparte del propio municipio beneficiario. Para lograr que la contraparte de la gobernación sea posible, ¿cuál es el procedimiento? ¿En qué etapa están ahorita los regantes, quienes están justamente en la ciudad de Potosí?
1: Precisamente, a ver, gracias a la consulta oportuna, evidentemente ha existido varias gestiones anteriores por los regantes, por los municipios, para que se pueda concretar estos proyectos. Actualmente los proyectos, estos tres proyectos de cuencas de Colquechaca, Macha y Pocuata, ya tienen un convenio de financiamiento suscrito entre el Ministerio de Medio Ambiente y Agua, el Gobierno Autónomo Departamental de Potosí y los municipios, Colquechaca, Macha y Pocuata. Cada proyecto tiene su propio convenio establecido. En este momento, los proyectos alternar y a convenios, de acuerdo a la normativa vigente, se ha realizado la ratificación de estos convenios en la Asamblea Departamental de Potosí. De igual manera, los municipios han hecho la ratificación de del convenio en el municipal de cada municipio. Vale decir de que legalmente toda la documentación se tiene validada y pertinente para que se pueda inscribir recursos frescos para poder ejecutar estos proyectos.
0: Bueno, habiendo dado todos estos pasos, ingeniero, ¿ahora qué sigue? ¿Qué debe venir?
1: En este momento, los proyectos, estamos en la etapa de inscripción de recursos frescos a través de saldos caja y banco de la gobernación del departamento de Potosí. En este momento ya se han hecho las gestiones pertinentes en la Asamblea Departamental de Potosí. Precisamente hoy día a las 3 de la tarde hay una sesión, en la Asamblea Departamental para considerar la inscripción de recursos. Básicamente, estos proyectos están en esa etapa, ¿no? Ya ha pasado la etapa de la Comisión Económica que ha sido aprobado, ahora va a entrar a la etapa grande de la Asamblea Departamental a consideración y ser aprobado estos proyectos para inscribir recursos económicos.
0: Y luego de esta etapa, ingeniero, ¿viene la parte ejecutiva, la ejecución del proyecto?
1: Es una etapa de la inscripción de recursos. Posteriormente, creemos de que a partir del mes, una vez aprobados los recursos para la inscripción de estos, nosotros como gobernación vamos a iniciar el proceso administrativo para generar el DDC, los términos de referencia, y licitarlos en SICOES para que las empresas integradas puedan ejecutar. Pues, creemos, estando ya a inicios del mes de julio, creemos de que a partir cada proyecto y dar el inicio de la orden de proceder en cada proyecto.
0: Entonces, reitérenos, ingeniero, ¿cuándo más o menos, cumpliendo todos estos plazos y etapas, podría estar ejecutándose estos proyectos?
1: Prevemos, viendo los tiempos establecidos de acuerdo a la norma, creemos de que en la primera semana del mes de septiembre ya tendríamos que dar el inicio de proceder a las empresas ganadoras o que se puedan adjudicar estos proyectos.
0: Bien. Bueno, amigos, amigas, quienes sintonizan Radio Pío XII, estamos hablando de un proyecto grande, de aproximadamente 15 millones de bolivianos que, entre contraparte del gobierno central, contraparte de la gobernación de Potosí y contraparte de los tres municipios, llegan a esa suma. Ingeniero, muy aparte de esto, ¿hay proyectos similares a estos en otros municipios del departamento de Potosí o estos son los únicos relacionados así con contrapartes destinados a manejo integral de cuencas?
1: Tenemos algunos proyectos en otras regiones del departamento de Potosí, pero están a nivel ya del EDTP concluidos. Básicamente nos falta gestionar el tema de los convenios intergubernamentales de financiamiento. Entonces, para esta nueva gestión gubernamental, estamos encarando y empezando con esos
0: proyectos. Bien, ¿cómo cuántos proyectos más se tendrán aparte del que ha mencionado?
1: En este momento tenemos en la región sur, el municipio, tenemos de Cubamba, tenemos un proyecto de San Pedro de Buenavista, igual tenemos otro proyecto, y así también tenemos acá en el municipio centro del municipio de Yocaya, otro proyecto. Básicamente tendríamos entre 5 a 6 proyectos, estamos esperando, como le digo, el ok del Ministerio de Medio Ambiente y Agua para poder generar los convenios establecidos. Básicamente hay que puntualizar de que estos tipos de proyectos sí o sí tienen que son concurrentes, vale decir, los financiamientos vienen del nivel central, con el 50%, el 40% y el 10% respectivamente.
0: En este tema, en este punto, ingeniero, mi última pregunta. ¿Estos proyectos son millonarios? Porque el proyecto del cual estamos hablando para los tres municipios es de aproximadamente en total 15 millones de bolivianos. ¿Un manejo integral de cuencas exige una inversión de ese tipo?
1: Sexualiza en cada proyecto, ¿no es cierto? En el proyecto, digamos, de Colquechaca, tenemos componentes, por ejemplo, el INDIC, el control hidráulico y almacenamiento de agua. Es un componente grande en el cual se van a construir gaviones, por ejemplo, de gran magnitud. Entonces, básicamente el costo abarca mucho, ¿no es cierto? Y considerando también que actualmente, usted conoce muy bien, los precios se han disparado. Palabra, ¿no es cierto? Entonces, es nomás honoroso que el preservar recursos hídricos a futuro, el preservar agua para consumo humano, creo que es importante.
0: Bien, bien. Bueno.
1: No importaría, sino más bien, importaría el ser humano, la vida, ¿no es cierto?
0: Bien.
1: El manejo integral de y el manejo de recursos hídricos.
0: Preguntas finales, ingeniero. Miren, hace pocas semanas atrás, Naciones Unidas y algunas plataformas han mencionado que el Super Niño ya está presente, una corriente climática que viene y pues sería peor que el Niño. No entendemos mucho la parte técnica, pero nos dicen que lugares donde había habitualmente sequía va a ser lo doble, lugares donde había inundaciones y aguacero tremendo va a ser lo doble o lo triple. Frente a esta realidad, ¿cómo nos organizamos para cuidarnos de esto? Dicen que el Super Niño ya está presente en nuestra región, en nuestro continente. ¿Podría tal vez ayudarnos con esta última respuesta? Es nuestra última pregunta, ingeniero.
1: Claro que sí. A ver, yo considero que evidentemente nosotros tenemos que pensar en el presente y en el futuro, básicamente, ¿no? El manejo de este tipo de proyectos, a veces nuestras autoridades, los resultados no son inmediatos, los resultados son posterior, de aquí 5, 10 años, en el tema de forestación, como le digo, el tema de construcción de gaviones, de recuperación de suelos, el tema de poder preservar fuentes de agua, ¿no es cierto? Creo que es importante de que podamos tener conciencia respecto al recurso hídrico. De ahí, a partir de ahí, pienso de que vamos a garantizar el futuro de las próximas generaciones.
0: Bien, muchísimas gracias. Un abrazo fuerte y buenas tardes, ingeniero José Mendoza.
1: Muchísimas gracias y un saludo cordial a Radio Pío 12. Hasta luego.
0: Bueno, ¿cómo han logrado 15 millones de bolivianos? No ha sido fácil lograr 15 millones de bolivianos. Los regantes de Macha, Pocuata, Colquechaca, los que están cuidando el medio ambiente, están cuidando curar el río contaminado, pues se han movilizado. Una de las cosas que han logrado es esto, manejo integral de cuencas. Van a plantar ahí, van a forestar, van a tener tierras para frutales, aprovechamiento de las orillas de los ríos. En fin, van a cuidar las fuentes de agua y en todo eso se va a invertir estos 15 millones de bolivianos. La mitad de este dinero viene del gobierno central, un 40% viene de la gobernación potosina y un 10% de los tres municipios, Macha, Pocuata y Colquechaca. ¿Y qué pasa con el resto? No había sido el único proyecto, son como 6 proyectos más, aparte de este, pero claro, estos otros proyectos como Colquechaca, San Pedro, lo han ido consiguiendo de diferente manera. No es fácil conseguirlo. Y actualmente, más aún cuando hay poca agua, está lloviendo poco y necesitamos cuidar nuestras fuentes de agua. Son las 13 horas 50 y casi 51 minutos ya. Vamos a despedirnos nosotros con una musiquita destinada al cuidado del medio ambiente, al cuidado del agua. Pero celebramos, nos alegramos aquí desde Radio Pío 12. Aplaudimos a los regantes de Macha, Pocuata, Colquechaca. Están movilizados desde el año 2012, están moviéndose, golpeando puertas en La Paz, en Potosí, en fin, han caminado, han presentado proyectos de ley, han hecho de todo prácticamente, propuestas de ley, proyectos técnicos, se han movilizado, en fin, han apelado a todo. Uno de los primeros resultados es este, manejo integral de cuencas. Cuidado del gran río Chayanta, diríamos. Cuidado, entre atajados, forestación, van a plantar árboles, también tierra para frutales y otras acciones más. Esto va a ocurrir en el gran río Chayanta, Macha, Pocuata, Colquechaca, los beneficiarios, los regantes de los tres municipios. Y nos enteramos a través de la gobernación que también San Pedro, Colquechaca y otros municipios más, asimismo, están beneficiados con esto. Una gran alegría en beneficio del río, de las aguas y también de los agricultores. Y claro, de ahí viene el alimento que comemos, de ahí vienen incluso las frutas que van a los diferentes mercados de la región. Nos despedimos, amigos, amigas, luego de conocer esto esta tarde. Me imagino que allá en Potosí van a celebrar a lo grande. Cuando digo a lo grande, me refiero que se van a alegrar mucho los regantes de Macha, Pocuata, Colquechaca. Es un logro, es una gran victoria de Macha, Pocuata y Colquechaca. Su primer logro, 15 millones de bolivianos. Su proyecto de planta de tratamiento de aguas ácidas cuesta 12 millones de bolivianos, 15 millones. Probablemente en los siguientes meses o el siguiente año consigan también esto. Bueno, nos vamos de esto. Usted tiene la palabra, estando pendientes de lo que vaya a ocurrir en la capital potosina con este pequeño himno destinado al cuidado del medio ambiente. Gracias y buenas tardes.

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2: Dos de la tarde con tres minutos. ¿Cómo están, amigos, amigas? Muy buenas tardes. Tengan todos ustedes bienvenidos a este sector, como es el Tome Nota, en este día martes 30 de junio del 2026. Último día de este mes de junio. Ya se acerca julio del 2026. Muchos proyectos, muchas expectativas. Seguramente usted tiene muchos planes, ¿no?, para este mes. Muchas felicidades también a todos los cumpleañeros del día de hoy, de mañana y todo el mes de julio, que ya está, pero a la puerta de la casa.
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2: Antes del Tome Nota, te voy a regalar una versión musical. Aquí está Lurico, tu misterioso alguien, en ritmo de caporal.

Estamos listos con todos los datos importantes, así que preste mucha atención. Vamos a iniciar con este dato que estoy seguro a usted le va a interesar y mucho. Aviso de extravío de llamas, escuche bien. En fecha lunes 29 de junio de la presente gestión, por la mañana, en el municipio de Uncía de Layo Aymaya, de la comunidad de Lopuyo, se extravió 15 llamas de colores blancos, negros y mixtos. Se ruega a la comunidad que lo haya visto o alguien que lo tenga en su poder dichas llamas, favor pueda devolver, comunicándose también al número celular para dar información al 74-2201-59. 74-2201-59. Pregunte por Don Miguel. Se dará una muy buena gratificación a aquella persona que des referencia, ¿no? Sobre estas llamas. Son 15 llamas de colores blancos, negros y también mixtos. Ahí en la comunidad de Layu Aymaya, la comunidad de Lopuyu, se ha perdido estas llamitas. 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En el marco de las disposiciones conferidas al Estatuto Orgánico, el Consejo de Administración de la Cooperativa del Crédito Abierta Asunción, RL, convoca a continuación, después del cuarto intermedio, a la Asamblea General Ordinaria de Socios, a llevarse a cabo el día martes 30 de junio, martes 30 de junio 2026, a partir de horas 18:00. En el Salón de Actos de la Cooperativa, ubicado en la Plaza 6 de Agosto, número 31 de la ciudad de Yayagua, con el siguiente orden del día: requisitos para la habilitación de socios, contar como mínimo con un certificado de aportación, no tener obligaciones pendientes o en mora como deudor garante. Los socios deberán ser acreditados a partir de las 17
00 al ingreso de la puerta con la presentación de su cédula de identidad. La asamblea quedará legalmente constituida con la mitad más uno de socios habilitados presentes de acuerdo al artículo 30 del Estatuto Orgánico. Firma el Consejo de Administración de la Cooperativa de Crédito Abierta Asunción Limitada. Ya lo sabéis, se va a llevar a cabo esta reunión el día martes 30 de junio a partir de horas 18:00, o sea, el día de hoy a partir de horas 18:00, 6 de la tarde. Aviso de extravío de una mascota en Pocuata. Escuche bien, en fecha 24 de junio de la presente gestión, por la mañana, 24 de junio por la mañana, en el municipio de Pocuata, se extravió un perrito de raza chapi mediana, hembrita de color blanco. Es cariñosa, no muerde y, bueno, responde al nombre de Buba. Así se llama la perrita, Buba. La familia que encuentre dicho perrito, por favor, dar información a los números celulares al 72-38-76-42, 72-38-76-42 o al 67-23-42-77, 67-23-42-77. Pregunte por la señorita Vilma Condori y se dará una muy buena gratificación a aquella persona que dé referencia o entregue al perrito, ¿no? De unos 500 bolivianos a quien devuelva el perrito de nombre Buba. Aviso de trabajo, se requiere con suma urgencia una señorita entre 18 a 25 años para trabajar como niñera en la ciudad de La Paz. Los requisitos: tener afinidad, paciencia con los niños y bebés. Las interesadas, contactarse al número celular 68-35-06-77, 68-35-06-77. Aviso de venta: en el departamento de Oruro, por motivo de salud, se ofrece a la venta una casa. Sí, se ofrece una casa en venta de 300 metros cuadrados con papeles al día y servicios básicos, ubicado en la urbanización 3 de Mayo, en la zona sudeste, ciudad de Oruro. También se ofrece lotes en venta de 250 metros cuadrados ubicados en Vinto, detrás del cuartel. Para mayores referencias, llamar al número celular al 72-47-1401. 72-47-1401. Pregunte por la señora Rosario. Son exactamente las 2 de la tarde, 14 minutos. 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

0: 2 de la tarde, 20 minutos. 2 de la tarde, 20 minutos. 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Y en este momento le digo que tenemos una cédula de identidad de la señorita Sandra Aguilar Yapura. Quien le conozca a Sandra Aguilar Yapura, por favor díganle que su cédula de identidad se encuentra en instalaciones de Radio Pío 12. Dentro de un momento estamos con el espacio musical y a las 3:30 ingresa el programa Escuela para la Vida. Vámonos con una bonita producción musical en ritmo de Salai, Carumanta. El título de esta versión es Para ti, mi sol.
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Una canción muy bonita, ¿no? Interpretada por Los Ángeles Ángeles Azules junto a Belinda. Una versión dedicada al Mundial México 2026, también Estados Unidos, Canadá. Y en este momento se está dando un partido muy, pero muy interesante, el cual el que gana va a ir a los octavos de final. Están jugando Costa de Marfil, Noruega, y hace momentitos atrás, nomás hace unos cuantos minutitos, un minuto atrás yo creo, le empató Costa de Marfil a Noruega. Sí, sorprendente, empató a Noruega, a los vikingos, y bueno, seguramente esto se va a alargar porque falta todavía unos cuantos minutos más. Están a... ¿cuántos minutos de juego? Están ya 76 minutos. Esto es hasta el 90, ¿no? Y no sabemos cuánto más de adición, así que estaremos atentos. Lo vamos a estar informando también a través de Radio Pío 12 cómo va a ir la conclusión. Porque no se sabe, ¿no? Antes los partidos, los equipos grandes eran Alemania, España y demás. Pero ayer también perdió Alemania frente a Paraguay. Y también Países Bajos perdió con Marruecos. Partidos interesantes. A partir de las 5 en punto juegan Francia-Suiza. Después a las 9 de la noche México con Ecuador. Esos son los partidos para el día de hoy. Y mañana Inglaterra, Río Congo, República de Congo, ¿no? A partir de las 12 del mediodía. A ver, vamos a ver qué es lo que pasa con este partido. Y hoy estamos para acompañarle con música tropical en el transcurso de la tarde. A partir de este momento vamos a ir con música. Y luego a partir de las 3:30 estamos con Escuela para la Vida.

El grupo de Sol a Sol, que nos da un mix, ¿no?, de lindas cumbias a esta hora de la tarde. Son las 2 de la tarde, 46 minutos. ¡Gol! Sí, un gol. Le cuento que el equipo de Noruega, ¿no? Sí, Noruega metió un gol. Ahora están 2-1 a Costa de Marfil. Y falta, estamos ya a 86 minutos del tiempo reglamentario que se está jugando ahí en la Copa Mundial FIFA 2026. Noruega gana a Costa de Marfil. Y nosotros continuamos ofreciéndole música hasta la tarde, hasta las 3:30. De ahí estamos con Escuela para la Vida.

0: la Joaquín.
1: Muchas gracias.
2: 2:51 PM. 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

0: cumbia de la Argentina, ¿no? Junto a qué personaje, adiós amor y oye mujer. Son ya las 3 de la tarde con 8 minutos. Rápidamente nos vamos a ir con su compañero de trabajo, Rubén Marconi. Hasta Uncía, yo creo que sí, ¿no? Rubén, ¿dónde te encuentras? Vamos contigo.
1: Sí, efectivamente, Willy, ¿cómo estás? Buenas tardes, estamos en Uncía, capital de la provincia de Rafael Bustillo. En esta ocasión me encuentro en la unidad de medio ambiente, Willy, para conversar de un tema que nos ha preocupado tras una denuncia, sí podríamos llamarlo así, Willy, porque, mira, pese de que ya han pasado los días de San Juan, ayer una autoridad originaria del Ayllu Aymaya estaba muy preocupado porque se había afectado con la quema de pastizal, y esto significa la afectación especialmente a forraje de 4 familias de la comunidad de Hachojo Cututu, así se llama la comunidad del Ayllu Aymaya, municipio de Uncía. Y estamos con la ingeniera responsable de gestión de riesgos, Vanessa Vargas. Ella nos va a dar detalles también, porque no solo se ha presentado esto en el distrito Aymaya, sino también en Jaracha, donde aparentemente, Willy, hay más afectados. Y justo también por esta situación de a personas inescrupulosas que lamentablemente no sabemos con qué intención, pero definitivamente la intención no es buena, realizar este tipo de situaciones en las comunidades donde sabemos que las familias dependen de esta del forraje, de la avena. ¿Para quiénes? Para el ganado camélido o otro ganado que se tiene aquí en el municipio de Uncía. Qué preocupante esto, Willy, lo que está ocurriendo, o lo que ha ocurrido, pero mira, recién salta a la luz estos aspectos. Ingeniera Vanessa Vargas, ¿cómo está? Buenas tardes, responsable de gestión de riesgos. A ver, hablábamos del tema de Hachojo Cututu, donde efectivamente ocurrió esto el pasado 24 de junio, pero también hay otra comunidad en el Ayllu Jaracha que también se vio afectado, pero lo que me sorprende es que son varias familias también las afectadas con relación al forraje. Muy buenas tardes.
2: Muy buenas tardes a todos los radioyentes, ¿no?, de la Radio Pío 12, ¿no? Informar aquí desde la Unidad de Gestión de Riesgos que anterior semana se ha presentado dos eventos, ¿no? Dos eventos de incendio, uno que es en el distrito de Caracha, en la comunidad de Vicapugio, y el otro que es en el distrito Aymaya, en la comunidad de Hachojo Cututu. Lastimosamente en esas dos comunidades se ha perdido lo que es el tema de forraje, ¿no? Avena, cebada, algunos pastizales y áreas de pastoreo, ¿no? Sabemos que nuestra zona es productor tanto de ganado camélido, ovinos y también vacas, ¿no? Vacas lecheras. También es nuestra preocupación como área de gestión de riesgos. Estamos haciendo todo lo que nos corresponde, ¿no? Con tema de verificación y gestión, ¿no? Más que todo. Entonces, lo que se está haciendo como unidad de riesgo es primero documentarnos, ¿no? Todo lo que, cuántas hectáreas han sido afectadas, qué tipo de cultivo ha sido afectado, si hay personas afectadas. Y sabemos que en esta época que estamos en una época seca y tenemos esa susceptibilidad en nuestras áreas rurales de que estos incendios, ¿no? Cualquiera sea el origen, tenemos el riesgo de que se propague, porque sabemos que mediante lo que es nuestros datos del Senami estamos con fuertes vientos este mes, entonces estamos susceptibles, ¿no?
1: Eso es, Inge, en la comunidad de Vilcapullo, ahí ha ocurrido esta otra situación. Primero, ¿se conoce quiénes han sido? ¿Tienen algún dato las autoridades o las familias de esa comunidad? ¿Y cuántas son las familias afectadas?
2: Primeramente, ¿no? En la comunidad de Vilcapullo no se sabe lo que es el origen del fuego. Se ha visto en la evaluación que ha sido 14 familias afectadas directamente con la quema de forraje y pastizales. Indirectamente se han afectado también personas, ¿no?, que están aledañas. Entonces, en Hachojo Tututu es lo mismo, solo que ha habido también una vivienda afectada, ¿no?, de una persona mayor. Ajá. Entonces, con toda esta recolección de datos se está haciendo lo que es la gestión de riesgos, pidiendo ayuda a lo que es a la gobernación y a lo que es defensa civil. El reporte inmediato ya se ha hecho tanto a las dos instituciones para poder tal vez de alguna manera coadyuvar cualquier colaboración que necesiten estas dos comunidades.
1: Ingeniera, en Vilcapugio, ¿qué ¿Qué ganado? ¿Qué se cría allá? ¿Qué producen los consumidores allá?
2: Más que todo, ¿no? Sabemos que en el distrito de Caracha nuestro potencial es lo que es las vacas lecheras, ¿no? Ajá, entonces estaríamos siendo muy afectados, ¿no? En temas, sabemos que nuestra gente más que todo se vive tal vez de la producción de leche, tal vez de no solo vacas lecheras, sino también de ganado ovino, ¿no?
1: En el caso de Hachojo Kututu.
2: De Hachojo Kututu, sabemos que también en ahí más que todo esa zona del distrito Aymaya, su potencial es la producción de camelitos. Ajá, y también tienen ganado, no ovinos. Entonces, esta parte estaría siendo afectada porque estamos en una etapa de seco y sabemos que la alimentación es tema fundamental para la producción de cualquier ganado, ¿no? O producción pecuaria.
1: Qué lamentable. Bien, quiero pasar a otro tema, ya no sé si un tema más amable, ingeniera, en la situación del IMSA, del Instituto de Seguro Agrario. ¿Alguna novedad que las familias de las comunidades rurales tengan que conocer?
2: Bueno, en tema del IMSA, como municipio muy preocupados, ¿no? Porque sabemos que la anterior gestión, nosotros habíamos asumido lo que es en 7 de mayo, ¿no? Cuando ya había pasado lo que es la temporada de cosecha. Lastimosamente, en nuestros avisos, reportes que ha habido granizadas, heladas, sequías en nuestro municipio, lastimosamente, hemos ido a recabar información del IMSA y nos informan lastimosamente que no se había subsanado los reportes anteriores, ¿no? Sabemos que en la etapa de mayo ya no se puede subsanar lastimosamente reportes de helada o de granizada porque en este municipio ya no tenemos ni el producto, ¿no? Entonces solo se ha podido subsanar lo que es el aviso de sequía, ¿no? Muy lamentable porque esto nos ha afectado a todo el municipio porque varias comunidades este año no van a ser beneficiados de alguna forma con el IMSA, ¿no? Y otra preocupación es que

0: Lastimosamente, algunas comunidades van a ser afectadas porque se supone que la indemnización es para personas necesitadas, ¿no? Y se supone que personas que no han cobrado no necesitan eso, o sea, así lo van a tomar lo que es la institución del seguro agrario, ¿no? Siempre recomendar que traten siempre de cobrar, no esperar al último momento, porque es el último mes y algunos han venido con temas de rectificación de nombre, ¿no? Entonces, el tema de rectificación en el último mes ya no se puede hacer, porque el trámite no es de un día, sino es de casi un mes, ¿no? Entonces ya no se puede hacer la rectificación. Siempre a las autoridades se ha recomendado y se ha pasado la lista también a nuestros subalcaldes de cada distrito para que puedan hacer seguimiento y lleguen a cobrar todos los beneficiarios del IMSA.
1: Ingeniera, muchas gracias, ingeniera Vanessa Vargas, le agradezco mucho. Y, ingeniero, voy a estar visitándole en este momento. Muchas gracias al ingeniero responsable de residuos sólidos. Willy, nos estamos retirando del despacho de la unidad de medio ambiente. Con ese reporte, el primero nos preocupante, Willy, preocupante porque esto ha ocurrido en las jornadas de San Juan. Personas inescrupulosas han provocado incendios que están afectando a familias y que lamentablemente contabilizan, son 18 familias, Willy, de las comunidades rurales del Ayllu Caracha, pero también del Ayllu Aymaya, que se están viendo afectadas. En una situación, en un contexto en el que no tenemos agua, señor, señora, ocurre esto. En el que no tenemos agua, ocurre esta situación, especialmente para el ganado, ovino, camélido, pero también para las vaquitas. Aquí en Caracha hay familias que producen leche, yogures, hay emprendimientos que se han realizado a partir justamente de este esfuerzo que se realizan en las comunidades. Lo lamentable es esto. Personas inescrupulosas han hecho o han cometido estos hechos en estas comunidades. Willy, ese es el reporte a esta hora de la tarde desde Uncía, capital de la provincia de Rafael Bustillo. Se torna contigo hasta siglo XX.
2: Perfecto, Rubén, muchísimas gracias. Y es preocupante, ¿no? Y esperemos que las autoridades investiguen hasta dar con los autores.
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1: Muy bien, a ver, vamos con las palmas fuertes.
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¿Qué tal? ¿Cómo están, amigas y amigos? Buenas tardes, bienvenidos. Arrancamos con tu espacio Escuela para la Vida. Un poquito de música cumbia boliviana. Pecados. Este grupo paseño. 3:42. Hoy les vamos a estar comentando cómo está el tema del responsable de la unidad de juventudes. Pero también hay un taller con Connection Lab que se está desarrollando en ambientes del Instituto Técnico Pío XII. Y está Nancy que nos va a dar algunos detalles del inicio de estos cursos. Pero antes seguiremos bailando, antecitos, hablemos de fútbol, ahí el Mundial 2026.

Ya se están jugando los octavos de final. De a poquito ya llegando a la cúspide de este mundial. Ayer ha clasificado a los octavos de final el conjunto brasilero, que se ha medido con Japón y ha ganado 2-1. Y un histórico resultado, Paraguay ha eliminado a la selección alemana por la tanda de los penales. Y por la noche estaba jugando Países Bajos junto al conjunto marroquí, donde ha ganado Marruecos 3-2 a Países Bajos, más conocido como Holanda. Hoy continúan los partidos. A la una ha jugado Costa de Marfil versus Noruega, donde Noruega se ha impuesto 2-1. Noruega está clasificado a los octavos de final. A las 5 de la tarde se viene Francia versus Suecia. Y a las 9 de la noche, de hecho, un partidazo que se viene, México versus Ecuador. 9 de la noche.

con los roles de partidos para el día de hoy. Los amantes de fútbol que están dando seguimiento a lo que son estos partidazos. 3:45 minutos, más adelante seguimos hablando de más temas.

0: 3:50, así vamos disfrutando de música, música acá en Escuela para la Vida. ¿Cómo está el movimiento de los jóvenes acá en el municipio de Yayagua? Para ello tenemos contacto con Jessica Chungar. ¿Qué tal, Jessica? ¿Cómo estás? Buenas tardes, bienvenida.
1: Buenas tardes, Gilberto. Contentos porque ya es el ámbito juvenil y todo inicia.
0: Estamos teniendo una mala comunicación, Jessy. ¿Me escuchas? ¿Me escuchas? ¿Me copias?
1: Sí.
0: Ah, bueno.
1: Sí, sí.
0: Ah, ahora sí.
1: Sí, estamos. Estamos.
0: Dale, dale, te escuchamos. ¿No?
1: ¿Qué me decías?
0: Te escuchamos, Jessy, adelante.
1: Sí, ya estamos a nada de iniciar. No se ha hecho, ha sido un proceso largo para el tema de la contratación del encargado de la unidad. Había muchos tropiezos, pero ya empezar, ¿no? El trabajo de lo que es la unidad y por ende también las actividades juveniles, que es algo que, bueno, ha estado retrasando bastante al ámbito y demás proyectos que se han visto paralizados por este motivo.
0: Así es, Jessy, ya estamos en junio, pero la buena noticia es que ya se tiene un responsable de la unidad de juventudes en la alcaldía.
1: Sí. Como decíamos, lamentablemente este año nos hubiese gustado empezar antes y tal vez la población y los demás jóvenes no han visto el movimiento, pero ya a la cabeza, bueno, se ha ido trabajando esto, ¿no? Y bueno, ya se va a tener desde julio a nuestra encargada y bueno, ya se va a empezar las diferentes actividades y si no. La primera actividad grande va a ser la cumbre juvenil que cada año se realiza, ¿no?
0: La cumbre que se viene de aquí a la vuelta de la esquina, porque de hecho ya necesitan ustedes arrancar con sus actividades y también las organizaciones que están afiliadas.
1: Sí, y mediante ustedes quizás hacer la invitación, yo creo que entre esta semana va a salir ya la convocatoria. Ya va a salir la fecha, el lugar y todo, entonces hacemos la invitación a los jóvenes para que estén atentos a la página de la federación, para que estén atentos a esto y puedan ser parte, porque la invitamos a desde todo Yayagua para que puedan participar y hacer conocer las problemáticas que ellos ven y cómo podríamos atacar este tipo de problemáticas y cómo podríamos apoyar como jóvenes en estos diferentes ámbitos de las problemáticas de Yayagua, ¿no?
0: Jessy, y bueno, por lo que nos comentas, es una mujer la responsable. ¿De quién se trata, por favor?
1: Sí, ¿no? Es Ada Griselda. No. Griselda, quien va a estar desde el mes de julio acompañándonos. Ha sido un largo proceso, ¿no? Para que se pueda decir. Ya, es licenciada. Sí.
0: Bueno, pues gracias por comentarnos, ¿no? De hecho, estas semanas o estos días nos van a estar avisando de actividades, acciones que se van a ir realizando. El 1, o sea, mañana ya ingresa a trabajar en la unidad de juventudes, Griselda.
1: Sí, sí, para cualquier duda, si iguales saben que el tema de la unidad de juventudes está abierto, que se encuentra en lo que es en el gobierno autónomo municipal, que es en la alcaldía, en el tercer piso se encuentra, para cualquier detalle, información, bien, cualquier duda y cualquier que tengan los jóvenes, también está lo que es el ejecutivo de la federación, donde también pueden acercarse para poder averiguar el tema de la cumbre juvenil, donde siempre salen las convocatorias de actividades, salen publicadas por la página de Facebook.
0: Listo, muchas gracias, Jessy.
1: Gracias a ustedes por la cobertura.
0: Chau, chau, Jessica Chungara, que también es parte del Tribunal de Honor de la Federación de Organizaciones Juveniles de acá del municipio de Illayagua. Entonces, mañana 1 de julio arranca sus funciones en la unidad de juventudes, la licenciada Griselda Vázquez o Velázquez, algo por ahí es el apellido. Bueno, saludos para ella, y de hecho seguro vamos a estar haciendo algunas actividades durante esta gestión 2026.

3:56 minutos, así vamos también comentándoles de algunas actividades que se van desarrollando dentro de nuestro municipio. Hacemos una pausa junto a Bruno Mars y enseguida volvemos.

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Shakira acompañándonos en Escuela para la Vida. Cuando son las 4 con 15 minutos. 4 de la tarde con 15 minutos. Más adelante vamos a seguir con música, pero estamos tratando de conectarnos con Nancy Tokokari para que nos comente cómo está el tema de las habilidades digitales que ha arrancado el día de hoy con Connection Lab, donde adolescentes y jóvenes están pasando este curso. IA en acción, jóvenes con futuro verde, se llama la temática. Así que se está viendo, se está capacitando en 4 módulos que arranca el día de hoy, 30 de junio, y tiene una duración hasta el 3 de julio, de 3 hasta las 18 horas, 6 de la tarde, donde van a estar aprendiendo los adolescentes y jóvenes dominio de las herramientas del IA, productividad con la IA, imagen profesional, como también proyectos de impacto sostenible. Así que esta institución, que también es

0: 16 horas con 18 minutos. Ahora sí, tomamos contacto con nuestro amigo Pío Lugues, que también está presente y, de hecho, junto a Conexión Lab, ellos están impulsando esto de las IAs acá en el norte de Potosí, en Yayagua, con adolescentes y jóvenes. Pío, ¿qué tal? ¿Cómo estás? Buenas tardes, bienvenido. Y ha arrancado estos cursos. Coméntanos.
1: ¿Qué tal? Muy buenas tardes, estimado Alberto. Sí, ya hemos arrancado el curso de habilidades digitales con IA. Ya están aquí los jóvenes presentes, ya están en la sesión, ya están en media sesión. Hay jóvenes de los reporteros juveniles, de la carrera de comunicación, diferentes carreras. También están docentes de comunicación, es muy lindo ver eso. Entonces, creo que la gente que quiere aprovechar y tener más conocimiento de la IA está aquí presente en nuestro taller.
0: Qué bueno, son buenas noticias, ¿no? Que de donde también se está incluyendo a personas mayores, aunque la convocatoria era de 16 a 28, pero se está haciendo una excepción para aquellas personas, ¿no?, que están arriba de los 30, para que también sean parte de estos cursos.
1: Así es, Gualberto, y como te dije, también hay un jovencito que llegó hace un momento y me dice: soy líder del Pío 2 y me han enviado adentro. Si quieren aprender, están bienvenidos. Es un joven, creo que de 14 añitos, y creo que cuando la gente quiere aprender, está siempre bienvenida.
0: Así es, muy importante. ¿Qué van a aprender el día de hoy?
1: Hoy están viendo los conceptos básicos de la IA, que tiene que ver con el tema verde, con el tema medioambiental. Están comenzando con pequeños conceptos. Ya mañana y jueves van a entrar a ya aplicaciones ya mucho más fuertes, y el viernes ya para hacer ideas y propuestas para soluciones en temas medioambientales.
0: El facilitador, por si acaso, se está trayendo del interior del país.
1: Así es un compañero que está yendo a todo Bolivia, ha ido a Pando, está en La Paz, va a ir a Sucre. Es Marcio Cox, es una persona que conoce mucho de las IAS, está aquí, llegó ayer y está ya impartiendo el curso.
0: Qué bueno, Pío, saber de esto, que también adolescentes y jóvenes sean parte de esto, y el objetivo es importante, ¿no? O sea, los resultados son importantes porque va a tener esto un final y también un premio para aquellos jóvenes que lleguen hasta el final.
1: Así es, como dijimos en la entrevista anterior semana, las personas que hagan propuestas interesantes para dar soluciones interesantes a la región van a tener, por ejemplo, cuentas Canva Pro para que puedan ellos tener esas herramientas ya a nivel pro, que son las pagadas, también ChatGPT y diferentes cuentas, ¿no?, que tienen que ver con inteligencia artificial, para que ellos puedan tener cuentas pagadas por lo menos por un año.
0: Listo, Pío, muchas gracias. Qué bueno que ha arrancado esto. ¿Cuántos jóvenes más o menos están?
1: En este momento estamos con 30 participantes, se han inscrito como 50. Sabemos que a veces hay dificultades, esperemos que lleguen los demás, pero estamos ya con buena participación.
0: Listo, Pío, gracias. Mañana seguimos charlando el proceso.
1: Súper, ahí estamos atentos. Un saludo.
0: Muchas gracias. Ahí está Pío Lugues, encargado también de estos cursos que se están desarrollando en estos momentos en el Instituto Técnico Pío 12.

16 horas con 24 minutos, así estamos llegando a la parte final de tu espacio Escuela para la Vida. Más adelante, el reencuentro en el espacio servicial. Chao, chao, nos vamos con música. Música es importante, ¿no? Para bailar, para escuchar y pasarle una tarde en estos tiempos fríos que hace acá en el altiplano boliviano.

Nos despedimos con este grupo centroamericano, Gente de Zona, y la canción dice La Gozadera. Gracias y hasta mañana.

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0: ¿Qué tal? ¿Cómo están, amigas y amigos? Buenas tardes, bienvenidos al espacio servicial del Tome Nota. Un gusto, como siempre, saludarles a cada uno de ustedes. ¿Cómo va a ser el comportamiento del clima estos días? Atento usted que está en casita, atento y alerta, ¿no? Para que también conozca, aunque estos días está haciendo mucho frío, pero había tentativas de que suba un grado, dos graditos. Atentos, a ver, les vamos a mencionar. El día de hoy hemos amanecido con 2 grados bajo cero y la máxima es 15 grados centígrados. Para mañana se espera 1 grado bajo cero y la máxima 13 grados centígrados. Mañana sí va a ser frío, va a estar nublado y posiblemente haya chubascos de lluvia. Y para el viernes tenemos menos 1 grado, el sábado de la misma manera y el domingo vamos a tener una máxima de 16 grados centígrados. Así va a estar estos días, así que usted, amiga y amigo, atento, atento a los climas que se vienen. El jueves se espera tormentas eléctricas como también lluvias y temperaturas frías para el día jueves. ...16:42.
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0: Tenemos una cédula de identidad que tiene vigencia hasta el 2031, así que atento a la señora Sandra Aguilar y Apura, algún vecino, vecina, familiar, amiga o amigo que conozca a Sandra Aguilar y Apura, su cédula de identidad está en las oficinas de Radio Pío 12.

Tenemos este aviso de venta en el departamento de Oruro por motivos de salud. Se ofrece casa en venta de 300 metros cuadrados con papeles al día y con los servicios básicos. Ubicada en la urbanización 3 de Mayo en la zona sureste. También se ofrece lotes en venta de 250 metros cuadrados ubicados en Vinto detrás del cuartel. Para mayores referencias, llame al 72-47-1401. Reiteramos, 72-47-1401. Pregunta por la señora Rosario.

Aviso de venta. No, tenemos un aviso de trabajo. Atención, señoritas de 18 a 25 años de edad. Esto para trabajar como niñera en la ciudad de La Paz. Los requisitos es tener afinidad, paciencia con los niños y bebés. Las interesadas pueden llamar al 6835-0677. 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Aviso de extravío de una mascota en Pocuata. En fecha 24 de junio de la presente gestión, por la mañana, en el municipio de Pocuata, se ha extraviado un perrito de raza chapi mediana, hembrita de color blanco. Es cariñosa, no muerde a la gente, responde a nombre de Buba. La familia, que se encuentra muy afligida, comunicándose de manera urgente a las personas que lo tuvieran o tienen referencia al 7238-7642 o al 6723-4277, preguntar por la señora Vilma Condori. La misma dará una gratificación de 500 bolivianos.

0: 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Fecha lunes 29 de junio de la presente gestión, por la mañana en el municipio de Uncía de la Ayu Aymaya, de la comunidad de Lupuyo, se ha extraviado 15 llamas de colores blancos, negros y mixtos. Se ruega a la comunidad que lo haya visto o alguien que lo tiene en su poder, por favor pueda devolver comunicándose al 74-22-01-59. Repetimos, 74-22-01-59. Preguntar por el señor Miguel, se dará una muy buena gratificación. 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Dieciséis horas con 50 minutos.
1: Escuchar es la mejor cualidad que puede tener una persona. Por tanto, ensaye esta cualidad escuchando esta convocatoria.
0: En el marco de las disposiciones referidas en el Estatuto Orgánico, el Consejo de Administración de la Cooperativa de Ahorro y Crédito Abierta Asunción, RL, convoca a la continuación, después del cuarto intermedio, de la Asamblea General Ordinaria de Socios, que se va a llevar a cabo el día martes 30 de junio, el día de hoy, desde las 6 de la tarde en el Salón de Actos de la Cooperativa, ubicado en la Plaza 6 de Agosto, número 31, en el municipio de Yayagua, bajo el siguiente orden del día. Contar como mínimo con un, bueno, para los requisitos para la habilitación de socios, contar como mínimo con un certificado de aportación y no mantener obligaciones pendientes o en mora como deudor o garante. Los socios deben ser acreditados desde las 5 de la tarde al ingreso con la presentación de su cédula de identidad. La asamblea quedará legalmente constituida con la mitad más uno de sus socios hábiles presentes, de acuerdo al artículo 30 del Estatuto Orgánico.

4:51 minutos. Gracias por sintonizarnos. Enseguida, Minería en Acción. Chao, chao. Nos vamos bailando junto a los de Andesur, arrepentido, dice la canción. Chao, chao.

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la sinusitis, esta temporada de frío más que todo, ¿no? Dolor de cabeza, migrañas, bueno, en fin, pues hay que cuidarnos bastante. ¿Sabe? En el tema de la salud, por ejemplo, a propósito de que hoy hablamos de salud en nuestro país, hasta la fecha, hasta este mes de junio, el Ministerio de Salud y Deportes ha registrado, ¿sabe cuánto? 2009 359 casos de infecciones, de IRAS en este caso. Infecciones respiratorias agudas. 54,000 casos de neumonía a nivel nacional, aunque hubo un aumento previo a la curva de epidemiología que se encuentra por el momento estabilizada. Bueno, a nivel regional, en el Departamento de La Paz, también en lo que corresponde, que está próximo más que todo a nuestro departamento, porque colindamos, obviamente, pues de la misma manera se han reportado, ¿sabe cuánto? 10,900 casos de IRAS en la última semana, manteniéndose dentro de los parámetros de la seguridad. Los detalles más importantes de la temperatura incluyen grupos vulnerables que están, en este caso, los niños menores de 5 años y adultos mayores de 60 años. Por tanto, son los más afectados y quienes corren mayor riesgo de sufrir algunas complicaciones en la salud, ¿no? Tras alerta sanitaria por la variante K de la influenza H3N2, las autoridades instan a la población a acudir a los centros de salud para recibir su vacuna contra la influenza. Allá en siglo XX ya se vacunaron todos. Acá nosotros también tenemos que acudir a los centros de salud, ¿no es cierto?, para que nos podamos hacer vacunar. Todos en realidad, hay que cuidarse, ¿no? Se aconseja, dice, el uso del barbijo ante los síntomas respiratorios, lavado frecuente de las manos y evitar la automedicación que comúnmente lo hacemos. Al mínimo resfrío, una temperatura, ya estamos corriendo para comprarnos un paracetamol, para comprarnos algún antibiótico, ¿no? Hay que tener bastante cuidado hasta con ello, no hay que nomás automedicarse, porque esto nos trae consecuencias, porque luego el cuerpo se vuelve resistente y después el resto de los medicamentos, los que nos tienen que poner siempre cuando estamos resfriados y vamos al hospital y el médico nos medica, pues no hace efecto ya, ¿no es cierto? Entonces hay que tener bastante cuidado con las automedicaciones, no es nomás, como les decía, automedicarse y pues estar luego sufriendo las consecuencias de las complicaciones, sobre todo de la salud. Así que, bueno, es importante tomar en cuenta estos consejos que le damos, porque hoy martes hablamos de salud. ¿Cómo están, amigos? ¿Cómo están? Un saludo cordial a todos ustedes. Bienvenidos a este su espacio. La Epirina Minería en Acción. Vamos a estar hasta las 18 horas acompañándoles, cuando son exactamente ahora las 17:05 de la tarde con 5 minutos en toda Bolivia. Y por supuesto, nuestros saludos a quien está en controles allá en siglo XX, a todos nuestros compañeros, a Héctor Mariaca, Juan Carlos Enríquez, a Eric Guillén, que sigue en una misión imposible, dice. De la misma manera, nuestros saludos para Yolita. Más adelante vamos a estar también tomando contacto con Yolanda Choque desde Pocuata, ¿no? Hay novedades importantes y por supuesto también tiene que darnos a conocer, ¿no? Pero, ¿qué les parece ahora si hacemos una breve pausa musical? Sí, les damos la bienvenida con este tema musical junto a Gardenia y este mix de guainitos. Saludos entonces a todos, a ustedes, amigos y amigas oyentes.

0: La vamos a cantar, pero en otro momento, junto a Gardenia. Muy bien. Son exactamente las 17 horas 5 de la tarde con 9 minutos en toda Bolivia. Y bueno, pues ya entrando a lo nuestro, como les había mencionado, hoy, como todos los martes, abordamos el tema de la salud. Y por supuesto hay mucho, mucho que hablar sobre este tema, porque hay mucha preocupación de los compañeros, de las compañeras, sobre todo asociadas y quienes trabajan en Interior Mina, ¿no es cierto?, en nuestro departamento, y por qué no decirlo a nivel nacional, porque uno de los pedidos también importantes es este proyecto que está encaminado. Lo que pasa es que falta de que se pueda, que nuestras autoridades actuales puedan aprobar, ¿no es cierto?, esta norma donde pues hace de que las compañeras asociadas puedan optar por la jubilación por invalidez en el tema del caso, de este caso muy conocido de las mujeres que trabajan en la minería, es el descenso de matriz, ¿no? En algún momento hemos conversado con la compañera Guadalupe Paniagua, representante asociada de la Federación Nacional de Cooperativas Mineras de Bolivia, y pues quienes están entendidos en el tema, los compañeros allá en La Paz han trabajado en esta normativa, han actualizado algunas otras enfermedades más, no solamente el descenso de matriz, sino este tema que afecta también a los varones, la hernia de disco, por ejemplo, y otras enfermedades que no están dentro del sistema de pensiones, ¿no es cierto? Entonces, yo creo que, como decía alguna compañera de las otras cooperativas, hay que darle un empujoncito, y qué mejor, nosotros lo vamos a hacer, decían las compañeras, ¿no? Pero están en eso, se está trabajando en eso, y pues se está también pendiente de cómo está avanzando en la aprobación de esta normativa. Pero yéndonos a una de las cooperativas acá en Oruro, por ejemplo, hemos conversado con el compañero Nilton Choque, él es de la cooperativa minera San Francisco de Popó, y nos ha hablado en relación a este tema, al tema de la salud. ¿Cómo están los compañeros? ¿Y cómo les está afectando este tema, este proceso, por ejemplo, de los trámites los trámites por invalidez, ¿no? Para obtener un beneficio, obviamente, de jubilación, pero por invalidez. A ver, es moroso, ¿no? Y se está pidiendo que se acorte, ¿no? Pero hay todavía algunas reuniones que se tiene que sostener a través de la FENCOMIN y el Ministerio de Salud para que se pueda dar viabilidad a esto, que no sea tan largo el proceso, ¿no? Pero vamos a escuchar en este caso al compañero Nilton Choque, él es trabajador de la cooperativa minera San Francisco Popó, y a su vez es también parte de la Federación Departamental de Cooperativas Mineras de Oruro. Lo vamos a escuchar.
1: En este caso, ¿no?, con estas olas polares que están viniendo al altiplano, más que todo, no, en sí a todo el país, ¿no?, pero más que todo castigado al sector de Oruro. Mi cooperativa, yo creo que estamos tomando los recaudos correspondientes de la anterior para el 1 de mayo, ¿no? Se han equipado en el tema de overoles, en el tema de lo que es los térmicos, ¿no? Entonces yo creo que deben estar evaluando ese sitio. También los horarios, ¿no?, que están manejando, ¿no?, solo en el día, digamos, ¿no?, mayormente en el día lo que se trabaja. Entramos a las 9 y salimos antes de las 5. Entonces ese caudo debe ver mayormente lo que es nuestro consejo de vigilancia, ¿no?, para nuestra salud misma, ¿no? Dentro, después de la tuberculosis, yo creo que se debe estar haciendo los controles respectivos. Yo creo que también ya se va a venir el catastro pulmonar, yo creo que a fin de año, en principio de año estamos haciendo eso. Pero dentro de lo que es más que todo del clima, ¿no?, yo creo que estamos con los recaudos correspondientes, más que todo de mi cooperativa, ¿no?, San Francisco Popó, mi directorio está tomando los recaudos correspondientes.
0: El trámite de jubilaciones que dura bastante tiempo, ¿qué se está haciendo para que esto vaya mejorando, no?
1: Sí, los compañeros tal vez que ya están llegando a la edad, ¿no?, de hacer su renta, tienen varios obstáculos, digamos, varios requisitos que tienen que cumplir, en la cual también la otra parte, ¿no?, lo que es la gestora, yo creo que tenemos que tener el recaudo correspondiente para nuestros compañeros que ya lo han dado todo en nuestra cooperativa y están ya pues a un paso de rentarse, ¿no? Entonces tal vez como federación tendríamos que poner un vistazo y hacer el seguimiento correspondiente del respecto, ¿no?, del riesgo profesional, lo que decía, de la renta por invalidez, ¿no? Yo creo que este último ha habido a nivel nacional, se está haciendo nuevas normativas, lo que es de la gestora y con la APS, en la cual por el momento lo que tengo entendido, está suspendido, ¿no?, este trámite de renta por invalidez, pero yo creo que están coordinando en la caja y la gestora para que saquen un nuevo reglamento, y nosotros como federación estamos al pie con la encomendación de nuestro FENCOMIN, ¿no? Nuestro FENCOMIN también ya nos ha sacado publicaciones, notificaciones en la cual tenemos que estar alertas, y tenemos la nueva normativa que ha de salir con algunas observaciones con nosotros como Federación de Duro, que ya lo hemos hecho, que ya lo ha mandado nuestro compañero de área social a largo plazo, ¿no? Pero siempre pendientes y a lo que son nuestros compañeros que ya están a punto de rentarse.
0: Es así, ¿no? Se están actualizando algunas otras enfermedades más para que se puedan puedan acoger a lo que es la jubilación por invalidez, ¿no? Por parte de varios compañeros, y no solamente los varones, sino también, como les había mencionado, las compañeras asociadas que trabajan en interior mina, en superficie, también requieren pues de alguna flexibilidad para que ellas puedan también acceder a este beneficio. Por otro lado, hemos conversado también con el compañero José Mamani, él es de la cooperativa minera estañífera El Carmen, también pertenece al municipio de Popó, y nos ha hablado en relación a este tema de la salud. Lo vamos a escuchar. ¿Cómo están allá en la cooperativa? ¿Cómo están los socios? ¿Cómo están las asociadas?
2: Los mineros cooperativistas son la parte más vulnerable. Cabe destacar que no tenemos, como las empresas privadas lo tienen, una parte de lo que es la Caja Nacional de Salud, tienen otras instancias donde acudir en el tema de salud. En estos fríos, prácticamente, históricamente, recuerdo lo que yo recuerdo, nunca se ha llegado a tener este grado de frío, ¿no? Pero también todas las cooperativas, no solamente la mía y otras cooperativas, están llegando a tener lo que es las secuelas de un minero que trabaja en los profundos socavones, la silicosis. Y de seguro va a haber una nueva inspección, lo va a hacer seguro en nuestro área social. Vamos a tener los resultados, pero sí hay varios compañeros que están en la solicitud ya prácticamente de jubilarse, ¿no? Y eso significa que está su salud delicado.
3: Compañero, y el proceso de esta jubilación que hace referencia es demasiado burocrático.
2: Una situación muy delicada, hay una bronca dentro de la garganta, manifestar este aspecto, demasiado burocrático. El minero cooperativista, una vez que inicia a trabajar en

0: de trabajo al Estado, solamente él se autosustenta dentro de lo que es la cooperativa, va generando recursos para el Estado boliviano. Siempre nos dice que las cooperativas no aportan, mentira, ahí están las regalías mineras. ¿Cuántos millones hemos llegado? Bueno, en este caso, hermana periodista, con mucho dolor, el trámite a la jubilación es muy burocrático. Debíamos cambiar, analizar este aspecto, porque tampoco no lo veo justo que algunos sectores sean marginados y sean muy burocráticos los trámites, y no como otras, como las empresas privadas y otros más, ¿no? Pero hay que analizarlo.
1: Hay que analizarlo, y sobre todo también hay que hacer las gestiones necesarias para que el tiempo ya no sea tan largo, ¿no? En algún momento también hemos conversado sobre este tema con los compañeros del área social a largo plazo, de las gestiones pasadas dentro de la Fedecomín, con el compañero actual de la misma manera, y están en ese proceso, ¿no? Hay que hincharles, como quien dice, hay que pincharles, más bien para que las autoridades puedan acceder a esto, ¿no? Decían que antes con la AFP las calificaciones no demoraban tanto, pero ahora con la gestora es una eternidad. Y esto pues obviamente hace de que el compañero que está enfermo y que quiere acudir a este beneficio, pues en el proceso incluso no llegan a perder la vida. Nos han dicho eso los compañeros, ¿no es cierto? Entonces yo creo que esto tiene que tomarse muy en cuenta, ¿no? El proceso que tiene que disminuirse, este proceso que no sea tan largo, ¿no? Como ustedes lo han escuchado, en algún caso dura un año, otras veces un año y medio o dos años incluso, ¿no? Y en este proceso pues la salud va empeorando y quien está delicado pues no goza de nada, ¿no? De su beneficio de su jubilación por riesgo profesional. Por otro lado, el compañero Fermín Cruz de la cooperativa minera Nueva Esperanza Perazani, que está ubicado en el departamento de Cochabamba, también nos ha mencionado, ¿no? Esta preocupación que tienen en relación al tema salud. Escuchamos entonces al compañero Fermín Cruz.
2: Y más que todo, Cochabamba, a comparación de Oruro, es un poco cálido, ¿no? Pero en estos días ha llegado, ¿no? Las heladas está todo el rincón de Bolivia, podemos decir, pero a comparación de Oruro, sí hemos visto que en mi cooperativa los recomendamos, más que todo, cuidarse, ¿no? Abrigarse y también de los trámites que estaban realizando mis compañeros, ahora con este bloqueo se han perjudicado también, ¿no? Los avances que estaban haciendo y ahora nuevamente están retomando, como cada año hacemos el análisis del catástrofe pulmonar, entonces ya están programando, yo seguramente en estos siguientes meses yo creo que va a dar la respuesta del área social que corresponde en cada cooperativa, ¿no?
3: Es importante del uso de los EPPs, ¿no? Para cuidar la salud de los compañeros.
2: Exacto, la verdad es importante, es necesario para un sector minero y para que empiece sus trámites también, para que se beneficie, ¿no? Porque aportamos a la caja, a la gestora, todo lo que marca la ley de las cooperativas mineras, todos cumplimos pie a la letra, cooperativa.
1: En nuestro país, en Bolivia, la minería está intrínsecamente ligada a graves enfermedades ocupacionales. La silicosis afecta en un gran porcentaje de trabajadores, hasta el 30% en regiones como Potosí, por ejemplo. Mientras que la tuberculosis sigue siendo un desafío, registrándose decenas de casos iniciales en zonas mineras, en el departamento de Oruro, en Oruro más propiamente, ¿no? La silicosis es una enfermedad pulmonar ocupacional irreversible y progresiva causada por la inhalación del polvo de sílice en los socavones, ¿no? Los catastros pulmonares, por ejemplo, que se han realizado recientemente en las cooperativas, en este caso en el norte de Potosí, han revelado que uno de cada tres trabajadores padecen de esta patología. Imagínense. Uno de cada tres trabajadores padece de lo que es la silicosis. Actualmente los mineros desarrollan la enfermedad de forma incapacitante, tras solo 7 a 15 años de exposición, mientras que antes se presentaba recién a los 20 o 30 años que trabajaban, por ejemplo, en Interior Mina, ¿no es cierto? Ha reducido bastante, ¿no?, el tiempo de años, por ejemplo, en la cual una persona se infecta con esta enfermedad, ¿no? Algunos compañeros nos decían, ¿no?, en otras entrevistas,

0: yo trabajo ya 15 años y estoy adquiriendo ya esta enfermedad. ¿Qué pasa con los compañeros que han trabajado más años? ¿No? Es preocupante. En todo caso, a nivel institucional, el Instituto Nacional de Salud Ocupacional, INSO, ha diagnosticado al menos a 650 casos nuevos de silicosis anualmente en todo el sector minero específicamente. Y en relación al caso de tuberculosis, la relación entre el sílice y tuberculosis es médica y directa, ya que el polvo daña el sistema inmunológico pulmonar, dejando al minero altamente vulnerable a este bacilo. En Oruro, solamente en el primer bimestre, en nuestro departamento se han registrado 36 casos de tuberculosis y esta cifra se suma a los 237 casos reportados en el departamento durante la gestión previa. Imagínense. Y a nivel nacional, ¿qué pasa? El Ministerio de Salud y Deportes ha notificado que cerca de 11.254 pacientes nuevos se están dando por año, impulsando campañas activas de detección y el Plan Nacional de Control de Tuberculosis para reducir esta incidencia, especialmente en poblaciones vulnerables. Imagínense estos datos, ¿no? Estos datos los estamos sacando para que también podamos tener conocimiento, ¿no? Estamos informados y sobre todo, ¿no? Nuestros compañeros y compañeras que trabajan en este rubro de la minería, pues hay que tomar en cuenta estos datos. Por eso en algún momento les decía a los compañeros de las áreas sociales, a corto plazo y a largo plazo, es importante tener un registro en sus cooperativas de datos estadísticos, ¿no? Datos numéricos más propiamente. ¿Cuántos compañeros en el catastro pulmonar de la gestión pasada se han infectado? ¿No? Y estamos haciendo un intervalo porque el catastro se lo realiza cada 2 años, ¿no? Y por tanto, pues de acá a otros 2 años tener otro dato y hacer una comparación, ¿no? Es verdad que se cambian los compañeros de las áreas sociales, pero hay que dejar estos registros en archivos para que luego se haga esta comparación y de acuerdo a estos datos poder también hacer más incidencia en capacitaciones dentro de nuestras áreas de trabajo para los compañeros y pues hacer o motivarlos para que también sean más estrictos en el uso de las EPP. Así nomás están las cosas en este tema de la salud, ¿no es cierto? Y es importante cuidarnos y sobre todo también hay que estar más que todo pendientes de lo que pasa con nuestra salud. Bueno, ya está con nosotros también nuestra compañera de trabajo, Yolanda Choque. Yolanda Choque, ¿cómo estás? Yolita y Mainaya Kazanki.
1: María, quiere levantar Irma, sesión de la Asamblea Departamental de Potosí, calle Ratupi, manejo integral de las cuencas y calle Arispacán, calle Cuenca de Chonza.
0: Estamos con alguna pequeña dificultad, Yolita, por favor.
2: El artículo 267 de la normativa constitucional manifiesta que el gobierno autónomo departamental está constituido por una asamblea departamental con facultad legislativa fiscalizadora, legislativa departamental en el ámbito de sus competencias y por un órgano ejecutivo. Artículo 300, párrafo 1, numeral 6. De la segunda ley señala que son competencias exclusivas de los gobiernos departamentales de jurisdicción elaborar, aportar y implementar sus programas y operaciones en su presupuesto. El artículo 12, párrafo 2 de la ley número 031 del marco de autonomías y descentralización administrativa dispone que.
0: Bueno, la señal no es muy buena. Vamos a nosotros a tomar contacto más adelante nuevamente con nuestra compañera Yolanda Choque, porque la verdad son datos importantes las cuales pues tenemos que conocer sobre esta audiencia que se está realizando en Potosí, ¿no? Yolita, vamos a estar nuevamente en contacto contigo. Estamos con muy baja señal por ese sector y vamos a tratar de mejorar para que el audio también sea óptimo y que nuestra población también conozca sobre esta audiencia allá en Potosí. Bueno, amigos, vamos a irnos rápidamente a la tanda publicitaria y luego estamos nuevamente retornando junto a ustedes. No se separe de nuestra sintonía.

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0: la verdad, el sol nace para todos, no distingue ni raza, ni color, ni posición social, ¿no es cierto? Sino brilla para todos nosotros, quienes habitamos en esta bendita tierra. Son exactamente las 17:36 en toda Bolivia. Y tenemos importantes novedades junto a Héctor Mariaca. Le damos la bienvenida, Héctor, ¿cómo está? Muy buenas tardes, bienvenido.
1: Gracias, Irma, muy buenas tardes a la audiencia de la Red Pio 12 y del programa minero La Quepirina. Informarles que la delegada de la Defensoría del Pueblo en el departamento de Potosí, la doctora Jacqueline Alarcón, ha expresado preocupación por el periodo de las vacaciones invernales que inicia a partir del lunes 6 de julio. Dijo que a razón de esto aumenta la presencia de menores de edad en las actividades mineras, ya que muchos de los estudiantes aprovechan este periodo de descanso pedagógico, que es de 2 semanas, incluso hasta 3, para poder trabajar en la actividad minera en el departamento de Potosí. Esta situación es una preocupación no de ahora, sino desde hace rato, peor aún cuando la cotización de los minerales está reapuntando a nivel internacional. Muchas de las familias, según los estudiantes que se dedican al trabajo, es que mantienen, dice, sus familias por la cuestión económica. Sin embargo, la delegada de la Defensoría del Pueblo en el departamento de Potosí dijo que es importante evitar el riesgo que pueden correr los adolescentes en el trabajo en las minas. Por eso que se ha, reactivado una comisión que está dedicado exclusivamente desde la Defensoría del Pueblo para poder dar seguimiento y evitar este riesgo en el sector de los adolescentes. Se ha pedido a las cooperativas mineras a no fomentar el trabajo de menores de edad en las minas. Escuchemos lo que decía la delegada del Defensor del Pueblo, la doctora Jacqueline Alarcón, sobre este tema.
2: Los canales empiezan y también el trabajo en las minas y en otros sectores de niños y adolescentes se van haciendo con más fuerza, es decir, vienen más adolescentes y más niños a trabajar por vacaciones. Muchos de ellos mantienen a las familias, otros para ellos mismos. Y hay una gran cantidad de adolescentes que vienen inclusive de otros departamentos a trabajar en las minas. Queremos recordar a las cooperativas mineras que está prohibido la contratación interior mina de los adolescentes, pero además también hacer conocer que se está reactivando ya después de algún tiempo la subcomisión de defensa de los derechos de los niños, niñas y adolescentes trabajadores en Potosí. Esta instancia está conformada por instancias tanto del gobierno municipal, del gobierno departamental, la jefatura departamental de trabajo, pero principalmente con los actores, con los niños y adolescentes que son trabajadores y ellos están organizados. Esta instancia nos va a permitir también ver las dificultades, hacer este análisis de cuáles son las dificultades, pero proponer acciones para evitar este trabajo que genera lamentablemente mucho riesgo a la integridad física y a la vida de los adolescentes. Ya son 78, si no me equivoco, fallecimientos en mina, y de estos 78 tenemos 8 adolescentes. Y eso nos tiene que preocupar, pero también nos tiene que ocupar para que las instituciones empiecen a generar acciones, proyectos, programas y políticas públicas para ver cómo más un adolescente trabaja sin poner en riesgo su vida y su integridad física.
1: Ustedes han escuchado a la delegada de la Defensoría del Pueblo del departamento de Potosí, esta preocupación que tiene que ver con el trabajo minero de menores de edad, y por tanto se ha conocido a través de la Fuerza Especial de Lucha contra el Crimen, hasta el día de ayer, 78 personas que han fallecido por accidente de trabajo, y entre esta cifra de fallecidos de enero a la fecha hay 8 menores de edad, menores de 18 años de edad, adolescentes, que también han fallecido a razón del trabajo minero, toda vez que es un riesgo, decía la doctora Jacqueline respecto a este tema, pidiendo de que se pueda dar mayor control y evitar de que los menores ingresen a interior mina arriesgando sus vidas, dijo la autoridad. La información que compartimos a esta hora de la tarde contigo, Irma, hasta Estudios Centrales.
0: Muy bien, muchísimas gracias. Y es preocupante, ¿no? Esos datos que nos hace conocer nuestro compañero de trabajo Héctor. Aunque la ley, por ejemplo, la ley 548 del Código de la Niña, Niño o Adolescente, autoriza en este caso a menores a trabajar, pero no en interior minas, sino en otros rubros, ¿no? Que no son tan arriesgados, ¿no es cierto? Y obviamente, pues, ahí está también la preocupación de la Defensoría del Pueblo. Vamos a estar también indagando por acá, ¿no? En Oruro, si tenemos estos casos también dentro de lo que es estas inspecciones que se realizan a los diferentes sectores donde hay menores que están trabajando, ya sea en el tema del rubro de la minería o en otros rubros también, ¿no? 19 minutos más y van a ser las 18 horas en toda Bolivia. Y volcando la página, hemos conversado con el compañero Fermín Cruz este tema del precio del dólar, por ejemplo, que ahora está en la cotización a 9.73, ¿no es cierto? 9 bolivianos con 73 centavos. Pues en relación a este tema, el compañero Fermín Cruz nos ha hecho conocer algo preocupante. Están subiendo los insumos. Empresas o cooperativas que están iniciando, están en formación, quieren comprar sus ingenios. El costo está por las nubes, nos dijo. Lo vamos a escuchar entonces al compañero Fermín Cruz de la cooperativa minera Nueva Esperanza Perazani.
3: Sí, licenciado, tal vez a punto de mi vista he podido cotizar ayer mismo. Entonces, los que están en buena producción, las cooperativas grandes están formados, equipados. Sí, a eso, según a mi punto de vista, lo veo favorable, ¿no? Pero a las cooperativas están en formación, le afecta bastantemente porque hoy en día los molinos, los ingenios, lo que hemos cotizado, entonces muy caro están, han disparado los precios, ¿no? Porque hasta hoy en día no nos puede dar una cotización real, ¿no? Entonces, esa dificultad tenemos a los que queremos formar un ingenio en las cooperativas.
0: Ha variado bastante los costos, ¿no? Desde ese tiempo hasta ahora, ¿no?
3: Sí, la verdad, por ejemplo, con el oficial de dólar 6.96, el que hemos cotizado, estaba cerca de 2 millones un ingenio de 30 toneladas. Y ahora, según lo que hemos cotizado ayer, entonces casi llega a 4 millones, ¿no? Se han duplicado, ¿no? Eso bastante nos preocupa, ¿no? Ahora nosotros estamos pensando que esperemos para que establece el dólar actual diario, licenciado.
0: Lo mismo va a pasar con otras cooperativas, ¿no?
3: Sí, la verdad, sí estaban con ganas de adquirir un ingenio, ¿no? Para no estar moviendo de ahí otras cooperativas dispersas, alejados, para hacer llegar la planta de procesamiento al ingenios. El problema es costo en las volquetas, ¿no? Como ahora los volqueteros también ya no quieren llevar, ¿no? Porque por falta de combustible hay bastante complicado en nuestro país.
0: Está preocupando este tema, ¿no es cierto? Tal vez alguien decía, ¿no? Solamente se está nivelando porque en el mercado negro, como es llamado, pues se vendía a 10 bolivianos, incluso el dólar. Pero, a ver, otro punto de vista también hemos podido rescatar del compañero José Mamani de la cooperativa minera Estañífera El Carmen, quien es vicepresidente de la Federación Departamental de Cooperativas Mineras de Oruro, nos ha manifestado lo siguiente en relación a este mismo tema del precio de los dólares.
4: Pero compañero, no quiero politizar siempre cuando se habla en referencia a lo que es el cambio de dólar y otro aspecto, siempre lo politizan. Si bien el dólar estaba oficial era 6.86, pero hay que ser conscientes que también el paralelo, ¿cuánto estaba? Estaba entre 10, 11, 12, 10, lo que se manejaba. Prácticamente cuando se oficializa el dólar a lo que es hoy, creo que está 9.70 y tantos, es la realidad. Hemos abierto los ojos del ficticio que teníamos del 6.86 a la realidad, que es la 9.76. Conocemos que también muchas empresas, que se dio algunas personas, van a aprovechar esta coyuntura, pero también hay que ser conscientes que ya en la importación, en la exportación, no se manejaba lo que ha fallecido, lo que es la 6.986. Prácticamente se manejaba entre los 10, ¿no? Entonces, va a afectar, pero también se vamos a una realidad que también podría tener tener sus repercusiones, ¿no?, en la parte económica. Hemos caído hondo en lo que es la falta de dólar. Hay situaciones muy complejas. Entiendo que los 20 años de nuestro gobierno siempre hablamos rajando contra lo que es el imperialismo, pero no olvidemos de dónde vienen los dólares. Todos los que importamos o exportamos siempre tenemos que manejar la moneda internacional del dólar y no tanto el boliviano. Con esto que se ha oficializado prácticamente, no sé cómo va a ser el manejo político en el manejo de lo que es los dólares del gobierno, pero también el miedo es de que muchas personas quieran aprovechar, pero esperemos que tengan buenas políticas en el manejo del dólar. Considero que sí va a haber una pequeña repercusión, pero Bolivia necesita dólares. Y si no lo hay dólares, porque no olvidemos que el combustible lo compramos en dólares. Todo lo que importamos es en dólares. Y bueno, solamente queda esperar lo que pueda hacer el gobierno a través de sus políticas.
0: Es así, ¿no es cierto? Como lo ha dicho el compañero José, en vano decimos o estamos en contra del imperialismo, porque el dólar igual entra de ese lado, ¿no es cierto? Y la preocupación es esa ahora, ¿no? De a poco están subiendo algunos productos, y productos que se importan, maquinaria pesada, por ejemplo, y otros, ¿no es cierto? Pero esa es la realidad que ha mostrado el compañero. Igual se compraba estos productos con el precio de 10 bolivianos, el dólar. O sea, no hay mucha diferencia, dice, ¿no? Pero en algunos casos, pues también estaría afectando. Ya estamos nuevamente en contacto con nuestra compañera de trabajo, Yolanda Choque. Yolita, nuevamente contigo. Adelante.
5: Gracias. Gracias al país. Estamos en la asamblea departamental de Potosí en este momento, en una sesión de manejo interno de las cuencas. Aquí están tratando y han dado lectura todo el informe de la Comisión Económica sobre manejo interno de las cuencas en el municipio de San Pedro de Macha. Entonces escuchamos en este momento a la presidenta.
6: Tiene la palabra, por favor, los miembros de la Comisión. La palabra, presidenta. Tiene la palabra, compañero. Muchas gracias. Voy a por la directiva. No voy a ser reiterado, sino voy a complementar algunos aspectos. Los importantes, participando bien formalmente para la entrega del informe oficial de su apertura. Sin embargo, debo aclarar que la Comisión de Desarrollo Económico hace la evaluación, el análisis de la parte.
0: Bueno, definitivamente no estamos muy bien en cuanto a lo que es el audio. A ver, nuevamente estamos con Yolita. Bueno, lamentablemente no estamos muy bien con el audio y la verdad es un tema muy importante, ¿no? Está en la Asamblea Legislativa allá en Potosí, nuestra compañera de trabajo Yolanda Choque, en este importante tema que se está abordando, ¿no? Sobre el manejo de cuencas de Colquechaca, ¿no es cierto? Pocuata, Macha, nos dice nuestra compañera Yolanda. Yo creo que vamos a tener más novedades importantes junto a ella, ¿no es cierto? Para que también podamos hacer conocer a la población sobre este tema. A ver, vamos a tratar nuevamente. Bueno, hemos perdido lamentablemente comunicación con ella, pero vamos a estar ya, nos va a estar informando también Yolanda sobre esto que está aconteciendo allá en el departamento de Potosí. Importante. Son exactamente las 17 horas con 50 minutos. En relación a lo que es, por ejemplo, estos 50 y un poco más de días de bloqueos que se ha vivido, a consecuencia de ello, pues, varios municipios no van a poder recibir las regalías correspondientes que se hacía antes de que inicien los bloqueos. Vamos a escuchar al respecto al compañero José Mamani, vicepresidente de la Federación Departamental de Cooperativas Mineras de Oruro.
4: Sí, saludar a tus radioescuchas de Radio P12 y a todos mis cooperativistas mineros que se encuentran a largo y ancho de nuestro territorio orureño. A ver, para empezar, en nuestra cooperativa prácticamente estos 50 días de bloqueo ha afectado mucho, no solamente a mi cooperativa, ha afectado a las diferentes cooperativas que se encuentran en las áreas dispersas, en Salinas, se encuentra en Machacamarca, en Negro Pabellón, sector La Paz, sector Cochabamba, y esas cooperativas prácticamente han sido afectadas, no han podido prácticamente sacar su carga, eso ha hecho que te puedan disminuir, al margen también ha hecho de que lo que es el carga de combustible, materia explosiva, que de alguna forma ha estado proveyendo lo que es el gobierno, pero no ha sido al 100%, y todo eso, el resultado final ha hecho de que puedan disminuir la carga de producción de las cooperativas de las áreas dispersas. Y eso también directamente ha afectado a las regalías mineras. En las últimas entrevistas que hemos podido escuchar a nuestro mandamás, al gobernador, ha indicado que también ha afectado. Y de seguro, este paulatinamente va a seguir afectando, porque hay que tomar en cuenta que mensualmente se va sacando los detalles de las regalías mineras, y eso va a indicar que en los 50 días no ha habido muchos aportes a las cooperativas, al departamento, por ende al municipio y sobre todo las regalías mineras. Podemos decir que estos 50 días ha afectado mucho, considerablemente a las cooperativas de las áreas dispersas, ha afectado demasiadamente porque las movilidades, las volquetas, quienes traen desde el sector minero, no han podido hacer llegar a la ciudad de Oruro, donde prácticamente la mayoría de las comerciadoras se encuentran en la ciudad de Oruro. Uno se da cuenta, el minero cooperativista a través de sus cooperativas hace un gran favor en lo que son los trabajos, y a raíz de su trabajo también fortalece económicamente a través de las regalías mineras, primeramente a la gobernación, luego al municipio. Imagínense esos que han restado prácticamente al 50%, yo diría que se ha restado, va a afectar a los municipios, no va a haber ingresos económicos que llegue a los municipios donde se encuentran las cooperativas mineras en las áreas dispersas, de igual manera al departamento, porque queramos o no, el gran porcentaje que tiene es la gobernación, es gracias a las regalías mineras, por ende también aquí la ciudad de Oruro, la alcaldía va a afectar porque hay cooperativas que también están centradas acá, y imagínense el daño económico que se ha hecho al municipio y al departamento, es grande, inmenso, y de seguro van a poder sufrir a los días que van pasando, porque no va a llegar las regalías mineras como ya estaba estipulado.
7: Va a ser lento la recuperación y va a demorar bastante tiempo, ¿no?
4: Una situación delicada en nuestro país, sabemos que hemos salido de una situación muy delicada, no culpo al anterior gobierno, pero las cosas se han dado así, pero ahora con la situación delicada que nos encontramos, peor con los 50 días de bloqueo, no se ha conseguido nada, imagínense, ¿qué se ha conseguido en los 50 días? Yo preguntaría a los hermanos campesinos, a la Central Obrera Boliviana, ¿qué se ha conseguido? No se ha conseguido prácticamente nada. Lo único que se ha conseguido es dañar más a la economía del país, dañar más y meter más al fondo la crisis que se encontraba en nuestro país. Entonces, no se ha hecho nada, las empresas están cerrándose, prácticamente están despidiendo a sus empleados, eso también afecta a un empleado que tiene su familia, ahora no sé dónde quedará en busca de trabajo, las cooperativas han disminuido lo que es la producción minera, ahora también de seguro eso también va a afectar a lo que es al departamento, a los municipios.
0: Imagínense, varias cooperativas, sector minero más propiamente, están dentro de algunos municipios en nuestro departamento, y con toda esta situación que se ha vivido hace algunos días atrás, obviamente pues no ha habido mucha producción, ha rebajado bastante, y obviamente a esto va a afectar lo que es las regalías, los aportes a los municipios. ¿Y estos aportes para qué es? Son para la realización de algunos trabajos, ¿no? En desarrollo, por ejemplo, proyectos que se van ejecutando dentro de los municipios. Las consecuencias se las va a ver ahorita, y yo creo que están haciendo el análisis. Ustedes saben que los aportes son mensuales, y pues de a poco ya se va a ir notando también esta bajada de lo que es los aportes a las regalías, no solamente en acá en Oruro, sino también a nivel departamental y obviamente en los diferentes municipios. Misma preocupación. El compañero José Luis Heredia, de la cooperativa minera San José, parte también de lo que es la FEDECOMIN Oruro, secretario de conflictos, nos ha dicho lo siguiente en relación al mismo tema.
8: Primeramente, saludar a este prestigioso medio de comunicación como es Radio Pío 12 y a toda su audiencia, ¿no? estos más de 50 días ha afectado de manera importante, yo le podría decir, porque tanto para material explosivo ha sido ya casi imposible, ¿no?, poder hacer la producción, porque no había material por donde hacer llegar a mi cooperativa y nos hemos tenido que dar modos, ¿no? Incluso tal vez quizás mucha arriesgando, ¿no?, ir a los bloqueos, todo, ¿no? Y no solamente mi cooperativa, también otras cooperativas, ¿no? Entonces afectó la producción, pues hemos bajado la producción, ¿no? Como estas fechas estábamos con la cotización que está alto, entonces mis compañeros estaban aprovechando de gran manera, pero ahora que con eso de los bloqueos ha afectado significativamente, yo le podría decir a...
7: Seguramente también han bajado los aportes a las regalías, ¿no, compañero? Como también a las a la caja FP.
8: Sí, evidentemente ha afectado pues regalía minera, a la caja conmigo, todos los descuentos por ley que existen también, en las papeletas, en las liquidaciones, ha afectado pues esos bloqueos, que ha sido mucho, muy perjudicial, yo le diría.
0: Y las secuelas se van a ir viendo de a poco todo al tiempo que va transcurriendo, ¿no es cierto? Claro que sí. Nada más, amigos, hemos llegado a la parte final. A nombre de todo el equipo minero de la Red Pío 12, nos despedimos hasta el día de mañana. Muy buenas tardes, permiso.
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7: Según la denuncia, son casi 9 personas.
8: El gobierno bajó los aranceles de importación en 5% para mitigar el impacto del tipo de cambio del dólar flexible. La empresa cementera Sobose rechazó el nuevo fallo a favor de Fansesa y recordó que se le debe 290 millones de dólares por expropiación. La diputada de Libre, Lisa Claros, informó que comenzó con la fiscalización al defensor del pueblo para lograr su destitución luego de haber observado su trabajo durante el bloqueo de carreteras. En la cumbre del Mercado Común del Sur y Mercosur, el presidente Rodrigo Paz alertó de una posible ola de protestas en la región, que denominó como una primavera árabe en Sudamérica. Casi un siglo de vida. ¿Quién pudiera vivir? Don Pablo Salvatierra Vaca festejó sus 98 años de existencia en el distrito de Santa Fe del municipio San Carlos, en Santa Cruz.
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8: Sigue de la tarde con 3 minutos comenzamos esta edición central de nuestro noticiero Bolivia en contacto a través de la red Herbol, y vamos a darle la bienvenida a nuestros colegas de la red Pío 12 en Cochabamba, la bienvenida a Wilson Gisbert. Wilson, buenas tardes, adelante.
5: Pedro, muy buenas tardes, un saludo cordial desde Cochabamba. La cumbre de los empresarios privados realizada en Cochabamba, entre sus conclusiones, exige sanciones para los promotores de los bloqueos y pide al presidente Rodrigo Paz soluciones concretas para la escasez de combustibles.
9: La cumbre extraordinaria del empresariado privado realizado en Cochabamba concluyó definiendo las siguientes medidas para reactivar la economía y resarcir los daños que causaron los 50 días de bloqueos en el país.
10: Se ha coincidido en asumir como prioridad la exigencia al gobierno nacional para que las decisiones sobre política económica que afecten al sector empresarial sean coordinadas con nuestra institucionalidad. Porque son las empresas las que finalmente asumen sus costos, su implementación y sus resultados. No es coherente que se excluya a quienes generan desarrollo del debate sobre las medidas y sobre las medidas que pretendan alcanzarlo. En este aspecto, vamos a hacer un esfuerzo de coordinación mayor con el órgano legislativo, especialmente en lo referente al tratamiento de leyes que afecten a los sectores empresariales. Hemos dejado claro que el daño que se ha producido al sector empresarial y a la economía en Bolivia a raíz de este último conflicto es profundo, injusto e inaceptable, y que no se debe quedar en la impunidad y el olvido. Haremos un análisis jurídico para evaluar los pasos que se deben tomar para demandar sanciones y resarcimientos, pero sobre todo garantizar que estas acciones no vuelvan a repetirse. Finalmente, hay consenso respecto a los temas que se deben incluir en las demandas y necesidades del empresariado. Esencialmente, salvataje de empresas en riesgo sin exclusiones de sectores o regiones.
9: Estas medidas se harán llegar al presidente Rodrigo Paz, según detalló el presidente de la Confederación de Empresarios Privados de Bolivia, Giovanni Ortuño.
10: Acordamos que las medidas emergentes de este encuentro serán entregadas y explicadas en una reunión que solicitaremos al presidente del Estado y a sus ministros.
9: Los empresarios además piden al presidente Rodrigo Paz medidas para restablecer la distribución normal de combustibles. Informó Luis Vargas, Red Pío 12, Cochabamba.
5: Las 18 horas con 5 minutos.
8: El Banco Central de Bolivia controlará que la fluctuación del dólar no vaya a extremos, es decir, que suba o baje demasiado, y de ser necesario, podría intervenir.
11: El presidente del Banco Central de Bolivia, David Espinosa, afirmó este martes que la entidad permitirá que el tipo de cambio fluctúe, esto libremente dentro del nuevo régimen cambiario flexible, aunque advirtió que haya seguimiento a su comportamiento para evitar movimientos extremos, y no descartó intervenir en el mercado con este fin. Durante esta conferencia de prensa, para evaluar los primeros días de vigencia del nuevo esquema cambiario, la autoridad ha explicado que el Banco Central de Bolivia definirá más adelante los parámetros que determinarán una eventual intervención.
12: Tenemos que entender que es un régimen de tipo de cambio flexible, es decir, que esto puede ir a la alza o puede ir a la baja, ¿no? Ya dijimos el tipo de cambio fijo, es más, eso lo hemos ido haciendo en los últimos 3 años, solo lo hemos oficializado. Entonces, puede ir hacia arriba o hacia abajo. ¿Qué va a hacer el Banco Central? En base a indicadores va a ir controlando que esta fluctuación no esté en indicadores extremos, nada más. Tendencia. ¿Luego?
11: La autoridad enfatizó que uno de los objetivos del nuevo régimen cambiario será reconstruir las reservas internacionales, las cuales servirán para respaldar el funcionamiento del esquema flexible y permitir acciones del Banco Central cuando sea necesario. Pero también añadió que el propósito es tener reservas internacionales para fortalecer este régimen cambiario y acudir en su momento cuando haya necesidad de resolver algún tipo de alteración en cuanto a lo que significa este tipo de cambio. Graciela Doradora, no cargo la paz.
13: Y a propósito de la nueva medida de la flexibilidad en la cotización del dólar, el gobierno determinó bajar los aranceles de importación para mitigar el impacto del cambio del dólar. La nota está en el periódico digital de Herbol y señala lo siguiente. El gobierno, mediante el decreto 5646, determinó reducir en 5% las alícuotas de los aranceles de importación de mercancías como medida temporal hasta el año 2027, cuyo objetivo es mitigar el impacto del tipo de cambio flexible recientemente aplicado. Con esta medida, las mercancías con arancel del 40% ahora tendrán una alícuota de 35% y así será sucesivamente en el resto de niveles arancelarios, llegando a reducir las alícuotas de 5% a un 0%. El decreto justifica que se requiere de esta medida porque es necesario mitigar el impacto de la adecuación del régimen cambiario para que pudiera generar los costos de importación, favoreciendo a los consumidores finales. La norma también modifica la base imponible para liquidar el arancel y establece que se calcula sobre el valor de la mercancía, más los gastos de carga y descarga, además del 10% del costo del transporte. Anteriormente se limitaba al 10% en la normativa.

0: Cocapata y Covendo en Cochabamba van a retomar una obra vial con una inversión de 5 millones de bolivianos.
1: El alcalde Emigneo Mamani informó que este 10 de julio se retomará la construcción de la apertura del camino Cocapata-Covendo, que será financiado por la gobernación del departamento de Cochabamba con 5 millones de bolivianos. El proyecto vial Cocapata-Covendo es una ruta fundamental de integración que conecta a los departamentos de Cochabamba, Beni y La Paz, cruzando por el norte paceño. Se articula como una ruta alternativa al occidente del país y busca potenciar la producción agrícola.
2: Tenemos un proyecto que es anhelado para nuestro municipio Cocapata, y no solamente para el municipio Cocapata, sino para el departamento Cochabamba, que puede haber un desarrollo bastantemente, que es Cocapata-Covendo, y donde conecta tres departamentos, que es La Paz, Beni y Cochabamba, ¿no? Entonces tenemos esta red vial fundamental que es Cocapata-Covendo, y hasta el momento tenemos bastantemente avance, y este 10 de julio vamos a ir a colocar piedra fundamental e inicio de apertura de camino. Que está también invitado nuestro hermano gobernador, y hoy día nos ha confirmado que va a ser presente.
1: El tramo caminero tiene una extensión de 70 kilómetros, de los cuales 50 ya fueron aperturados, faltando apenas 30 kilómetros.
2: Tenemos de ahí casi por lo menos unos 30 kilómetros más, y con eso estaríamos conectando y convertir como red vial fundamental, si es competencia nacional, donde está previsto y está esto que hemos trabajado anteriormente con nuestras ex autoridades, que es corredor vial oceánico, que estaría pasando esto por el medio del territorio del municipio Cocapata, y esto va a traer ese desarrollo a nivel departamental y para municipio.
3: ¿Cuánto de presupuesto requiere este?
2: Hasta el momento necesitamos por lo menos unos 5 millones de bolivianos ya para apertura de camino. Con eso estaríamos concluyendo la apertura. Solamente nos falta un 30 kilómetros, y eso está previsto por lo menos casi unos 5 millones de bolivianos más.
1: Walter Zeta, Red Pio 12, Herbo, Cochabamba.
0: 6:12 p.m.
4: La empresa cementera Sobose rechazó el nuevo fallo a favor de otra empresa del cemento, que es francesa, y recordó que se le debe 290 millones de dólares por expropiación. La nota está en el periódico digital de Herbol y señala lo siguiente. La Sociedad Boliviana de Cemento Sobose rechazó este martes el nuevo fallo emitido por el Tribunal Supremo de Justicia, que ratifica su obligación de pagar más de 700 millones de bolivianos a la Fábrica Nacional de Cemento Sociedad Anónima Francesa, dentro del proceso por competencia desleal, y anunció que agotará todas las vías legales para impugnar la resolución. En un comunicado, Sobose expresó su formal y profunda disconformidad con los alcances del fallo, al considerar que fue dictado bajo un clima de amedrentamiento y que incumple la tutela concedida previamente por una sala constitucional, la cual había identificado vulneraciones al debido proceso en la anterior resolución del máximo tribunal. Durante la última semana, Sobose fue mencionada en un escándalo internacional, donde supuestamente el expresidente español José Luis Rodríguez Zapatero recibió dinero a cambio de influir con autoridades bolivianas a favor de la empresa filial del conglomerado peruano Gloria, y del cual a su vez es parte Sobose. 6:14 p.m.
5: Enseguida retornamos con el noticiero que une al país.
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0: 6 de la tarde con 19 minutos, el sector de la entrevista, y en esta ocasión hemos invitado y agradecemos el tiempo que le da a Herbol y al noticiero central de nuestra red, Bolivia en Contacto, el gobernador del departamento de Chuquisaca, Luis Ayllón, a propósito de esta polémica intensa que se ha desatado a partir de un escándalo internacional, se podría decir, cuando, por versión e información de la propia policía española, hay los indicios en sentido de que el expresidente español José Luis Rodríguez Zapatero habría influenciado en autoridades bolivianas o en el gobierno boliviano, concretamente el de Luis Arce Catacora, para favorecer al consorcio Sobose en un juicio que tiene frente a Fansesa. ¿Y por qué está el gobernador? Porque como los principales accionistas mayoritarios de la empresa de cemento Fansesa en Chuquisaca están la Universidad de San Francisco Javier, la Gobernación y la Alcaldía de Sucre. Por lo tanto, tienen mucho que decir al respecto. Gobernador, ¿cómo está? Un gusto saludarlo. Buenas tardes, bienvenido a la Sede Herbol y nuestro noticiero central Bolivia en Contacto. Gobernador, le voy a pedir cordialmente que las respuestas sean lo más concretas y precisas posible, porque esta es una entrevista corta y muy dinámica. Gobernador, para comenzar y que lo pueda entender bien la población antes de entrar a otros detalles, ¿por qué competencia desleal de Sobose? ¿Cuál es el basamento central por el cual ustedes consideran que Sobose en su momento tuvo una actitud de competencia desleal con Fansesa y por lo cual se iniciaron los procesos o el proceso judicial? El gobernador Ayllón, bienvenido.
1: Gusto, muy buenas noches. Un saludo muy especial a toda la audiencia de Herbol. Primero, aclarar de que este proceso ya data de 13 años, desde el momento que se ha iniciado el proceso ante juzgados en materia civil, donde se ha demostrado en estos juzgados, mediante peritajes, precisamente la el elemento principal de competencia desleal. De los que puedo describir y recordar es el hecho de que las inversiones que hizo en su momento Sobose, cuando era socio de Fansesa, lo hizo de manera inconsulta, favoreciendo a las inversiones en el crecimiento, principalmente en el mercado que tenía Sobose. A ver, un ejemplo les pongo. Gracias a las inversiones que hizo Sobose con capital de Fansesa, se han podido constituir algunos negocios en favor de Sobose. Uno es eso. Otro es la segmentación del mercado. Sobose agarra el mercado del occidente y permite que sus empresas, en este caso el puente en Tarija, pueda copar solamente el puente, el mercado de Tarija. En Santa Cruz, si bien comparte el mercado con Fansesa, pero instala una planta, una embolsadora como es Guarnes, y de la misma forma en Oruro con

0: Emisa. Entonces lo que hace es acaparar prácticamente el mercado y a Francesa solamente se le asigna un cupo de mercado de Potosí, Chuquisaca y Santa Cruz, ¿no? A eso se le ha denominado el cártel del cemento. Entonces, esas prácticas anticompetitivas han generado precisamente el motivo principal, que es el de competencia desleal.
1: Vamos a ir al contacto con la periodista Yolanda Barrientos de Radio La Plata en Sucre, que también tiene una consulta. Yolanda, adelante.
2: Gobernador, buenas tardes. ¿Qué tal? Muy bien, qué gusto saludos a poner en contacto. Gobernador, ¿qué significa para Chuquisaca, para Francesa, que el Tribunal Supremo de Justicia haya ratificado el pago de 744 millones por parte de Sobosea, Francesa?
0: Bueno, que se hizo justicia después de haber esperado 13 años. Creemos de que esto es lo justo con Francesa, que es una empresa de conformación jurídica o razón social, una SA. Sin embargo, sus beneficios y sus utilidades van a inversiones en el sector social de las tres instituciones copropietarias. Entonces, por eso creemos de que se ha hecho justicia a través de Francesa con el departamento de Chuquisaca.
1: Vamos a darle paso ahora hasta Cochabamba, a nuestro colega de la red Pío 12 en ese departamento, Wilson Gisbert. Wilson, adelante con tu consulta.
3: Gracias, Pedro. Un saludo cordial también al gobernador. Gracias por aceptar esta entrevista en Bolivia en Contacto. Gobernador, solo se ha cuestionado la legalidad y los fundamentos de esta sentencia. ¿Qué argumentos jurídicos respaldan la posición de Francesa y qué tan sólido considera que es este fallo frente a posibles recursos nacionales o internacionales?
0: Bueno, nosotros hemos ganado en cancha, así lo hemos visto, hemos demostrado en los diferentes juzgados donde se han iniciado estos procesos, hemos ganado un primer tiempo, podríamos decir, en el proceso de competencia desleal. El segundo tiempo fue para nosotros la reparación del daño, o sea, el tema de competencia desleal, el proceso como tal ya está ejecutoriado, ya se ha vencido ese proceso. El de reparación del daño, la reparación del daño civil, es el que en todo caso fue impugnado por Sobose. Y fue más que impugnado, fue de alguna manera utilizando algunos argumentos constitucionales de que no se hubiera cumplido el debido proceso. La Sala Constitucional de La Paz emite efectivamente un auto constitucional en el que recomienda reparar algunos procesos de forma al Tribunal Supremo de Justicia. En un proceso judicial ordinario, el Tribunal Constitucional, la Justicia Constitucional, no revisa fallos. Lo que hace es precautelar las garantías del debido proceso. En ese sentido, se ha hecho ya de alguna manera caso a ese auto constitucional que recomendaban algunos temas de forma y que ahora este fallo está plenamente completo, si se quiere decir, debidamente fundamentado, y sobre este fallo ya no, nosotros ya no vemos otra instancia, ¿no? Yo creo que Sobose tiene que ser un buen perdedor, no un mal perdedor, y que tiene que cumplir nomás con esta obligación que ya conocían hace más de una década.
1: Gobernador, una consulta muy, muy concreta. Entiendo que el año 1999 es cuando Sobose entra a esta sociedad con Francesa comprando un paquete accionario. ¿Cuál fue el porcentaje del paquete que en aquel entonces obtuvo Sobose en Francesa?
0: Bueno, primero que entra con una metodología que era la privatización, ¿no? De Francesa en parte, ¿no? Por parte de las acciones que se tuvo con de parte de las acciones de la gobernación, que curiosamente la gobernación estaba administrada por el gobierno de turno, que precisamente privatizó en parte Francesa, y por otra parte le dio algunos reconocimientos económicos a la universidad para tener el dominio en la administración de Francesa, ¿no? Entiendo que son más de 36 millones de bolivianos que le costó a Sodose el incorporarse como socio o como accionista en Francesa.
1: Claro, Sobose, el gobernador, está acusada de haber gestionado un financiamiento para luego promover la expansión de las plantas de Sobose, no de la sociedad como tal, y habría utilizado en garantía las acciones en general de Francesa y de todos para un fin muy particular y empresarial de Sobose. Gobernador, en aquel entonces, no sabemos qué argumenta al respecto Sobose, pero no hubo ningún tipo de acuerdo, Sobose no consultó, o probablemente en un principio se le dijo, sí, ok, puedes utilizar en garantía las acciones, pero a condición o a cambio de lo siguiente, no lo sé. ¿Fue muy arbitraria la decisión de Sobose, gobernador?
0: Por eso decía, Pedro, que Sobose compró primero la presidencia. Así se lo puede entender, porque le dio algunas dádivas a la universidad para tener el control total de Francesa. Y al tener el control total de la fábrica, ellos decidían dónde hacer inversiones, dónde no, y para buen entendedor, con un ejemplo les voy a decir, lo que hizo es cortarle las alas a Francesa y ellos fortalecerse en el mercado, ¿no? Con mayores participaciones en los diferentes departamentos. En las actas, que son el registro de los directorios donde se toman decisiones, sí se ha evidenciado que había una decisión arbitraria de parte de en este caso, del socio que era Sobose.
1: Yolanda Barrientos, desde Radio La Plata en Sucre.
2: Gobernador, he escuchado en las últimas horas sobre la presunta red de tráfico que las influencias que se ha develado, donde están involucradas ex autoridades de gobierno, entre otras, además el gobierno de España, José Luis Rodríguez Zapatero. Tras conocerse estas denuncias, también en Bolivia se escuchó que se va a investigar a estos vocales que tomaron esta decisión en la justicia boliviana, eso desde el Consejo de la Magistratura. Además de este fallo al que hacíamos mención y es favorable para Francesa, han surgido estas denuncias. ¿Cómo recibe estas revelaciones? ¿Considera que debe investigarse hasta las últimas consecuencias, sin importar quiénes estén involucradas, cuál es la posición de la gobernación como copropietaria de la fábrica cementera de los chuquisaqueños?
0: Bueno, está demostrado de que el interés económico del Grupo Gloria está detrás de este proceso, y es un interés estrictamente económico, queriendo evadir su responsabilidad de este pago, ha utilizado pues sus influencias económicas para que algunos operadores de justicia y algunos operadores políticos hayan hecho negocios con esta transnacional, y de esa manera han conseguido primero alargar este proceso que ha durado 13 años, ¿no? Entonces, para mí no hay donde perderse. Hubo chicana jurídica, hubo tráfico de influencias, y ese informe de investigación que se hubiera hecho en España ha sido ya requerido por el Ministerio Público, porque nosotros hemos solicitado al fiscal general Mariaca para que nos haga conocer oficialmente los documentos de ese informe, y nosotros, una vez tengamos en mano ese informe, vamos a tomar acciones contra los autores que han generado precisamente esta retardación de justicia y sobre todo un favorecimiento que se ha hecho en favor de Sobose. Nosotros no tenemos todavía la información, sin embargo, advertimos de que Sobose hubiera anotado sus patrimonios para evadir esta responsabilidad de pagar a Francesa a nombre de terceros, y eso es algo que para nosotros significa no jugar limpio, ¿no? Y vamos a hacer las denuncias que se merecen contra el Grupo Gloria.
1: Wilson Gisbert, desde Pío 12 en Cochabamba.
3: Gracias, Pedro. Gobernador, al final de todo esto, después de que el Tribunal Supremo de Justicia ha ratificado esta obligación de Sobose de pagar más de 700 millones a Francesa, 700 millones de bolivianos, ¿cuáles son las acciones inmediatas que están tomando los accionistas para que este fallo se cumpla y que los recursos lleguen efectivamente a la empresa?
0: Lo primero, que los 744 para nosotros es una base de imposición respecto a la reparación del daño, resultado de una actualización y un peritaje que se hizo en su momento. Ahora vamos a pedir una nueva actualización y estimamos que va a superar los 800 millones de bolivianos que tienen que ser cancelados, y en esta tercera etapa va a ser conformado un equipo jurídico para pedir la ejecución y la efectivización del fallo, en este caso, que ya se ha hecho conocer.
1: Para el cierre, gobernador, dos cosas muy, muy puntuales. La primera es que mientras no haya un pronunciamiento del Tribunal Constitucional en Sucre, porque fue a derivar allá la decisión que tomó una sala en La Paz, está paralizado el pago a Francesa. Creo que eso todavía queda así, está paralizado. Usted me lo confirmará. Y por el otro lado, entiendo, gobernador, que por la decisión y el análisis que han hecho los accionistas de Francesa, está determinado ya iniciar un proceso contra Sobose por estas anotaciones de sus acciones. Usted dice el estar tratando de desviar el asunto para evitar el pago y poner a buen recaudo su patrimonio. ¿Ustedes ya determinaron por esa razón un proceso a Sobose o todavía está en análisis?
0: Todavía está en análisis, porque nosotros queremos accionar de manera responsable, efectiva. Vamos a pedir a la justicia que nos dé la garantía de tener una justicia oportuna en esta tercera fase de ejecución, ¿no? Y no esperar lo que hasta ahora ha sucedido. Por tanto, una vez nos reunamos con el equipo jurídico, vamos a hacer conocer qué acciones vamos a asumir de manera general, y estratégicamente veremos qué otras acciones fuera del proceso de fondo vamos a poder llevar adelante. Pareciera que Sobose está destinada en este caso a perder sus inversiones o su patrimonio, porque sabe bien que más de 800 millones de bolivianos en estas circunstancias va a ser un peso muy, muy, muy fuerte que no va a poder contener, pero son las reglas de juego, ¿no? Entonces, la justicia tarda, pero llega, dicen, ¿no? Entonces, nosotros como fábrica vamos a defender siempre los intereses del departamento de Chuquisaca.
1: ¿El pago está paralizado por este recurso ante el Tribunal Constitucional, el gobernador, por el momento?
0: No, porque el auto constitucional de la Sala Constitucional en la ciudad de La Paz tenía un mandato, ¿no?, de que la sentencia sea debidamente fundamentada, mas no revocaba la decisión en el fallo de fondo. Por tanto, el Tribunal Supremo de Justicia ha hecho caso, ha obedecido a plenitud ese fallo. Si bien está por temas de formalismo en el Tribunal Constitucional, ya en el fondo ya no afecta el resultado que pueda emitir, porque puede ser de que se revoque o cómo puede ser de que se ratifique, pero igual en la justicia ordinaria y el Tribunal Supremo ha hecho caso a esos a esas recomendaciones. Ahora, sobre se puede plantear otro amparo, lo puede hacer, pero eso para nosotros ya es chicana, ¿no? Y ahí se demuestra nomás de que están eludiendo su responsabilidad.
1: Gobernador, le agradecemos mucho por este contacto con la red Herbol, que sea hasta cualquier momento.
0: No, muchas gracias a ti, un saludo para todos, hasta pronto, gracias.
1: El gobernador de Chuquisaca, Luis Sayón, estuvo acá en Bolivia en contacto.
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10: 6:41 PM, la diputada de Libre, Lisa Claros, informó que comenzó un proceso de fiscalización al defensor del pueblo para lograr su destitución porque considera que no cumplió con su trabajo durante el conflicto del bloqueo de caminos.
11: La diputada de Libre, Elisa Claros, informó que solicitaron un informe oral para el defensor del pueblo ante la Cámara de Diputados para conocer qué trabajo realizó en favor de la población en el marco de los más de 50 días de bloqueo de caminos. Así luego, de acuerdo a los resultados, preparar una denuncia penal por incumplimiento de deberes. La opositora argumenta su fiscalización al defensor del pueblo por sentirlo ausente en problemas que la población vivió, pese a que cuenta esta instancia con una cantidad considerable de recursos.
12: Con esto lo que estamos realizando es hacer un trabajo de fiscalización para posteriormente denunciarlo ante la vía penal por incumplimiento de deberes y funciones. Y esperamos que pueda asistir a la petición de informe que estamos planteando y dar respuestas a la población boliviana. ¿Dónde estaba? ¿Qué ha hecho? ¿Qué función ha cumplido? ¿Qué ha hecho para defender los intereses de la población boliviana? De los choferes que han estado parados, de las familias que han perdido a sus seres queridos, de los negocios que lamentablemente también han sufrido agresiones por parte de grupos extremistas de la izquierda. Entonces,
11: la diputada Lisa Claros indicó que se buscará la destitución del defensor del pueblo a través de un proceso penal por aparente incumplimiento de deberes, ya que, reiteró la observación, no se obtuvo respuestas a los intereses de parte de la población.
12: Pero sí, nosotros vamos a buscar el mecanismo para que ya no pueda estar en este ejercicio. Se lo puede destituir a través de un proceso penal, es hacia donde nosotros estamos apuntando para iniciarle un proceso penal por incumplimiento de deberes y funciones, porque lamentablemente no ha hecho absolutamente nada.
11: Rodrigo Fernández, Erbol La Paz.
10: Y a propósito de esta última información, tenemos este contacto para complementar con nuestro compañero de trabajo, Omar Escobar. Omar, adelante.
13: Gracias, buenas tardes a toda la audiencia de la Red Herbol. En este momento nos encontramos con el fiscal Ronald Jurado. Doctor, por favor, en el marco de las investigaciones por los bloqueos que se han generado en el país, hay dos personas que han sido cauteladas ya.
14: Sí, dentro del presente caso se ha procedido ya a imponer medidas cautelares en contra del señor Merma, contra quien se ha dispuesto una detención preventiva de 5 meses en el penal de San Pedro, y también en contra del señor Kelali. Esta audiencia se ha desarrollado el día de hoy, en la cual la autoridad jurisdiccional ha dispuesto un plazo de detención preventiva de 6 meses en el penal de San Pedro.
13: ¿Qué grado de responsabilidad tendrían estas personas, doctor?
14: De acuerdo a los antecedentes que se tienen en la denuncia y a los elementos del cuaderno de investigación, se llega a establecer que estas personas serían los que de alguna manera han incitado a que se realicen diferentes bloqueos en la ciudad del Alto. Existen también informes de la Comisión de Investigadores, existen también informes de cibercrimen en los cuales se puede detallar de manera clara diferentes links y notas de prensa y medios de comunicación por los cuales ellos han instado y han promocionado de alguna manera los diferentes bloqueos en la ciudad del Alto.
13: Doctor, ¿la aprehensión de estas personas se da luego del mandamiento de allanamiento emitido por el juez?
14: En relación al señor Merma, se ha ejecutado la orden de aprehensión toda vez que él se encontraba transitando en vía pública, y se ha ejecutado. En relación al señor Kelali, la aprehensión ha sido realizada en su domicilio.
5: Seis de la tarde con 45 minutos.
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10: 6:48 PM. La información está en el periódico digital de Herbol a propósito de la participación del presidente Rodrigo Paz en la cumbre del Mercosur en Paraguay. Y la nota señala lo siguiente. En la cumbre del Mercosur, el presidente Rodrigo Paz advirtió sobre el riesgo de que Sudamérica enfrente un proceso de desestabilización similar a una primavera árabe y llamó a los países de la región a convertir la defensa de la democracia y la seguridad hemisférica en una prioridad común. Vamos a escuchar lo que decía al respecto en la cumbre del Mercosur el presidente Rodrigo Paz.
0: En América, especialmente en nuestra Sudamérica, se están empezando a generar una convergencia de problemas. Meteorología extrema, tecnologías como instrumento destructivo y desestabilizador, economías poco resilientes, democracias e instituciones muy frágiles. Cuidado, y lo digo con el mayor de los respetos, pero también con el mayor de la firmeza, se nos esté convirtiendo de a poco, por causas externas, una suerte de primavera árabe en nuestro continente. Y eso hay que tomarlo muy en cuenta por la experiencia que estamos teniendo puntualmente en la incidencia de factores externos en la realidad boliviana.
10: Declaraciones del presidente Rodrigo Paz en la cumbre del Mercosur que se lleva a cabo en Paraguay. Seis de la tarde con 50 minutos.
1: Choferes del transporte sindicalizado en el norte de Potosí piden a YPFB y a la ANH regularizar el abastecimiento de combustible.
2: Gracias y buenas tardes. El principal dirigente del transporte sindicalizado en el norte de Potosí, Sadat Colque, pidió a las autoridades de Yacimientos Petrolíferos Fiscales Bolivianos, Regional Oruro y a la Agencia Nacional de Hidrocarburos normalizar la distribución de combustible, sobre todo a los surtidores o estaciones de servicio que tiene Yayagua, Uncía, en la región del norte de Potosí, principalmente en el tema de gasolina. Dijo a tiempo de mencionar que las filas todavía continúan de vehículos en ambas estaciones de servicio.
3: Este tema de combustible está un poco preocupante, ya que el transporte nuevamente está sufriendo, nada más por los bloqueos, el tema del abastecimiento de combustible, sea en gasolina y diésel. Pero nosotros como central estamos haciendo las gestiones correspondientes, pero siempre informar que a nivel nacional y en la distribuidora que es de la ciudad de Oruro, no hay siempre el tema del combustible. Es una preocupación amplia y mayormente al sector transporte, porque nosotros no sabemos ya de dónde adquirir el tema del combustible. A pesar de eso, de que el tema, si llega el combustible, no está llegando la cantidad adecuada, nos están mandando reducida, y eso qué significa, que tampoco va a abastecer al sector transporte ni al sector del sector público.
2: Bien. Entre tanto, en los surtidores que tiene Yayagua, Uncía, continúa la larga fila de vehículos que persisten, aguardan esto del combustible que está desabastecido en la región del norte de Potosí. Ayer llegó buena cantidad de diésel, hoy llegó solo una cisterna de combustible gasolina a Yayagua, pero el mismo se ha agotado y nuevamente el desabastecimiento y las filas continúan en esta región. En el informe, Héctor María Casamero, Sepio 12, Herbol Norte, Potosí.
1: Estamos a 8 minutos de las 7 de la noche.
10: En estos tiempos vivir casi un siglo, cerca de 100 años. Un ciudadano lo ha logrado en el municipio de San Carlos, en Santa Cruz, y festejó su cumpleaños, sí, festejó sus 98 años.
4: Bien, gracias a Dios, que no puedo hacer, agradecer a Dios.
10: El señor Pablo Salvatierra Vaca, viviente más antiguo del distrito de Santa Fe del municipio de San Carlos, festejó su cumpleaños 98, al lado de su familia y amigos. Todavía recuerda pasajes de su juventud y a las hermanas religiosas con bastante claridad.
4: Yo soy fundador de Santa Fe. No así es que yo, Santa Fe estaba hecha. Esta tierra ha sido comprada, no la compró la tierra, fue solamente la madera. Para estudiar, amar a Dios. Por eso quiero. 500 hectáreas. Que contamos Santa Fe. La que compró Juanito, y no se me acuerdo, se lo compró a los cerretes en Carlos.
6: He venido a visitarlo, don Pablito. Muchas felicidades por su cumpleaños.
7: La distribuidora de pescado Cocío le hizo un regalo especial por sus 98 años de vida. Un gesto contagiante y digno de imitar.
6: Le traigo milanesa de pescado, schnauzer de pescado, cabecita de pescado para que se haga una sopita, don Pablo. Y esto es el pescado en polvo, don Pablito. Usted va a comer una cucharilla de la más chiquitita por día. Le va a hacer bien para su salud, le va a subir las defensas, va a estar más mejor.
7: La familia del señor Pablo Salvatierra Vaca agradece por el gesto de la distribuidora de pescados Cocío.
8: Agradecerle a Adolfo que se ha acordado de mi suegro, ¿no? Que ha venido con unos productos buenos para su salud y para que se alimente, que tenga, que siga acompañándonos, que quedan unos años más.
6: Sí.
8: ¿No? Y gracias, Adolfo.
6: Don Ignacio, el gusto es mío de estar aquí en su familia, muy contento porque no todas las personas tenemos la oportunidad de tener una persona así con tantos años, ¿no? Es una alegría y hay que cuidarlo, hay que cuidarlo precisamente, por eso yo he venido a traerle y me comprometo a traerle, a no hacerle faltar el pescadito en polvo para él,
8: mejor,
6: ¿no? Todo el tiempo, sin costo alguno.
7: Desde Radio Chilo de Yapacaní, Fernando Vallejo.
2: 6 de la tarde con 55 minutos, aniversario de la provincia Ichilo en Santa Cruz.
9: La provincia Ichilo celebró su centenario.

0: El acto fue acompañado por algunas danzas típicas y algunos reconocimientos a las diferentes autoridades. Julio César Flores, desde Radio Chilo, de Yapacaní.
1: 6:57 p.m.
2: Manfred Reyes Villa sugiere al gobierno eliminar ley que prohíbe salarios superiores al del presidente para revalorizar salarios en el Poder Judicial.
3: El alcalde de Cochabamba, Manfred Reyes Villa, sostiene que el presidente debe eliminar la ley que restringe salarios superiores a la de la primera autoridad de gobierno en instituciones públicas. Señala que el no remunerar conforme al trabajo que realizan las autoridades judiciales las hace en blanco fácil de corrupción. El burgomaestre también reflejó su preocupación ante la amenaza realizada de un paro judicial por parte del presidente del Tribunal Supremo de Justicia, magistrado Romel Saucedo.
4: Bueno, ojalá que no suceda eso. Imagínense un país sin seguridad jurídica, porque seguridad jurídica es lo más importante. Si tú quieres inversiones de afuera, país con seguridad jurídica. Si quieres que la gente no esté en problemas, seguridad jurídica. Entonces, ojalá que el gobierno pueda hablar de ellos. Yo creo que ha sido la peor medida en la época de Evo Morales. Es decir, nadie gana más de 15 mil bolivianos de que yo gano. O sea, los magistrados y todos deberían tener más el salario que tenían antes, ¿no es cierto? Es para que no haya corrupción, porque ahora tienes que tener plata para solucionar un problema de justicia. Entonces tiene que tener más buenos salarios y tiene que tener buena economía y que haya una real justicia, es decir, para que haya una independencia de poderes y no tengas que tener plata si tienes que solucionar un problema judicial, se paga lo que corresponde. Entonces, me imagino que el gobierno va a tener que atender al Poder Judicial.
5: ¿Se debería eliminar entonces esta normativa, este decreto que prohíbe que alguien gane más que el presidente?
4: Pero claro, o sea, que deberían eliminarse, ¿no es cierto? Como que ya hay mucha gente que gana mucho más que el presidente, dependiendo de instancias públicas inclusive, ¿no es cierto? Entonces, imagínense un abogado ahí, de un magistrado, 15 mil, 17 mil bolivianos, y por eso pues hay corrupción. Y usted sabe lo que ocurre, ¿no es cierto? Entonces yo creo que eso tiene que abolirse y el Poder Judicial tiene que tener nomás sus recursos correspondientes.
3: Informó Luis Vargas, Red Pío 2, Cerro Cochabamba.
2: Y luego de ese informe nosotros nos despedimos agradeciéndoles como siempre por la gentileza que tienen de permitirnos estar con ustedes y informarles de todo lo que significa el panorama nacional e internacional. Más informaciones mañana a partir de las 7 de la mañana. Hasta entonces, muy buenas noches a todos.
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2: Encontramos en el Teatro Teófilo Vargas Candia de la ciudad de Quillacollo con la participación del presidente del Control Social, los presidentes de los diferentes distritos municipales de Quillacollo, presidentes de OTBs, juntas vecinales y la ciudadanía en particular, junto a las autoridades municipales para poder trabajar de manera conjunta lo que viene a ser el Plan Operativo Anual para la Gestión 2027. Este instrumento municipal constituye uno de los más importantes porque se trata de la construcción solidaria y conjunta

0: de lo que viene a ser el plan de desarrollo municipal que vamos a proyectar para la gestión que viene. No debemos olvidarnos de que en esta construcción es el ciudadano quillacolleño que en su OTB, en su barrio, en su junta vecinal, conoce sus necesidades, conoce las carencias, conoce lo que se debe de priorizar y lo que no se debe priorizar.
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4: difundiendo en las diferentes redes sociales, ¿no? Sobre todo para que tengan conocimiento, sabemos que nuestra provincia es Miske, pero Miske como tal tiene 4 municipios y entre ellos está Miske, ¿no? El municipio de Miske como tal, Vila Vila, Ragaypampa y Alalay. Entonces hay que saber hacer la diferencia de a qué municipio pertenece esta situación. Todos tenemos entendido y conocimiento de que el caso habría suscitado en un internado del municipio de Vila Vila, situación por la cual nosotros como Defensoría del Miske atienden a toda la provincia de Miske van a intervenir, pero nosotros como Defensoría de la del municipio de Miske no tenemos intervención en el presente.
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2: Se han cumplido con normalidad todas las actividades académicas de este semestre. Ahora estamos entrando a la oferta académica de las carreras que tenemos. Actualmente tenemos 7 carreras, una que está acreditada al Mercosur, que es agronomía, 2 carreras que están acreditadas al COV, que es recursos naturales y medio ambiente. La otra carrera es está en proceso de acreditación, tenemos 2 que están en proceso, que es zootecnia y veterinaria, y la otra carrera que es de tecnologías es agroindustrias.
3: Ya, ¿y cuándo empiezan, ahí, cada cuándo sacan las convocatorias para el preuniversitario, nuevas inscripciones? Porque son varias carreras semestralizadas, ¿verdad?
2: Sí, sí, al concluir este 1.26 estamos en una etapa de registro e inscripción, se utilizan con preuniversitario. Entonces, las personas que gustarían estudiar estas carreras mencionadas pueden acercarse a la Facultad de Agronomía, ¿no? Que se encuentra ubicada en la Avenida DN, en la Ciudadela Universitaria. Bueno, tal vez puedo explicar los requisitos que necesitan los jóvenes para que puedan acercarse. Necesitamos su fotocopia legalizada del diploma de bachiller, una fotocopia simple del certificado de nacimiento, una fotocopia de carnet de identidad, 3 fotografías 4x4 y comprobante de cancelación, ¿no? Y más.
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6: 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Y esta motivación que han tenido los muchachos, les felicito a todo el equipo del CIP, a todo el equipo del DNA, por el trabajo que están haciendo, es importante. Hoy vamos a hacer una entrega simbólica, personalmente voy a hacer la entrega simbólica de un abrigo aquí a los papás que están por aquí, a ver, vamos a pedirle que se pueda medir, una vamos también pedir que puedan traer camitas, dinerito también para darles apoyo, ¿no?
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